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Tal vez vuelvas a llamarme, tal vez. O a lo mejor me bloqueé. Y nunca más vuelvas a saber de mí ni yo de ella. Miércoles de salsa y plancha en Candela. Solo éxitos. Todos los miércoles son diferentes, son especiales en Candela porque disfrutamos de estos dos géneros musicales que tanto nos gusta, que tanto nos encantan. A mí en lo particular, no, me gozo los miércoles porque son mis dos géneros musicales favoritos, imagínense. Entonces me gozo la programación de Candela todo el día y seguramente yo sé que muchísimos de ustedes también aman los miércoles de salsa y plancha porque se gozan estos géneros tan, tan espectaculares que disfrutamos cada miércoles aquí en Candela. Y seguimos hasta las 10 de la noche disfrutando, por supuesto, los éxitos de salsa y los éxitos románticos aquí a través de Candela. Solo éxitos son las 7:12 minutos. Yo soy Fercho Castañeda y continúo acompañándoles en esta jornada maravillosa. 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Y está clarísimo que ella se llamaba Marta. Así lo dicen. Clarísimo. No podía llamarse de otra manera esta canción.

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1: 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Salsa y plancha, miércoles. Turno para la balada, para la planchita. Con Rudy Márquez, desde algún lugar. Un artista que desafortunadamente ya se nos fue, que estuvo hace un par de años por aquí presente en la ciudad de Cartago, pero que lamentablemente en ese mismo año partió a otra dimensión. Lo recordamos con uno de sus éxitos a esta hora de la noche en Candela, miércoles de Salsa y Plancha.

0: ¿Por qué me abandonó? Y así como titula esta canción, me estoy sintiendo en este momento. Parece que los oyentes Candela me abandonaron, ¿será? Es que uno se acostumbra a que se estén reportando constantemente ahí en el WhatsApp. Y bueno, hace rato que no se me reporta nadie. ¿Será que me abandonaron? ¿Será que me dejaron solo? ¿Será que fueron todos para el concierto ya? ¿Será que estoy colocando música para nadie? No puede ser. Bueno, al menos yo me la disfruto. ¿Qué más da? ¡Ah, no! Ya empezaron a reportarse. A ver, yo veo. ¡Eso me encanta! Me alegra que se reporten. Es que a uno a veces le da la sensación de que no hay nadie por allá conectado escuchando. Porque claro, como no se reportan al WhatsApp, entonces uno queda ahí como sano. Pero sí, sí, se están reportando. A ver, ¿qué dicen por acá? Manito arriba, me comparte Ángela en la tierra del olvido. Saludos, Ángela. Un abracito para ti. Por aquí, mensaje de vos, hola.
1: Hola, no, por aquí estamos. Estamos viendo también la programación. ¿Me regalas cualquier canción de salsa por ahí de... Son de Cali, por... No, aquí estamos, Jorchito, aquí
0: María
1: estamos.
0: Aide, listo, algo de Son de Cali. Por acá, manito arriba, me comparte Osvaldo en La Esperanza. Saludos. Hola, Fercho, bendiciones. Patricia Ramírez en Zaragoza, gracias. Ahí está también en sintonía. A ver, ¿qué más tenemos por acá? En Puerto Caldas está Lorena en sintonía. Gracias, Lore. A ver, ¿qué dicen acá? Otro mensaje más. Eso me encanta que se reporte.
2: Chito, buenas noches. Aquí estoy en sintonía. No creas que no estás solo.
0: Gracias.
2: Por acá te estamos escuchando. O a lo menos mi persona te está escuchando aquí en la casita con mi hijo. Reportando sintonía Belén de Umbría Risaralda. Yo también hago parte de la familia Candela.
0: Eso me encanta. Saludos en Belén de Umbría. Lindo municipio. Amañador. Chévere.
3: Sí. Vea, papi, no se sienta solito, que desde aquí en mi casa de Puerto Caldas te estoy acompañando. Tranquilo, que no me pude ir a ver la cantante, pero bueno, estoy juiciosita en mi casa trabajando y acompañándote, escuchándote esas lindas melodías que nos pones.
0: Listo, gracias, un abracito en Puerto Caldas, gracias por la compañía. Oli, conectada contigo, me dice por acá Marisol también en Cartago y Alfonso también reportando sintonía desde Cartago, saludos, gracias, por aquí también me reporta sintonía. Hola, Fercho, no estás solo, lo estoy acompañando desde Alcalá Valle, un abrazo también a la gente de Alcalá, gracias a los que se reportan. Esto es miércoles de salsa y plancha en Candela.
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0: Corazón de Cali en Candela, solo éxitos. En esta noche de miércoles, promediando esta semana como siempre y disfrutando de estas canciones espectaculares a ritmo de salsa y música romántica de los años 60, 70 y 80. Un saludito también para Marcela en Argentina, que está en sintonía con su esposo. También nos están escuchando. Un abrazo en el sur del continente, Marcela y su esposo. Por aquí tengo otro mensaje. Este es de voz. Escuchemos a ver qué dicen por acá. Hola,
1: Bercho, buenas noches.
0: ¿Cómo vamos?
1: Por la Candela. Saludo para el mono La Gonolea. Y póngame por favor una cancioncita, Bercho. Póngame por favor Arreglar Pa' Que Te Vas. Berchito, qué pena, Berchito. Y es de salsa y plancha.
0: Sí, señor.
1: Por favor, póngame Esta Noche Quiero Brandy. Yo hago parte de la familia Candela.
0: Listo, papá, hágale. Saludos también a esta hora para la gente que nos reporta sintonía desde Puente Blanco. Marcela en sintonía. Puente Blanco, esto es en Puerto Caldas. Un abrazo a la gente de Puerto Caldas, los diferentes sectores. Reportan sintonía también desde La Arenera, escuchando Candela. Yo también hago parte de la familia Candela en La Arenera. Un saludito para mi papá que está escuchando a todo volumen. Gracias. Un abrazo a la gente de La Arenera. Recuerden que mañana estaremos muy temprano, como siempre, con No Me Diga Más.

Muy tempranito estarán, como siempre, Duber de Jota y el señor Diego Armando Tazamá, acompañándoles desde las 6 de la mañana en el programa informativo para iniciar el día con todo lo que ha acontecido en la ciudad, en el suroccidente colombiano y, por supuesto, con el tema del día y los diferentes eventos o secciones que tienen en el programa de la mañana. Por aquí está el señor Django desde España y la canción solicitada por nuestro amigo hace un instante. Saludos, Cristian. Cristian David. 8:09. Salsa y plancha en los miércoles de Candela 95.1.

0: Tanto escuchar música en la vida y tengo que reconocer que esta canción de Álvaro Torres nunca la había escuchado. Me la encontré por aquí, bueno, qué chévere. A veces también es bueno disfrutar canciones que no son tan populares, tan exitosas, tan conocidas así. Y darse cuenta uno que son muy buenas canciones también. Álvaro Torres, mi verdadero amor. 8:31 minutos en esta noche. Estamos en miércoles de salsa y plancha a través de Candela 95.1 FM. Saludito para nuestros amigos conductores de taxi a esta hora por ahí rondando por la ciudad. ¡Taxi! A los que generalmente se sintonizan con nosotros, un saludo muy, muy especial en las diferentes calles y carreras de nuestra ciudad de Cartago. Amigos taxistas, un saludo cordial. Y a los que van en su vehículo particular y que también nos sintonizan, gracias por la sintonía. Hablando de vehículos, bueno, muchos conductores de camiones o de carga pesada que también se transportan con destino al puerto de Buenaventura o vienen de Buenaventura hacia el centro del país, hacia Medellín, hacia Bogotá, Ibagué, y que a esta hora de la noche también recorren las carreteras del Eje Cafetero y el Valle del Cauca. Gracias también por la sintonía a nuestros amigos de transporte pesado. 8:32 minutos, tengo un mensajito de voz por aquí que nos dicen hola.
1: Buenas noches, familia Candela.
0: Hola.
1: Quiero escuchar de plancha Tu Dama de Hierro de Gisela. Maricela.
0: De Maricela es.
1: Y de salsa, Nuestro Sueño del Grupo Niche. Gracias.
0: Ok, vale, vamos a escuchar esas canciones. ¿Y Rubén qué dice?
2: Buenas, buenas, familia Candela. Ya habla Rubencho de aquí del barrio Llano. Que tengan buenas noches y sigan con esa melodía. Colóquenme un disquito. ¿Qué le dijera yo? Un temita, salsita viejito, Oscar de León. Que tengan buenas noches, yo soy familia Candela.
0: Hágale, papá, un abrazo. Noches Candela, hoy miércoles de salsa y plancha. 8:33 minutos.

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1: En camino música de Oscar de León. Y el turno ahora para la balada con Diego Verdaguer. Voy a conquistarte. 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Miércoles de salsa y plancha.
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0: Muy bien, y hablando de plancha, recuerden que hoy es el concierto romántico de la Feria de Cartago. Todavía están a tiempo de llegar allí a la Plaza de la Alegría, o mejor, a la Calle de la Alegría, en la Plaza de Ferias, ahí cerca al Parque Lineal, para que disfruten de este conciertazo romántico en la noche de hoy con artistas locales y con la Gran Tormenta de Argentina. Con todas sus canciones, sus éxitos, su música maravillosa. Un saludito para la gente que está trabajando a esta hora. Hay gente que está de turno y que salen a las 10 de la noche. Bueno, con moral porque ya casi terminan turno. Otros se están preparando precisamente para ir a recibir turno a las 10 de la noche. Ya muchos están ahí casi listos para salir y llegar a su sitio de trabajo a las 10 de la noche y a laborar durante toda esta noche que está transcurriendo. Éxitos y bendiciones para todos. Seguimos disfrutando lo mejor de la música romántica y lo mejor de la salsa a través de Candela. Por aquí me reporta sintonía Adriana desde Quinchía, Risaralda. Ferchito, buenas noches. Hola, ¿cómo estás? Un abrazo y algunas canciones que me solicita Adriana en Quinchía, Risaralda. Y hablando de Adriana, también está otra Adriana, pero ella está en Cartago, como siempre en contacto. Y Mile desde Santa María, saludos también a esta hora de la noche. Seguimos, son las 9:15 minutos, miércoles de Salsa y Plancha en Candela.
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0: Yo escucho Candela, solo éxitos. Y el turno es para la música romántica. Y es lo que se pregunta mucho uno cuando recién ha terminado una relación. ¿Por qué te tengo que olvidar si yo te amo, ah? Es lo que canta José Feliciano a esta hora de la noche. 9:34, miércoles de salsa y plancha en Candela.

0: Tormenta en la Feria de Cartago. En breve debe estar presentándose en la Plaza de Ferias. Artista que nos visita esta noche aquí en la Villa de Robledo, en el marco de los 486 años de nuestra ciudad. Y hace parte, por supuesto, de la familia Candela con sus éxitos, con sus canciones, como esta que acabamos de escuchar. Son las 9:45 minutos, yo me voy despidiendo de una vez. Un abrazo para todos, gracias por la sintonía como siempre, por estar conectados con Candela. Por aquí se reporta Wilmer Hurtado en sintonía desde el barrio Carlos Sol. Me saludos. A nuestros oyentes en Puerto Caldas, recibí reportes de sintonía desde el sector del Cofre, desde Puente Blanco y también desde el sector de Las Camelias en Puerto Caldas. Gracias por escucharnos. Y a ustedes en los diferentes sectores de la ciudad, aquí en Cartago, a la gente que nos oye en otras poblaciones del norte del valle, del eje cafetero, Caldas, Quindío, Risaralda, o a través de la internet en otros lugares de Colombia o el mundo. Bendiciones para todos, soy Fercho Castañeda. Mañana, si Dios lo permite, nos escuchamos en las tardes en Sintonía de Locura. Voy a estar acompañándoles al lado de Silvana, Dios mediante, mañana jueves. Por supuesto, la invitación para que desde muy temprano se conecten con Candela. Y los que van a trabajar esta noche o todavía se van a quedar despiertos un buen rato, invitación para que sigan ahí también disfrutando de nuestra programación. Una feliz noche, bendecida noche, y nos escuchamos mañana. Dios mediante, chao.
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0: 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En Candela son las 11 de la noche.
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1: 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En Candela es la 1:00 a.m.
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1: 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En candela son las 3 de la mañana.
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1: 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En candela, son las 5 de la mañana.
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1: Hola, buenos días.
0: No me

0: 6:02, 6:02. Hola, hola, hola, familia Candela, ¿qué tal? Buenos días, buenos días, buenos días, buenos días, buenos días, amiguitos. ¿Cómo amanecieron? ¿Cómo están todos ustedes? Un abrazo grandototote, rompecostillas. ¡Candela! A todos los que a esta hora están conectaditos, ¿desde dónde? De casita, desde su sitio de trabajo, que ya están levantando apenas algunos. Aquí estamos listos para acompañarles, listos para entregarles mucha información, entretenimiento, buena musiquita. De todo tenemos para el día de hoy, para este jueves ya 6 del mes de agosto. La familia Candela, que se prepara para un puente, el puente de este 7 de agosto, la batalla de Boyacá. Se van de puente desde el día de hoy, se van de puente desde el día de hoy, ustedes. Y hasta el próximo lunes. Bueno, por acá los saludamos desde muy tempranito. Ya, hijo, me cogió la tarde que me adelantaron. Espera, que yo me les adelanto hoy. Por acá, saludo para Nata, que nos deja el saludito desde muy temprano. Buenos días, mi Dieguito y mi Duber, y a toda la familia Candela, que tengan un excelente día lleno de muchas bendiciones. Pato Rodríguez por acá también nos saluda. Dicen buenos días, Candela, deseándoles un hermoso día para todos. María Doris también madrugó de Belén de Umbría, pero parece que cambió de número, no sé. Pero por acá nos dice, muy buenos días, Candela, espero que hayan amanecido muy bien con la bendición de Dios. Un saludo para Dieguito y para Don Uber. Que Dios los bendiga en este día, reportando sintonías de Belén de Umbría, Risaralda. Bendiciones para todos, Belén de Umbría, Risaralda, ahí está María Doris. Cambió de número, que María Doris, por acá la volvemos a agregar. Carmencita, hola, ¿qué tal? Muy buenos días, doña Carmencita Correa. Dice un abrazo grande para ustedes y un millón de bendiciones. Y yo comparto la familia Candela. ¡Candela! Carmencita Correa también ya levantadita. John Jairito, ¿qué más? Buenos días, ¿cómo amaneció John Jairo? John Jairo, buenos días, desde Chile. John Jairo Torres. ¡Candela! Gracias, mi hermano. Don Wilson Salazar, por acá, saludo muy especial para el amigo Don Wilson Salazar, que hace parte de la familia Candela, quien saludamos en esta mañana especial, Don Wilson Salazar. Y él nos dice, hoy es un día muy especial, hoy está de cumpleaños mi muñeca, mi princesa, Dios me la tenga muchos años más y con mucha salud. Un abrazo ahí para Yomara, salud para ella, que la amo con todo mi corazón. Dice don Wilson, saludo para Yomara, que hoy está de cumpleaños. Yomara, que lo disfrutes, que pases un día espectacular al lado de tu familia, al lado de las personitas que te quieren. Y por acá el saludo muy, muy, muy, muy especial de parte de su señor padre, don Wilson Salazar. Un abrazo grande, totote. Ahorita a las 8:30 le cantamos el Happy Birthday to You. Hay 6:05 en la mañana, lo seguimos saludando. Por acá la familia Candela, que nos reporta sintonía. Robert Tulio Marles, que también está desde Santa Ana. Buenos días, Robert Tulio, ¿cómo amanecimos, Robert Tulio? Adrianita Restrepo por acá también nos deja el saludo. Dice, hola, buenos días, Candela, que tengan un excelente y bendecido fin de semana. Que Dios los bendiga siempre, mis locutores preferidos. Adriana Restrepo, muchas gracias. Daniel Ortiz, que ya está desde la abundancia. Buenos días, Danielito, desde muy temprano empezando el día. Muchas bendiciones, buen día familia Candela, reportando sintonía desde la abundancia de la cuarta. Ahí está Danielito Ortiz. Don Duber de J. Tavares Manzano, ¿qué tal? Buenos días, ¿usted cómo le amanece? Buenos días, Don Duber.
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2: ¡Candela! Bien, señor, buen día, Diego, saludo para usted y para toda nuestra familia grandotota de los 95.1. Aquí estamos listos para una nueva jornada. La jornada última de esta semana. Mañana hay que venir.
0: Sí, señor.
2: ¿Sí?
0: Sí, porque mañana.
2: Ah,
0: mañana,
2: no me ponga a decir eso, ¿por qué?
0: Mañana posiciona el presidente, entonces mañana tenemos que hacer información.
2: ¿Sí?
0: Sí. Vamos a tener un enviado especial, Duber Tavares, ya como corresponsal. Desde Cali.
2: Ese calentón, déjemelo así.
0: Ya que ya están listos los viáticos, ya está listo el móvil, la móvil, ya está listo todo para mañana la posición. No, mentira, no, mañana sí, no, mañana no, mañana de descanso, Don Duber, mañana de descanso hasta el próximo lunes.
2: Sí, señor, bueno, aquí estamos, 6 de agosto, próximo sábado, a propósito, ¿sabe? Cumpleaños Natalia Rivas, hay que celebrárselo ahora a la y media.
0: Ah, ¿cómo? ¿Este sábado?
2: Sí, este sábado.
0: Está de cumpleaños la Nata.
2: Sí, sí, sí. Ah, bueno. Mi colega está ahí de cumpleaños, así que vamos anticipando esos deseos de felicidad en esta nueva fecha, esta otra vuelta al sol. Bueno, 6 de agosto, hoy ya estamos recorriendo 218 días, faltan 147 para terminar el 2026. Día Internacional de la Concienciación sobre las Necesidades Especiales de Desarrollo y los Desafíos de los Países en Desarrollo sin Litoral. Y es el Día Nacional de la Miel, allá en Chile. Allá en Chile es el Día Nacional de la Miel. En el Santoral, diciendo además que estamos en la semana de la lactancia materna, va hasta este viernes 7. San Agapito y San Salvador. Es el Santoral que tenemos para esta fecha del 6 de agosto. Batería de Noticias, como siempre, muchas informaciones. Un funcionario de la alcaldía de Anserma Nueva fue acribillado a tiros cuando llegaba a su casa en una zona muy céntrica de esta vecina localidad. Los recientes homicidios fueron perpetrados en zona rural. Esta vez ocurrió en el casco urbano. A propósito de Anserma Nueva, una mujer natural de esta localidad fue ultimada a tiros en un establecimiento comercial en la ciudad de Pereira, en Cuba, exactamente en el barrio Restrepo. Estaba muy relacionada con Cartago. Por ahí va una línea de investigación para tratar de establecer quién o quiénes le quitaron la vida a esta dama. Un cartagueño murió baleado en la capital del departamento del Quindío. Era un comerciante.

0: cuidar a los asistentes a la posesión del nuevo presidente de los colombianos, que será este viernes. Entre otras noticias, traemos para ustedes, como siempre, aquí en No Me Diga Más.
1: Bueno, señor, más adelante entonces estaremos ampliando toda esta información, este pequeño adelanto que Don Duber nos comparte en la mañana de este jueves. Llegando ya a las 6:10 en la mañana. Por acá más saludos de los oyentes de la familia Candela reportándonos sintonía. Julita, ahorita vamos a escuchar a Julita. Bueno, escuchémosla de una vez porque tenemos muchos mensajes. Vamos a escuchar de una vez a Julia. Buenos días, Julia.
2: Hola, mi familia Candela. Buenos días, mis locutores más preferidos, María E. A desearles un día muy espectacular. Muchas gracias por esas programaciones tan espectaculares. Muchas bendiciones. Yo también hago parte de la familia Candela. Gracias.
1: Muchas gracias a ustedes por hacer parte de la familia. Solo éxitos. Por acá nos deja Johncito Sánchez desde Valencia, España. Dice: buenos días, querida familia. Familia Candela, que este nuevo día llegue lleno de paz, esperanza y muchas bendiciones. Recuerden que cada amanecer es una nueva oportunidad para sonreír. Por acá nos dice, con este mensajito hermoso que nos envía Johncito Sánchez: aprender y hacer el bien. Nunca dejen de creer que con fe y perseverancia los sueños se alcanzan. Un saludo muy especial para sus maravillosos locutores, Diego Armando Tazamado, Duber Tavares y María E. Que Dios los siga bendiciendo en esta hermosa labor que realizan cada día. Feliz y bendecido día para todos. Dice Johncito Sánchez, que está desde Valencia, en España. Martín, ¿usted cómo amaneció? ¿Cómo le va?
3: Muy buenos días a toda mi familia Candela. ¿Cómo amanecieron? Espero que muy bien. Un saludito para Diego, para María B., para Duber, que Dios los bendiga y los guarde siempre, reportando sintonía de Cristo Rey. Bendiciones.
1: Muchas gracias a Martis. María Noelia, por acá, que también nos deja el saludo. Buenos días, familia Candela, Don Diego, Don Duber. Un hermoso día les deseo, lleno de bendiciones. Excelente día, que Dios los bendiga. Hoy, mañana y siempre. Jairito, ¿qué más? Buenos días, Jairo Taborda.
4: Familia Candela, muy buenos días. Habla Jairo Taborda, Carlos Pérez Lortés, reportando sintonía.
1: Gracias, Jairito, muy amable. Francisco, Pachito, estamos desde el sector de la Federación. Un abrazo ahí desde la subestación La Floresta. María Nelcy Gómez, un saludo para la mejor emisora y los mejores locutores. Muchas bendiciones para todos, Dios los bendiga. Luz Marina Marín, buenos días, hermosa familia Candela, ¿cómo está? Dieguito, Dios te bendiga siempre. Hoy un saludo para ustedes allá, a los conductores de Transvillarrodas, a la 110, a la 240, a la 225, entre otros. Y también el saludo ahorita ya no es en Chile, sino en Sauces, para el tío James Alberto, de parte de Luz Marina Marín. Lo manda a saludar en esta mañana. Que espera que haya amanecido muy bien, que se tome bien el chocolatico, que el cafecito. Un abrazo ahí a doña Luz Marina Marín, ya rumbo al trabajo. Vamos a conocer el estado del tiempo para hoy, familia Candela. ¿Cómo va a estar el estado del tiempo en este día?
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1: ¡Candela! Cartagua a esta hora tiene una temperatura de 21 grados centígrados, 29 será la máxima. La probabilidad de precipitaciones es de un 45%, pero eso de las 6 de la tarde. De resto en el día, nanay, nanay. Nanay Cuguitas. 21 grados la temperatura a esta hora en la ciudad de Pereira. 28 será la máxima. La probabilidad de precipitaciones es de un 45% hacia las 3 de la tarde y un 35% a las 6 de la tarde. Armenia a esta hora con 15 grados centígrados, 23 será la máxima y la probabilidad de precipitaciones en Armenia es un poquito más altica, o un poco, con un 55 y un 60% en horas de la tarde. 6:14, sáquelo, desarrúguelo, estírelo y mírelo, porque se vienen los resultados de las loterías. Saque el chancecito, saque la boletica, si usted la tiene arrugadita por allá, sáquela para que miremos el resultado de la lotería, familia Candela, a ver si le pegamos al gordito.
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1: Resultado de la lotería. 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

0: 18. Lotería del Valle 2618, 2618, Lotería del Valle 2618. Cafeterito de la Noche 4373, 4373, el Cafeterito de la Noche 4373. La Culona de la Noche 9823, 9823, la Culona Noche. El Chontico de la Noche 0429, 0429, el Chontico Noche. Paisita Noche 6293, 6293, Paisita Noche. Dorado Tarde 9608, 9608, el Dorado Tarde 9608. La Culona del Día 7562, Culona Día 7562. Paisita Día 8288, 8288, Paisita Día 8288. Chontico del Día 0386, 0386, Chontico Día. Cafeterito del Día 2912, 2912, el Cafeterito Día. Y el Dorado Mañana 3622, 3622, el Dorado Mañana. 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

0: 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Familia Candela, 6:18 minutos.
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0: Avanzamos en esta mañana de jueves, familia Candela, mañana de jueves con todos ustedes, todos los que hacen parte de nuestra estación radial de los solo éxitos. Bienvenidos, bienvenidos todos los que van llegando a la sintonía de No Me Diga Más. Y por acá lo seguimos saludando. ¿A ver de dónde? Ah, este todavía no, perdón. ¿Desde dónde lo seguimos saludando por acá? ¿Qué pasó, hombre? Noelva Zapata de la María con esa carita, ¿qué le pasó? ¿Qué le pasó a doña Noelva? Bueno, por acá está Rosita, Rosa tan maravillosa, dice por acá, señores, don Duber, María E, que tengan un excelente día. Don Diego, muchas gracias. Luz Aide de Puerto Caldas también por acá nos saluda, dice buenos días, bendiciones para todos ustedes. El popular Marranito también está desde el municipio de La Unión, nos desea por acá muy buenos días y un fuerte abrazo. Jorge Moreno también nos dice por acá buenos días. Está, ¿quién? Por acá la señora Janet. Bueno, ¿o quién está por acá? Buenos días.
2: Buenos días, emisora. Buenos días a todos el equipo de trabajo. Habla con Janet Mejía, de parte de Santiago Hoyos, de aquí de La Floresta, para decirles que muchas gracias a doña María Elena y a don Duber, porque nos ayudaron y gestionamos los medicamentos que necesitaba mi esposo. Muchas gracias, porque ya tiene sus pastillas y ya se las está tomando. Dios le pague y muchas gracias. Que tenga muy buen día.
0: Bueno, doña Janet, ahí con Don Duber, que...
3: Amén.
0: Y el doctor de...
3: Marco Acevedo.
0: Marco Acevedo.
3: Ah, bueno, siempre hicieron la diligencia por allá por...
0: Porque según lo que dice ya sí, parece porque pues que ya hicieron toda la diligencia y a María Elena del sector de la 19 que tenía una cajita y se las entregó.
3: Qué bien. Bueno, gracias a Dios, hombre. Porque en medio de toda esta situación que se está viviendo en el país, a la falta de medicamentos, miren, en Bogotá están trazando una línea, están en un programa especial para que pues no se tenga que recurrir tanto a la tutela. Eso es tutela por todos lados, oiga.
0: Derecho de petición, tutela, derecho de petición, tutela.
3: Una caja de meformina, tutela. Eso se volvió así. Que ya son dos cajas de meformina de 1000. Tutela.
0: Tutela.
3: Ya en Bogotá están tratando de hacer una línea de atención con las casas de justicia, con la Secretaría de Salud, para que las personas cuando tienen esas dificultades con los dispensarios y bueno, en términos generales con las EPS, pues lo que están haciendo es abreviar para no recurrir a las tutelas. Además la congestión que se arma con eso, ¿no? Cuando también no solamente las tutelas van de la mano de la salud, hay tutela por toda. Bueno, qué bueno que ya por lo menos tienen el medicamento.
0: Sí, señor.
3: Ahora tienen que seguir insistiendo porque imagínese cuánto hace que no les ve el profesional para haberles renovado la fórmula. La fórmula.
0: Sí, señor.
3: Y eso le pasa a muchísima gente. ¿Cuánto tiempo? ¿Cuántos meses esperando una autorización? Ayer me volvió a pasar con la SOS, que no tienen convenio con la San Rafael, no tienen convenios con nadie prácticamente.
0: No, ya nada. Con ninguna clínica.
3: Y espérese 15 días otra vez. Hace como un mes fui y que espérese 15 días. En el mismo cuento, van de 15 en 15.
0: Esperemos a ver si en estos 15 días se soluciona. Vamos a ver. Buenos días, familia Candela, feliz y bendecido día para todos. A la mesa de trabajo nos dice por acá doña Glorita Alzate. Hola Camila, que te dice por acá. Buenos días, Diego y compañeros, ¿cómo amanecieron? Una pregunta, ¿lo de las trovas ya pasó? Estoy desactualizada de la fiesta de Cartago, por favor, muchas gracias por su respuesta. Ay, María Camila, La trova soy.
3: Y dígale, dice, dígale trovando la respuesta.
0: A ver, María Camila, si usted se ha perdido la fiesta, no se me preocupe, porque hoy la vamos a disfrutar. Respóndale usted.
3: Un poquito coja.
0: No, coja. Renque y todo eso. Usted pone aquí, es que me iba a improvisar. No, pero ahorita vienen unos expertos en ese tema.
3: No creí que iba a comer de coja.
0: Ah, no, yo
3: soy Festival Nacional de la Trova, Parque de Bolívar, hoy. Lo que pasa es que en estos días hubo una eliminatoria.
0: Ah, eliminatoria, sí, como siempre.
3: Para escoger los de aquí, los de Cartago, de esta región. Y se enfrentan a los duros, digamos, que vienen de otras partes. Lo que no he visto es el listado. Eso sí no lo han compartido.
0: ¿El listado?
3: El listado de los que van a trobar. ¿Quiénes son los tales?
0: Está en el orejón para acá, mijo.
3: ¿Ah, sí?
0: Ahorita en el orejón. Con un invitado, bueno, pero súper especial, papá. Hoy vamos a tirar caja. Pero no, pero pues que el muchacho se levante. Que el muchacho ya haya cepillado, ya haya bañado, y que vaya y levante también el amigo que viene. Pero ahorita vamos a tener invitados especiales para hablar de este evento del día de hoy, de la trova que se va a llevar a cabo en el Parque Bolívar.
3: 7:00 p.m. comienza, es la programación, está definido desde las 7.
0: Desde las 7:00 p.m, Parque
3: en
0: Bolívar.
3: El parque.
0: Bueno, señor. 6:24 de la mañana, 6:24, familia Candela. Vamos a conocer el pico y placa, hoy aplican diferentes ciudades de Honduras.
3: En las capitales, en el eje cafetero, en la ciudad de Pereira, en Armenia, y en el Valle del Cauca, Cali y Buenaventura. Comencemos con la capital de la querendona, trasnochadora y morena ciudad de Pereira. ¿Qué le pasó?
0: No, me dice que es que, pero que rime, don Diego. No, pues yo más experto para eso que...
3: Por lo menos un poquitico que se acerque.
0: Sé más de maternidad de gallinas que de trobar. El experto en trobar es DJ, pero yo, ay María.
3: Este jueves, 6:07 en la ciudad de Pereira, pico y placa, 6:07. Si vas motocicleta, es el primer dígito que tiene la restricción. 6:07 en la capital de Risaralda, en Armenia, es 1:02. 1:02 el pico y placa para la capital quindiana. Para Santiago de Cali, para Buenaventura, 5:06. 5:06 en Buenaventura y Cali es el pico y placa en los distritos del Valle del Cauca.
0: Bueno, señor, y mañana restricción total, ¿no? Restricción total de
3: día sin carro. Sin carro en la capital vallecaucana, Gratiniano subiendo en el transporte masivo. Hay ley seca también allá en Cali. Y hay algunas medidas de seguridad que se toman en el área metropolitana y otros municipios del Valle del Cauca, e inclusive nuestros vecinos aquí en Pereira también. Ayer, de hecho, reportaron la captura de una joven porque le encontraron unos explosivos por ahí cerca de Cerritos.
0: Okay.
3: Ese paso del Valle hacia el departamento de Risaralda, que más adelante pues vamos a tener detalles al respecto. Entonces, por todos lados, porque no es solamente el tema de la posición del presidente entrante, es también en sí el 7 de agosto como tal. Entonces, por todos lados están pendientes de los que les gusta hacer bulla para hacerse sentir, y lo hacen es afectando a Raimundo y todo el mundo, a la fuerza pública y a los civiles.
0: Ay, ay, ay, Dios mío bendito. 6:26. Ya pues este verso que me compuse aquí a la carrera.
4: 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Si otro tobador me reta, le respondo con honor. Que iba la trova, la risa en inspiración. Cartago abre sus puertas al verso y la tradición. Ay, María, mijo. Hágale puesto.
3: Pero es rápido usted.
0: Ah, yo me inventé un verso aquí, mijo, a la carrera.
3: Está volando con
0: Vuelvo
3: eso,
0: y le digo.
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0: Si otro trovador me reta, te respondo con honor, mijo. Ahorita vienen los expertos para eso, Honduras, los expertos. Zapatero a tus zapatos. Bueno, muchas gracias a todos los oyentes de la familia Candela por estar ahí conectaditos siempre a nuestro dial preferido 95.1. Por acá los saludamos. Dice por acá, jaja. Pero qué rime, don Diego. ¡Wow! ¡Ah, bueno, muchas gracias! Dice ella. Al menos se arriesga. No, Camila, el que no arriesga un huevo no come pollo. Cierto que sí, el que no arriesga no come. Bueno, ahí está entonces, hoy Festival de la Trova el día de hoy. Más adelantico, para que ustedes disfruten aquí con Don Orejón, que es el organizador, que es el director de el Festival Internacional, porque se internacionaliza el Festival de la Trova, Festival ¿sí? Nacional.
3: ¿Tiene el trovador de dónde? ¿De la China?
0: No, ¿sí? Eso cualquiera ya que trove como argentino y eso ya... Le... Así de la China, como que viene uno de la China. 316-470-4083, familia Candela. ¿Cómo
3: trovaría un chino, hombre?
0: No sé por qué no ensaya como chino. Ensaya como chino. Ensaye como chino, hombre. ¿Cómo trovaría un chino? Ahorita le decimos a Lorejón a ver que trove como chino. Ya llegamos a las 6:20. Ah, que nos cogió la tarde. Llega la agrupación La Máquina este jueves.

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1: Bien, por acá lo seguimos saludando a los oyentes de la familia Candela, la familia 95.1. ¿Dónde están? ¿Dónde se topan? Familia Candela, por acá, ¿quién anda? Buenos días al amigo Jefferson, buenos días.
2: Familia Candela, reportando sintonía del Ortez, para hacerles una pregunta.
1: Señor.
2: ¿Cuándo es el desfile de autos viejos? O si ya pasó, muchas gracias.
1: De autos viejos y clásicos, no, yo no, toca esperar hasta
3: pasado el otro... ni va a pasar.
1: Ni va a pasar, no, este año no quedó incluido ahí.
3: Ni el año pasado.
1: ¿Tampoco?
3: No, señor.
1: Ah.
3: Hay un problemita breve y es una póliza.
1: Ah, ya.
3: Resulta que los vehículos son costositos. Y cualquier rayón, cualquier cosita, pues entonces tiene que haber alguien que responda de la organización, por ejemplo.
1: ¡Ja! No.
3: Entonces la organización dice, bueno, hay que conseguir un seguro. Nadie vende un seguro.
1: Nadie vende un seguro. Ninguna de esas aseguradoras vende el seguro para
3: cubrir. Por ahí
1: cubrir.
3: Proponían también hacer revivir las regatas.
1: ¿La vieja?
3: Sí.
1: Por la vieja.
3: Es el concurso, el festival ahí en el río de la Vieja. Las canoas y todo el cuento.
1: Ahí viene la canoa número uno, la canoa número dos, sí, integrada por Duber y Diego.
3: No, contratado usted para narrar la...
1: No, yo me acuerdo, sí. Hace muchos años íbamos allá al claro. Puente La Máquina y transmitíamos.
3: Y ahí con los tiempos eso va regulándose el tema de los riesgos. Tampoco hay quien asuma eso, según la organización. Entonces, autos antiguos no hay. ¿Y quién sabe hasta cuándo? ¿Quién sabe hasta cuándo? Porque una vez hubo un problemita con precisamente el propietario de un vehículo de esos.
1: Se lo dañaron, entonces ¿quién respondía?
3: Algo así. Entonces, van a buscar una aseguradora y no hay. No hay cómo, porque eso... Parece que eso no es tan común. Eso no es tan común y eso es costosito. Los vehículos ahí donde los ven cuestan un billete largo.
1: Bueno, señor.
3: Entonces, no hay desfile de autos antiguos. Tenemos un carnaval. Hay un carnaval para disfrutarlo. Ese va a ser mañana. 4:00 p.m, el Carnaval Popular del Sol y el Bordado. Sale desde la 44, Parque Los Brujos. Va por toda la cuarta y se va buscando al Parque Lineal. Según esto va derecho, ¿no? Por toda la cuarta hasta llegar a luego aparecer allá en el Parque Lineal. Tamboras bordadas a gran escala, bandas marciales y las comparsas. Este evento ha tenido muy buena acogida. Oiga, mucha gente en el de Tormenta, por lo menos eso vi en las imágenes.
1: Ah, ¿usted no fue?
3: No, yo no pude.
1: Yo es que buscándolo por allá.
3: No.
1: ¿Dónde estará Duber? Yo buscándolo por allá.
3: Con estos dolores no.
1: Para esos dolores tome Dololan. Oh, no, diez mielter, todos digan no. Ah, pero eso no es, tiene no, tos. No.
3: Vectol, ¿no? ¿Cómo era que usted decía?
1: Sí. Ah, le voy a traer unas pastillitas. Bueno, saludo bien especial entonces para todos los oyentes a esta hora que siguen conectados con nosotros, siguen conectados con la familia Candela. No, tenemos una programación espectacular. Anoche, sí señor, se presentó. Era uno de los conciertos más esperados, don Duber.
3: Eso se notaba, eso se sentía.
1: El de Tormenta.
3: Se ha sentido, sí.
1: Allí en el sector de la 20. Los oyentes, ahorita le preguntamos a los oyentes los que fueron.
3: Alguien que nos quiera contar cómo le fue, los que desde luego asistieron allá al evento, les contó la vecina o el vecino.
1: Sí, señor. Saludo para doña Rocío Loaiza a esta hora, para ella, para la tía Rocío Loaiza, para doña Lina también a esta hora de la mañana, la familia Loaiza, para Marianita, si ya levantó, para la Monita, para doña Amparo, para todos en el sector de Los Chorros, ya sintonizados desde muy tempranito, ya haciendo el cafecito y escuchando los 95.1, por allá organizando todo en la casita. Un abrazo para ellas que hacen parte de la familia Candela. ¿Cuál es el tema del día hoy, don Duber?
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3: 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Sí, señor, a través del 316-470-4083 participando nuestros oyentes, pues no nos podemos apartar de la feria y tenemos que anticipar. Tenemos que adelantar el viernes.
1: Sí, además, pues.
3: Mañana es festivo, no tenemos programa, entonces lo adelantamos para hoy, el viernes musical. Nos vamos de musical y tiene que ver con estos artistas que todavía faltan en la feria. Comenzando hoy con lo de Charly Aponte, pero aparte de ello, tenemos hoy también boleros, tangos y las trovas. Digamos así, pues, como en los eventos musicales, eventos que tienen que ver con el ritmo. Porque a partir de las 9 de esta mañana hay un encuentro artístico y cultural que lidera el SUTET, el Sindicato Único de Trabajadores de la Educación del Valle del Cauca, en la Concha Acústica de la Isleta, desde las 9 de la mañana. Luego en la tarde a las 3, la feria artesanal comienza hoy allá en el Santiago Plaza, va hasta el próximo 9, es decir, hasta el domingo. A las 3 de la tarde será la apertura de la exposición de bordados en el Centro Comercial Nuestro Cartago. También esta exposición se mantiene hasta el próximo domingo. Y en las horas de la noche, a partir de las 7, la trova en el Parque Bolívar. Noche de boleros, tango y son en la plazoleta Pedro Morales Pino, es decir, en Guadalupe. Y a partir de las 7 también la feria, la calle de la feria, la calle de la alegría, con la fiesta salsera en la feria. Charly Aponte, ex Garan Combo de Puerto Rico y una serie de artistas más relacionados con la música salsa.
1: Entonces los oyentes de la familia Candela nos van a decir si hoy se van a disfrutar de una noche de bolero, si se van a ir para la trova, si se, oiga, hoy es por varias cosas, ¿no? Para la salsa, para todo lo que hay la noche bohemia, digámoslo así, la noche de todo, de todito tenemos la feria de Cartago. Hoy para que disfrutemos de boleros, de salsa, no, Ave María, en varios sectores, Guadalupe, Parque Bolívar. Para que disfrutemos entonces de todo eso, de todos esos recuerdos maravillosos. O sea, yo creo que quiero ir a boleros.

0: El trío Martino, allá nos vemos pues en el Parque de Guadalupe para que disfrutemos de todas sus presentaciones el día de hoy. Ustedes nos van a decir en notica de voz, mensaje de texto, que se van a disfrutar de lo que falta de la feria.
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2: Hacemos la pausa para reflexionar con este mensaje que les traemos todos los días aquí en esta cita que comienza a las 6 de la mañana. No me diga más. Un sabio me dijo.
0: ¿Qué le dijo el sabio?
2: Por ahí tomando tinto en el Parque de Bolívar.
0: Ya lo encuentras en toda parte.
2: No, sabios están por todos lados.
0: ¿O esa es la otra oficina suya, el Parque Bolívar?
2: Pues paso obligado. Un sabio me dijo, estábamos tomando ahí tinto y me dijo.
0: ¿Qué le dijo?
2: Ama lo que tienes antes que la vida te enseñe a amar lo que perdiste.
0: Ah, oiga pues.
2: Y cómo así, hombre, está como, esa frase está...
0: Está muy sabio ese muchacho que le dijo eso a usted.
2: ¿De dónde salió con esto? Ama lo que tienes antes que la vida te enseñe a amar lo que perdiste. Eso lo dicen de mil maneras para significar lo mismo. No se ponga a esperar mañana para decir las cosas que pudo haber dicho hoy. Mañana, cuando ya no lo escuchan.
0: Dígalo
2: mañana hoy. Lleva flores, mañana lleva serenata, mañana lleva un poco de cosas que no lo están escuchando, no lo están viendo. Para el caso de las personas que fallecen, ¿no?
0: Sí, señor.
2: Y quienes se van. Pero aquí se refiere a todo, ¿no? Ama lo que tienes hasta que la vida... Antes que la vida... te enseñe a amar lo que perdiste.
0: Ave María.
2: Cogí un valor inmenso, pero ya cuando, ¿qué? Ya no hay tiempo de llorar.
0: Cuando usted ya empieza a amar, pero por allá a llevar flores donde no las van a sentir. 6:45, familia Candela, 6:45.
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2: Vamos al adelanto de las noticias que ha pasado en las horas más recientes. Las informaciones que llegan del eje cafetero, el Valle del Cauca y el suroccidente del país.
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2: 6:47, 6:47, un funcionario de la alcaldía de Ansermanuevo fue acribillado a tiros cuando llegaba a su casa en zona céntrica de esta vecina localidad.
0: Pues atención, familia Candela, que una mujer de Ansermanuevo fue ultimada a tiros en un establecimiento comercial. El crimen ocurrió en Cuba, jurisdicción de la ciudad de Pereira.
2: Un comerciante cartagüeño murió días después de haber sido víctima de un ataque sicarial en la capital del Quindío.
0: En carretera que une a Pereira con Cartago, una mujer fue capturada porque llevaba explosivos.
2: A propósito, refuerzan la seguridad en el área metropolitana de Pereira por la conmemoración del 7 de agosto y la posesión presidencial.
0: El aeropuerto de Palmira está blindado con más de 6.000 policías que garantizarán la seguridad durante la llegada de delegaciones internacionales.
2: Dos ataques sicariales perpetrados ayer dejaron un muerto y un herido en la ciudad de Buga.
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0: Ya está en libertad el director de Los Bacanes del Sur, quien había sido secuestrado el fin de semana en el departamento del Cauca.
2: Juan David Piedradita López se inscribe hoy como candidato para las elecciones atípicas en la ciudad de Cartago.
0: Trovas, boleros, tangos y salsa tendrá el sexto día de la Feria de Cartago.
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2: 6:48, estas y otras noticias traemos para ustedes y en deportes.
0: Deporte, volvió a ganar la Mechita, volvió a ganar el cuadro América de Cali.
2: Arrancó enfletado.
0: Sí, señor, viene con 3-3. 3-3. Ahí está el cuadro América de Cali, que ganó su compromiso la noche anterior, le ganó al cuadro Alpo de Manizales. Sí, señor, le ganó en Manizales. 1-0, le anularon un golazo, le anularon al Once Caldas de Manizales, le expulsaron a un jugador. Pero bueno, ahí el América entonces ganó su compromiso. ¿Y sabe quién hizo el gol? Un ex Deportivo Cali hizo el gol del América de Cali la noche anterior. Rosero. Bueno, hoy también se cumplieron otros compromisos de el calendario del fútbol de la Primera B, que dejó pues al cuadro de América ganando la noche anterior. El cuadro internacional también, el Inter de Bogotá, que ganó a Jaguares 1-0. Estos son los compromisos de la noche anterior, porque recordemos que Millonarios ya le había ganado a Pasto, el Tolima había caído con el cuadro de Medellín, Llaneros había goleado a Fortaleza y Bucaramanga había empatado 1-0 frente al cuadro de Bucaramanga. Tenemos programaciones de este fin de semana, que se tendrá pues la apertura de la cuarta fecha, porque hay varios compromisos aplazados de la tercera. Santa Fe, por ejemplo, Santa Fe Chicó, Fortaleza Cúcuta, y un clásico este domingo entre Nacional y América, América Nacional, porque es local América de Cali. Se llevará a cabo el próximo domingo a partir de las 8:15 de la noche. Llegamos a las 6:50, familia Candela, 6:50, bienvenidos a No Me Diga Más. A ver, ¿quiénes fueron al concierto de anoche? Que nos digan cómo estuvo este evento. En Notica de uno puede decir si les, cómo les pareció, si bueno, espectacular. Buenos días, Patricia, desde el sector de Limonar. Fanny también está desde el barrio Guayabal, en la ciudad de Cartago. Dice por acá, buen día. Que por fin va a llover. ¡Candela! Ah, por fin va a llover.
2: Y es agua lo que va a caer.
0: ¿Cuándo va a llover? El sábado. El sábado llueve. Por acá.
2: Ahorita. Saco la mano por la ventana.
0: No, pero ahorita no va a llover. O sea, en el pronóstico del tiempo.
2: ¿Pusieron a volar o qué?
0: En el pronóstico del tiempo, pues sí se habla de lluviecita por la tarde-noche, pero pues la probabilidad es de un 40-45.
2: Estos días ha estado como con ganas de llover. Vamos a ver cuando cae agüita.
0: Ayer en Pereira, ayer estábamos en horas de la mañana, hacia el mediodía casi, en la ciudad de Pereira, y hubo una fuerte llovizna. Fuerte llovizna, es un tramo bastante extenso en la ciudad de Pereira, saliendo por la avenida 30 de agosto hasta casi hasta el aeropuerto. Ahí estuvo, y, ojalá esta agüita esté cayendo para Cartago. Y no, llega uno aquí a Puente Bolívar, no, ya el calor, el bochorno. Cambia bastante. ¡Candela! Dice por acá Jessica Alejandra, Candela la mejor. Trova bien, Diego, esa es la actitud. Me encanta la risa de Don Duber de Jota. Dice por acá Jessica Alejandra. Gracias, Jessica Alejandra. Un abrazo para ti. Gracias por ser parte de la familia Candela. Rosita, ¿cómo te va? Buenos días.
6: Sí, buenos días. Para participar en el tema del día.
2: Dígalo, trovando.
6: Yo me iría a la trova. Me gusta mucho.
0: A esta noche.
6: Me gusta mucho ese parche de la trova. Que tengan excelente día.
0: Parche en Escalambre. Nos vemos allá en el Parque Bolívar, pues, mija. Vamos un ratico a Bolero y luego nos vamos para la trova del parque.
2: Se va a parchar trovando, dice aquí nuestra amiga. Nos vemos ahí en el centro. Tráigase otra amiga.
0: Tráigase una buena silla. Para que se siente ahí pronto, que se quede sin silla. Pues llega temprano y se alcanza sillita. Oiga, pues, que traiga otra buena amiga. Uy, ¿eso para qué? No, yo sé para quién usted está pidiendo una amiga.
2: La semana pasada el día de la amistad.
0: Para este muchacho.
7: Buenos días, Candelitos, ¿cómo están?
8: Muy bien.
7: Es un saludo de amistad.
8: Yeah, hola, bien.
7: Hola, familia Candela, muy buenos días.
2: No, Diego, tenía que decirlo,
7: buenos días. María Amor, ve, María, buenos días cuando aparezca. Oiga, Jesús, usted tiene una suerte muy bonita, hermano. Pecha, quisiera tener piquiña, tener un patrón como Cantalicio. Solamente trabajé días hábiles, mijo. A plena turbo, Cantalicio, me la da para yo trabajarle días hábiles. Que no lo va a hacer madrugar mañana. Bueno, ahí le dejo, pues. Llévelo a las artesanías en pago de que no lo va a hacer madrugar. Lleve al niño Cantalicio a las artesanías. Saludito a mi señora madre que está en sintonía, Candela, la mejor, a los muchachos de Tras la Vieja, que Dios los bendiga. Reportando sintonía a la hora, pasando por Buga, la grande, destino la eterna primavera. Yo también hago parte de la familia Candela, y no me diga más.
2: ¿Será que es trova ahorita? Cualquier milo de allá.
0: Cualquier milo. Un abrazo ahí al Piqui, al Piquiña, que también es parte de la familia más grande del planeta, la familia Candela, No Me Diga Más.
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2: Bueno, señor, vamos a comenzar entonces con las noticias, información relacionada con un hecho violento registrado ayer en horas del mediodía en el municipio de Anserma Nuevo, cuando fue acribillado un funcionario de la alcaldía. Al hombre, popularmente lo conocían como el burro, fue atacado a tiros mientras estaba llegando a su sitio de residencia en zona céntrica de esta localidad, según las informaciones preliminares. John Jairo Posada Valencia, así fue identificado el hombre que balearon en un sector conocido llamado La 77. La víctima se movilizaba en una motocicleta cuando le dispararon. El ciudadano figuraba como funcionario de la administración municipal de esta localidad vecina. De hecho, la alcaldía se pronunció con un mensaje de pesar para con los familiares de la víctima. Nuestra voz de solidaridad para sus familiares y allegados y para todas estas personas que sufren por los hechos violentos en este y tantos municipios de la región. De otro lado, a propósito de Anserma Nuevo, una dama de este municipio había nacido en Anserma Nuevo, fue ultimada a tiros en su establecimiento comercial cuando estaba saliendo de él. Un crimen que ocurrió en el sector de Cuba, jurisdicción de Pereira, exactamente en el barrio Restrepo, según el informe que también han confirmado las autoridades. Que de hecho la Policía Metropolitana se pronunció frente a esta novedad, indicando que hay unas líneas de investigación que se tienen por parte de las autoridades en este caso, porque y también lo investigan en la ciudad de Cartago, porque parece que era muy frecuente sus viajes a la villa de Robledo, Cartago, Pereira, Anserma Nuevo. Estamos hablando del caso de Mayeli Rojas Pérez. Ya vamos a escuchar al comandante de la Policía Metropolitana de Pereira al respecto. Estarían dos presuntos cabecillas de una estructura delincuencial detrás del crimen de esta ansermense. La mujer fue baleada pasada las 8 de la mañana de este miércoles 5 de agosto cuando salía de su sitio de residencia, al parecer salía rumbo a Cartago, en el barrio Restrepo, jurisdicción de Cuba. Una mujer de 25 años resultó herida en ese ataque sicarial. El sicario usaba pasamontaña al momento de atacar a su víctima. Tras perpetrar el acto, se habría cambiado de ropa y luego se ocultó por los barrios vecinos al Restrepo. Por ahora no reportan capturas que permitan esclarecer el caso. Escuchemos al coronel Ochoa, comandante de la Policía Metropolitana de la capital risaraldense.
10: Policía investiga homicidio de mujer en Cuba. Con un grupo operacional se avanza en esclarecer el homicidio de una mujer en un establecimiento comercial de la comuna Cuba. Los hechos se presentaron en horas de la mañana de este miércoles 5 de agosto al interior de una tienda ubicada en el barrio Restrepo. La víctima fue identificada como Mayeli Rojas Pérez, natural de Anserma Nuevo, y quien se desplaza con recurrencia al municipio de Cartago. y quien administraba el establecimiento abierto al público y pretendía trasladarse al municipio del departamento del Valle. De acuerdo a las informaciones, llega una persona con un arma de fuego, la cual portaba un casco y elementos que le permitían cubrirse el rostro, y a través del accionar del arma de fuego da muerte a esta mujer en el interior del establecimiento y deja a otra persona, mujer, herida, la cual es atendida en un centro hospitalario. De acuerdo a la información, esto obedecería a una situación de, al parecer, ajustes y estupefacientes en la zona del barrio El Restrepo, Villa La Paz, Futuro Bajo y Futuro Alto. La policía también viene adelantando pesquisas e investigaciones sobre la conexión con una persona al cual conocen con el alias del Calvo, quien se dedicaría criminalmente a la distribución de estupefacientes en el barrio El Restrepo y barrios aledaños. También se avanza la identificación de otras conexiones con los delincuentes de alias Fantasma y alias Walter Ojos, quienes vienen haciendo una actividad de presión para sostener el desfinanciamiento de la cordillera en la zona de la comuna Cuba. También hemos ya adelantado investigaciones y entrevistas sobre la conexión con Cartago y el Valle del Cauca, igualmente con Anserma Nuevo. Pedimos a la comunidad de la comuna Cuba adelantar y permitir la conexión de alguna información que sea vital para avanzar en la investigación. También referenciamos la importancia de las recompensas por el aporte de información que permita el esclarecimiento de este tipo de hechos.
2: De acuerdo con el Q de la ciudad de Pereira, Mayeli Rojas Pérez ya salía a cumplir su último día de trabajo. Decir, se estaba retirando del sitio donde estaba laborando, que era una tienda llamada Blady, ahí en el sector. Y la dama que resultó herida, Lady Tatiana Cortés, de 25 años, era quien recibía la capacitación y iba a quedarse allí trabajando en este establecimiento. Justamente este último día de labores fue que se produjo el atentado y falleció en el lugar de los hechos la ansermense Mayeli Rojas Pérez. De otro lado, indicamos que un cartagüeño, comerciante cartagüeño, murió días después de haber sido baleado en la capital del Quindío. Las autoridades confirmaron que José Miguel Matallana Borrero, conocido como Matallana, quien tenía 40 años, luchó por su vida durante varios días en una clínica de la ciudad de Armenia. Había sido víctima de un atentado sicarial. El ataque contra Matallana ocurrió el pasado 11 de julio, a eso de las 8:30 de la noche, en el sector conocido como La Ye del barrio Corbones, en el occidente de la capital quindiana. El ciudadano departía allí con un grupo de personas cuando fue abordado por dos sujetos motorizados. De Matallana se supo y se pudo establecer que era natural de Cartago, se dedicaba a la compra y venta de vehículos. Cerramos así este primer bloque de noticias en No Me Diga Más.
0: Muchas gracias, don Duber, muchas gracias a todos los oyentes de la familia Candela por estar ahí conectados a nuestra estación radial de los Solo Éxitos 95.1. y en www.candelaestereo.com. ¡Candela! Por acá, Gracielita nos había dejado un saludo de esta mañana. Buenos días.
8: Buenos días, mi familia Candela, ¿cómo amanecieron? Mi viejito, mi joven.
2: Buenos días.
8: Para toda la mesa de trabajo, un saludito muy especial para todos los oyentes. Dios me los bendiga, bendiciones, un abrazo.
0: Amén, igualmente para ustedes. Carlitos, el peluche, Carlitos Galvis. Está también conectado. Doña Lucía nos dice: hola, buenos días, familia Candela, excelente día para todos. Gracias, doña Lucía. También ya pegadita al dial 95.1 y en www.candelaestereo.com. Ahí estamos todos disfrutando de la música, disfrutando de los Solo Éxitos. A propósito de la música, llega el binomio de oro con este éxito que titula Realízame mis sueños.

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2: 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Nos presenta la hora en Candela, 7 de la mañana con 7 minutos.
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0: Sí, ya llegamos a las 7 de la mañana con 11 minutos, 7:11 minutos, familia Candela, avanzamos en esta mañana, no me diga más, con mucha información. ¿Cómo se llama el vallenato que acabó de sonar? Dice para acá Patricia, la Cristina. Realízame mis sueños, eso es del Binomio de Oro de América. ¿Quién lo... pregúntale quién lo interpreta? Realízame mis sueños, así es titula la canción.
1: ¿De Giancarlos?
0: De Giancarlos Centeno, señor. Y va a estar en Zaragoza. Este próximo sábado. Ahí estará en Zaragoza el próximo sábado con la voz inconfundible de don Giancarlo Centeno, cuando hizo parte del Binomio de Oro. Realízame mis sueños, Giancarlo Centeno. Eso es una canción por allá de un álbum Más Cerca de Ti del año de 1999. Por acá me lo encontré en el LP que todavía colocamos. Gracias a ti, Patri, por estar ahí también conectadita a los 95.1. Por acá nos envían un video, y esto video que tiene que ver, nos envían un poco de video. Buen día, para que me ayudes, por favor, si lo están buscando, este perrito ayer estaba en la avenida comiendo basura. Luego di la vuelta por la cabaña y estaba por allá. Y que anoche tarde pasó solito por la panadería de San Carlos.
1: Ah, está de concierto.
0: Y vea que ya lo veo andando acá otra vez. Ay, como María. Lassie, ve. Un perrito como Lassie. ¿Recuerda la serie Lassie?
1: Sí, sí.
0: Ah, sí, el perrito ahí. Como en la serie Lassie. A ver a quién le perdió un perrito, hombre, ahí como de la serie Lassie. Venga, está muy bien tenidito. ¿Se le escapó a quién, hombre? ¿Se le escapó a quién? Bueno, muchas gracias a... ¿Pero quién habla por acá? Aster, arroba... Esther Restrepo. Bueno, con eso nuevo, con esa actualización del WhatsApp. Eso ya es arroba. Vamos a saludar a arroba Esther. Arroba Esther. Un abrazo ahí para arroba Esther. Vea, un perrito así como las características de Lassie. De la serie Lassie. Pues está por allá por ese sector de la, dice por acá, por el barrio Monte Esmeralda, por allá por el barrio Monte Esmeralda. Si se le ha escapado este perrito a alguna persona, pues puede acercarse por allá por el sector de Monte... No, ese no ladra así, parece un chichigua o un chihuahua. Eso, así, con la voz más gruesa. Ese sí es más enojón. Ya llegamos a las 7:14 minutos, familia Candela, 7 de la mañana y 14 minutos, y no me diga más.

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2: Bueno, vamos a hacer otro bloque de noticias y comenzamos hablando de la captura de una mujer de 21 años en carretera del departamento de Risaralda, en la que une a Pereira con Cartago, porque le encontraron explosivos. Esta mujer de 21 años cayó durante actividades de registro y control adelantadas en la vía que del departamento del Valle comunica con Pereira a través de Cerritos. En el procedimiento fueron incautadas 7 barras de explosivo, 14 estopines con mecha de seguridad y un teléfono celular. La capturada fue dejada a disposición de la fiscalía por el presunto delito de tráfico, fabricación o porte de explosivos. A propósito del tema, refuerzan la seguridad en el área metropolitana de la capital risaraldense por la conmemoración del 7 de agosto, la posición del presidente de la Asprella y como medidas preventivas. La Policía Nacional, en trabajo coordinado con el Ejército en el área metropolitana de Pereira, pues activó el dispositivo especial de seguridad que entró en operación desde ayer miércoles y se va a mantener hasta el próximo lunes. La estrategia contempla el despliegue de un grupo especial conformado por uniformados de diferentes especialidades que trabajarán de manera articulada con las capacidades diferenciales del Batallón de Artillería número 8 San Mateo para fortalecer las acciones de prevención, control y reacción de Pereira, Dos Quebradas y La Virginia. El coronel Ochoa, otra vez lo escuchamos, esta vez hablando de estas acciones preventivas.
3: Hemos activado un grupo especial entre el Ejército y la Policía de Antiterrorismo en prevención a nuestra ciudad de Pereira frente a los hechos que se han presentado en el departamento del Valle y para el 7 de agosto. Este grupo especial estará conformado a partir del día de hoy y estará hasta el día lunes.
4: Con las capacidades diferenciales del Ejército Nacional utilizaremos nuestro pelotón diferencial y en coordinación con el Grupo de Operaciones Especiales bloquearemos y aseguraremos la ciudad de Pereira.
3: Eso es una estrategia de seguridad para el municipio y lo extenderemos en la metropolitana de Pereira. Y estaremos muy atentos de la frontera entre Risaralda y Chocó.
2: Bueno, eso por el lado de Risaralda, específicamente en el área metropolitana de la ciudad de Pereira. Por Santiago de Cali y sus alrededores, empezando pues con el tema del aeropuerto de Palmira. Allí en la recepción de las delegaciones internacionales hay blindaje, hay policías. Se habla de más de 6.000 uniformados que garantizan la seguridad durante la llegada de las delegaciones internacionales. Un dispositivo especial de seguridad que protege el aeropuerto, los corredores viales y los principales escenarios de Cali y el Valle del Cauca en el marco de la llegada de las autoridades internacionales para los actos de posesión presidencial. La Brigadier General Sandra Liliana Rodríguez Castro.
5: Bueno, uno de los puntos de mayor atención tiene que ver con la seguridad en el aeropuerto, teniendo en cuenta las diferentes autoridades diplomáticas que vienen a visitar y al proceso de posesión del señor presidente electo. Así es que la Policía Nacional, con todas sus especialidades, ha dispuesto un promedio de 328 uniformados que estarán dispuestos en el anillo número 1 y 2, contemplados con el servicio de presidencia para la seguridad. Asimismo, el tercer anillo estará a cargo del Ejército Nacional con 3 pelotones que se han dispuesto para el mismo. De esa manera blindaremos el servicio de seguridad del aeropuerto. Alrededor del aeropuerto tenemos una serie de puestos de control y unas reacciones motorizadas también para salvaguardar cualquier situación que se pueda presentar en el trayecto de la vía que conduce al aeropuerto y hacia la ciudad de Cali. Es importante recordarle a los ciudadanos que estos puestos de control pues están verificando todo lo que tiene que ver con documentación, identificación de personas y que ese ejercicio permite que efectivamente entre todos tengamos unas visitas completamente tranquilas y en paz. Bueno, cada protocolo de Casa Militar a través de la Cancillería ha dispuesto las caravanas que son independientes del dispositivo de seguridad para acompañar cada comitiva. Comitiva de los señores presidentes, Congreso, ministros, etcétera. Ese es un dispositivo especial de caravanas, pero regado sobre toda la vía Recordar que tenemos 11 tramos en el departamento del Valle del Cauca, y del Valle del Cauca tenemos 9 puestos de control dentro de la ciudad de Cali en el blindaje total. Es decir, que más o menos tenemos, en cuanto a policía, más de 6.000 uniformados que están custodiando todos los lugares de evento, todos los corredores viales, pero sobre todo aquellos puntos neurálgicos de la ciudad. Bueno, básicamente lo que hemos identificado es el tema de la ausencia de algunos documentos que deben deportar nuestros ciudadanos o los conductores en ese momento. Por eso es una invitación a todos a que salgan con los documentos pertinentes para que en esos puestos de control no sean objetos de comparendos.
2: Ahí está, pues, la comandante de la policía en el departamento del Valle del Cauca, dispositivo de seguridad. La policía está recordando que se mantiene vigente una recompensa de hasta 500 millones de pesos. 500 millones de pesos por información oportuna y veraz que permita prevenir o neutralizar cualquier acción que ponga en riesgo la seguridad. La ciudadanía puede suministrar información de manera confidencial a través de las líneas habilitadas por las autoridades. Que a propósito de la participación de la ciudadanía en este tipo de situaciones, el comandante de la Policía Metropolitana en Santiago de Cali, el brigadier general Eber Benavides, ha entregado declaraciones como: una información desde Jamundí ha permitido neutralizar acciones terroristas en las últimas horas.
6: Queremos agradecer la información oportuna de la comunidad de la zona rural de Jamundí y sus municipios aledaños. Esto permitió que a través del plan blindaje se interceptara un bus con cerca de 420 kilogramos de explosivos que serán utilizados para una acción terrorista. Recuerde que toda información es valiosa. Contamos con unidades especializadas para atender su llamado. La Policía Nacional, la Alcaldía de Cali y la Gobernación del Valle del Cauca han dispuesto una bolsa de recompensa de hasta 500 millones de pesos a las personas que brinden información a la línea multicrimen 321-394-5156 o a nuestra línea de emergencias 123.
2: Bueno, y terminamos este bloque de noticias indicando que dos ataques sicariales fueron perpetrados ayer en la ciudad de Buga. Uno de los casos fue en Los Girasoles, en la ciudad señora del centro del departamento del Valle del Cauca. A un centro asistencial fue llevado Jenner Fabián Ruiz Peña, de 39 años, quien fue baleado cuando se encontraba en la calle 30 bis con carrera 13. El segundo atentado ocurrió en las horas de la noche de este miércoles, cerca de la Basílica de Buga. Esta vez la persona fue impactada y falleció en el lugar de los hechos. La víctima estaba llegando a su casa o a sitio de residencia cuando le dispararon a la altura de la carrera 14 entre primera y segunda, frente a una clínica. Las autoridades confirmaron la identidad de la víctima de este ataque sicarial en el barrio La Merced. La víctima, Joaquín Camilo Torres Velázquez, tenía 54 años, se desempeñaba como ganadero y prestamista. El crimen ocurrió en la dirección que indicamos, carrera 14, entre primera y segunda, y a pocos metros de la Basílica del Señor de los Milagros, y ha generado desde luego conmoción entre los residentes y visitantes del sector y por supuesto sus familiares. Allí había un vehículo cerca, parece que acaba de descender del mismo con el ánimo de ingresar al sitio de residencia cuando le dispararon. Joaquín Camilo Torres Velázquez, una de las víctimas o la víctima mortal de los dos hechos que se registraron ayer en Guadalajara de Buga. Más adelante, otras noticias aquí en No Me Diga Más.
7: Muchas gracias, Don Duber. 7:24, 7:24. Antes de la pausa, escuchamos a los oyentes de la familia Candela, que nos dice por acá, dice, para preguntar por el clasificado del cachorro pastor en Monte Esmeralda. Bueno, le voy a compartir lo que nos dice por acá un oyente. ¿Quién fue el que envió eso? Allá. Le voy a compartir lo que dice el oyente, que un perrito, que se encuentra por ese sector, que lo han visto desde ayer. Si a usted se le ha extraviado este perrito, pues es un pastor alemán.
2: Sí, esa es la raza.
7: yo dije...
2: Lassi Pérez, Lassi, refiriéndose a la película, ¿no?
7: A la película.
2: Pero sí, es un pastor.
7: Ah, ya. Yo no había dicho la raza, yo dije, güey, Lassi.
2: Bueno, pero se sobreentiende que es un pastor.
7: Es un pastor, sí, señor, es un pastor. El pastor alemán, entonces, por acá le envío la información. Si es él, entonces, para enviarle igualmente el número del contacto de la personita que lo está publicando, que nos están viendo este mensaje. Un pastor alemán que se encuentra por allá por el sector de Monte Esmeralda. El perrito desde ayer estaba por la avenida que comiendo basura, luego se vio por la cabaña, luego ya en la noche estaba solito por allá por la panadería de San Carlos y ya lo vieron por el Monte Esmeralda. Por acá más oyentes de la familia Candela, está María. Hola María, ¿qué tal? Muy buenos días, ¿cómo estás?
8: La familia Candela, solo por el aseo total 35,000 pesos, no se justifica, porque es que ellos no barren por los pasajes, no barren, solo recogen esa basura y no pasa casi todo el día con ese basurero ahí abajo, entonces no se justifica pagar 35,000 pesos de mero aseo. Muchas gracias, yo también hago parte de la familia Candela. Y fuera de eso, esto es un estrato bajo, no sé por qué cobran tanto.
7: 35,000, pero total de aseo, 34,948 es el...
2: Por recolección de basura, por llevarse las bolsas, según eso.
7: Por llevarse las bolsas.
2: No barren.
7: No barren ni nada, solamente por llevarse las bolsas, pero a cada usuario, ¿no? Me imagino. 35,000 por llevarse una bolsita, que es lo que saca, pues no creo que en un hogar van a sacar más de dos o tres bolsas.
2: No, eso cuando hay fiesta.
7: Seguramente. Seguramente. Bueno, se perdió por Boulevard de las Villas. El pastor.
2: Seguimos en el pastor.
7: Por acá hay un informe. Buenos días, muchas gracias, pero no es mi... Ah, bueno, no es la perrita de él. Se le perdió, fue otro, pero más cachorrito. Se le perdió otro, pero más cachorrito a la persona, pero es una perrita, una cachorrita.
2: Hola, ayer vimos uno por acá, por la Casa de Cultura.
7: También andando por ahí solito.
2: Iba muy orondito por ahí con su pañoletica.
7: Ah. ¿Por qué descuidan hombre con los perritos?
2: Pequeño, negrito.
7: Pequeño negrito, ¿no? Ese tiene pinticas.
2: Pelo negro, pues.
7: Ah. Cayó ahí el perrito. Está por acá, Janidora. Buenos días.
9: Aquí, pues, estamos elaborando la morcilla. Aquí, pues, con actitud positiva y dándole gracias a Dios. Aquí con mi esposo Raúl y mi hija Yayulien. Mañana, si Dios quiere, como ya, pues. No vamos a elaborar y el día de fiesta, mañana nos disfrutamos todos esos eventos que hayan. Todos los eventos, si Dios quiere, nos vamos a disfrutar aquí, pues, con Candela. Ver, solo éxito, saludos para todos y todos.
7: Tiene que empezar desde hoy.
2: Ah, bueno, así. Ahí le queda cerquita unas cuantas cuadras para que arranque con el desfile del carnaval. Parte ahí desde el Parque de los Brujos. 4:00 p.m.
7: Arranque de hoy en la noche. Si mañana madruga Janet.
2: Ah, sí, claro.
7: Ni Raúl, ni Yadi. Entonces, claro. Arranque de
2: hoy. Y eso es lo que le preguntamos a nuestros oyentes hoy. ¿Dónde es el parche? ¿En las trovas? ¿En los boleros? ¿En la salsa? ¿A dónde se va a distribuir? ¿O va primero a las trovas y después se va para la salsa? ¿Alcanza?
7: Arriba un ratico ahí a Guadalupe. Uh-huh. Se disfruta de unos bolerazos. Boleros,
2: tangos, son.
7: Y unos buenos tangos.
2: Sí.
7: Pasa al Parque Bolívar.
2: Se va para las trovas.
7: Escucha una trovita, escucha pues ahí como la primera ronda, tan, tan, la segunda.
2: Cuando estén diciendo tan, tan.
7: Y tiene tiempo de ir a ver a Charlie Aponte.
2: Oh,
7: ese es el parche. Ese es el recorrido. Sí.
2: Ya está la ruta.
7: Ese es el recorrido que se debe hacer. Ese es el recorrido que se debe hacer.
2: Esa es la ruta. Empezamos así suavizongo, ahí medio suavizongo con los boleros, los tangos, tín. Vamos cogiendo ritmo allá con la trova y luego a tirar paso con Charlie Aponte.
7: Sí, señor. Por acá, ¿quién está? Muy buenos días. Por acá está Mónica. Hola, Mónica. ¿Qué tal? Muy buenos días, Mónica.
10: Buenos días, familia Candela. Yo les mandé una cajita y unas pasticas. A ver si alguien tiene esas pastas para una persona con cáncer. Sino que como Ecosalud nos están dando esas pastas, la señora las necesita urgente. A ver si de pronto alguien las tiene y las puede donar. 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Dios les bendiga.
7: Muchas gracias, Mónica. 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Andrita, buenos días, hermanita.
11: Hola, hola. Muy buenos días, familia Candela. Excelente y bendecido día de jueves para todos ustedes. Feliz porque son las trovas. Me encanta, me encanta. Ahora nos veremos, si Dios lo permite. Un abrazo para todos mis compañeros. Un saludo muy especial para Mariana. La guardia de seguridad del Club del Río. Sé que la distingue, sí. Entonces, por favor, me le mandas un abracito y un saludito muy especial para ella. Y no olvidando que somos parte de la mejor familia. ¿Cuál? Familia
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7: 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Gracias a la hermanita y para doña Mariana también. ¿Dónde estás, Mariana? ¿Dónde estás, Mariana? Mariana, que está en el Club del Río. A ver, ¿dónde estás, Mariana? Mariana, que está parada en el Club del Río.

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1: Ya llegamos a las 7:40, familia Candela. Bueno, señorita, un abrazo pues para todos los oyentes de la familia Candela, la señorita María E, que ya también está conectada con nosotros a esta hora de la mañana. Y ustedes a través del 316-470-4083 siguen participando con el tema del día. ¡Candela! Y ya tenemos invitados especiales el día de hoy. Venimos con trova, venimos con todo el humor, porque también vamos a tener hoy, en el marco de la feria de la ciudad de Cartago, ya lo anunciábamos, don Duber, que en el marco de la feria de Cartago, pues la trova también se toma nuestra ciudad, y con invitados muy especiales. Por ahora vamos a saludar Carolina Castañeda, que nos acompaña a esta hora de la mañana. Ella es la directora de un programa muy especial que tiene las ciencias básicas de la universidad la Universidad Católica de la ciudad de Pereira. Así que el saludo para ella. Carolina, ¿qué tal? Muy buenos días, bienvenida a la familia Candela. Solo éxito 95.1 para todo este eje cafetero.
2: Hola, Diego, muy buenos días para usted y para todos los oyentes del norte del valle y del eje cafetero.
1: Bueno, Carolina, hablemos, Carolina Castañeda, hablemos de lo que se viene ahorita para los estudiantes que están terminando el grado 11, quieren acceder a una carrera universitaria. ¿Qué nos puede contar? ¿Qué nos ofrece la Universidad Católica de la ciudad de Pereira para que nos animemos y ingresemos a uno de sus carreras, de sus programas que tiene esta importante universidad en la capital del Risaralda?
2: Claro que sí, esto va dirigido principalmente para los estudiantes de grado 11, o si los oyentes en casa nos está escuchando, un papá que tiene un hijo decidiendo qué estudiar. Desde la Facultad de Ciencias Básicas e Ingeniería de la Universidad Católica de Pereira lanzamos Vive la U, una iniciativa diseñada para probar la vida universitaria antes de graduarse del colegio.
1: Qué bueno, o sea, ya yo antes de terminar mi bachillerato puedo acceder, ir a conocer el programa, a ver si me gusta y ya luego inscribirme. ¿Qué debemos de hacer, padres de familia, estudiantes, personas que quieran acceder a estas carreras que ustedes nos están ofreciendo?
2: Claro que sí, les cuento. Bueno, es una experiencia completamente gratuita. Son 8 sesiones que se realizarán los jueves de 4 a 6 de la tarde directamente en nuestro campus universitario, donde se busca que los estudiantes no vengan a escuchar clases teóricas, sino que experimenten, entiendan innovación tecnológica y resuelvan retos reales de ingeniería industrial, ingeniería de sistemas y tecnología en desarrollo de software. Así que si quieren descubrir su pasión, o si como papá desean que su hijo empiece a mirar este tipo de programas, deben tener presente que los cupos son limitados y se requiere preinscripción. Entonces, si así lo deciden, pueden escribirnos ya sea al WhatsApp o llamarnos al número 323-478-3372.
1: Lo vamos a repetir, 323-478-3372. Ahí nos dan información, cuáles son los requisitos. Igualmente lo que nos acaba de manifestar Carolina, con respecto pues al tema de las inscripciones previa, para luego asistir de manera presencial, no ver clases, sino ver ya qué es la carrera en sí, cuáles son los beneficios de esa carrera, y que los estudiantes se puedan definir para una de estas de todos estos programas y estas carreras que nos ofrece la Universidad Católica. ¿Hasta qué fecha, hasta qué horario se estará realizando esta, digamos, esta inscripción, y cuándo estarían asistiendo los estudiantes, Carolina?
2: Claro que sí, tenemos preinscripciones hasta el 21 de agosto, de ahí se hará una selección y se les informará a los estudiantes elegidos, e iniciaremos este programa a partir del 3 de septiembre.
1: 3 de septiembre, o sea que eso ya está rapidito. Hoy es 6 de agosto, hasta el 21 tienen ustedes para que se inscriban, 323-478-3372. 21 de agosto se estará notificando para iniciar el 3 de septiembre. ¿Y me recuerdas cuántas clases se debe asistir y el horario?
2: Claro que sí. Recordemos que son 8 sesiones que se van a desarrollar los jueves de 4 a 6 de la tarde acá en el campus de la Universidad Católica de Pereira. Y un dato importante a todos los oyentes, es completamente gratuito, no genera ningún costo para los participantes.
1: Oiga, pues, totalmente gratis. Bueno, Carolina, muchas gracias por acompañarnos esta mañana aquí a través de los 95.1 para este norte del valle, para el eje cafetero, y esperamos de que muchos estudiantes se animen para que lleguen a la Universidad Católica de Pereira y puedan definirse por esas carreras. Recordémosle cuáles son los programas, cuáles son las carreras, para que los padres de familia igualmente le dejen esta información a sus hijos, porque muchos pueden estar estudiando en horas de la mañana, pero les van a quedar esta información bien importante.
2: Claro que sí, padres de familia, si ustedes quieren orientar el futuro de sus hijos en programas como Ingeniería Industrial, Ingeniería de Sistemas y Tecnología en Desarrollo de Software, esta es la oportunidad para que se animen a vivir la U con la Universidad Católica de Pereira.
1: Bueno, Carolina, muchas gracias por acompañarnos, un excelente día para ti.
2: Igualmente, Diego, muchas gracias y muchas gracias a todos los oyentes.
1: Bueno, ahí estaba Carolina de la Universidad Católica de Pereira, que nos acompañaba a esta hora de la mañana aquí a través de los 95.1 y en www.candelaestereo.com. A todos ustedes, gracias por estar ahí conectaditos.
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3: Hola, buenos días.
0: No me diga más.
1: 7:47, 7:47. Yo quiero que me la reciban a ella con una trova, hombre. ¿Será que es posible o no es posible que ustedes me reciban a María E con una trova? María E, que está ya conectadita ahí con una excelente trova, muchachos. Recibamos a María E con una trova, pues.

0: María. Ay, ¿y dónde está ella? Ah, no, se fue.
1: María, no, no, no, ya llegué.
0: Ah, ya llegó.
1: Es que me caí de la emoción.
0: Ay,
1: no,
0: María.
1: Qué belleza. ¿Cómo están, mis amores? Muchas gracias. Qué bonito recibimiento.
0: Ay,
1: ¿qué está haciendo como tanto frío? Qué rico que lo reciban a uno trobando.
0: ¿Está haciendo frío?
1: Compañero, ¿cómo vamos?
0: Oiga, María, ¿está haciendo frío? ¿Dónde está haciendo frío? ¿En Bogotá está haciendo frío?
1: Obvio, microbio. Hoy sí está haciendo frío.
0: Ah, ni no que venga para Cartago, mijita, que aquí
1: no,
0: la recibimos.
1: Pero acá también tenemos candela, mijo. ¿Usted qué cree?
0: Pues, ah, sí, pero si viene para Cartago y aquí el orejón le da candela, toda la que usted quiera.
1: De verdad que el orejón cada vez nos sorprende más. Eso fue madre, volando en la trova. ¿Cómo estás?
2: Muy buenos días, muy bien, gracias a Dios, afortunadamente, aliviadito de buen comer. Muy contento de compartir con ustedes aquí en Candela Estéreo, que tiene la familia más grande en el eje cafetero.
1: Y en todo Colombia, mi amor. No, buenísimo. Yo encantada de poder acompañarles el día de hoy. Buenos días, la cosita más linda. Su madre, ¿dónde anda el de la voz de tu voz?
0: Esa,
1: ¿no
0: está? Esa cosita linda tuya se fue para allá, yo no sé para dónde. Seguro ya le dio hambre y doña Aura lo llamó a ayunar.
1: Ay, me está traicionando la cosita porquerita esa. Bueno, listo.
0: Esa cosita linda la está traicionando. Ahorita, espere que ahí viene, que me está diciendo, me está haciendo señas ahí, que es que no, que callado, que yo no sé qué. Esa cosita, mira, vuelve y salude a su cosita linda, pues que ahí ya llegó.
1: ¿Qué pasó, mi amor? ¿Estaba enredadito por ahí en unas piernas o qué?
3: Yo, preciosa, estaba calentando.
1: Ah, calentando, bueno, motores. Por lo menos ya me trae la comida caliente.
3: Estaba preparándome para este recibimiento, Yuyo, porque ayer la extrañamos mucho.
1: Ay, yo lo sé, verdad que estábamos muy contentos y aprovecho también para extender el saludo a los candeliamarillitos de la familia Candela, a todos los candeliamarillitos en la ciudad de Cartago. Ayer estábamos de celebración para los candeliamarillitos en la ciudad de Bogotá, así que ustedes saben, me toca partirme.
0: Órale, María.
1: Pártame.
0: Órale, María. A usted le gusta que la partan.
3: Hola,
1: que partas
3: abajo.
1: En dos.
0: ¿A usted le gusta que la partan?
1: Obvio, micro. No, a quien no le gusta.
0: Ah, o sea, para allí, para acá, para allí, para acá, con
1: claro,
0: todo el trabajo.
1: Yo, de hecho, a veces me parto hasta en tres.
0: Ah, puchica.
1: Porque a veces nos vamos hasta para Cali.
0: Ajá, sí. 7:50 minutos en la mañana, 7:50. Orejón, ¿qué tal? Buenos días, hombre, ¿cómo me le va?
2: Tazamá, muy buenos días. Muy contento, hombre, de tener en Cartago a mi trovador favorito.
0: Sí, ¿cómo es? ¿Quién es él?
2: Usted sabe
0: la sorpresa.
2: Que yo soy trovador desde niño, ¿cierto?
0: Sí, claro, sí.
2: Y todos en la vida tenemos en el arte un referente. Yo crecí escuchando a los Marinillos.
0: Ah, hoy tenemos a los Marinillos aquí.
2: Sí, tenemos a Saulo García Gelatina, fundador de los Marinillos, que por muchos años ha vivido en los Estados Unidos. Y fue rey de Cartago en el año de 1987.
0: ¿Qué? ¿Cómo así?
4: Oiga, hace unos días, buenos días, ¿cómo
0: buenos
4: están?
0: Buenos días. Oiga, ah, hombre. ¿Y él es el del parche del cucarrón?
2: Sí, sí, señor, el original, María, el auténtico, el inconfundible.
5: El parche del cucarrón.
0: Él era el que lo decía. El parche del cucarrón.
2: Sí, señor.
5: El parche del cucarrón.
6: ¡Qué nota!
0: Oiga, pues aquí en los 95.1 tenemos a...
6: ¡Y las pelaste!
0: Exponentes de la trova, porque hoy hay un gran evento en la ciudad de Cartago. ¿A qué versión vamos a llegar hoy al de la trova?
2: A las 7 de la noche. El Festival de la Trova siempre empieza puntual. Se ponen alrededor de 1000 sillas y se llenan desde las 6 de la tarde, porque hace 40 años un señor que se llama Gustavo Gutiérrez nos trajo el Festival de la Trova. Es más, en el 82, hace más de 40 años.
4: Junto con un señor que se llama Octavio, que no recuerdo el apellido,
2: Octavio,
4: creo que era Guzmán.
2: Guzmán Puchuelata.
4: Puchuelata, que era un señor chatarrero muy famoso de Cartago. Ellos nos traían a nosotros desde Medellín a hacer el Festival de la Trova acá.
2: Y este festival se fue quedando entre la gente a tal punto que una feria de Cartago sin trova no es feria. Por aquí han desfilado los trovadores más importantes de todos los tiempos. Y este año estamos contentos porque mañana es festivo, o sea que no hay afán.
0: Ah, no, afán de nada.
2: Y tenemos 8 trovadores de primer nivel, reyes de varios festivales de la trova, más 2 clasificados del centro comercial Nuestro Cartago, de una eliminatoria que hicimos el domingo pasado, o sea, 10 trovadores. En total tendremos los Alegres Cordillera, los que cantan Un Ratón con Pantalones, Era un Domingo. Tendremos a Balleste, que ha sido 4 veces rey del freestyle, campeón nacional de freestyle, que es orgullo de Cartago.
0: Ah, sí, señor.
2: Va a trobar como nosotros, va a competir en trova paisa. Tendremos a Saulo García, recordando estos clásicos, el abejorro, el parche del cucarrón.
0: Óigalo, óigalo, óigalo.
2: Óigalo.
7: Yo vengo de Marinilla, y al que conmigo
0: se me... No, eso suena en diciembre como un berraco. Ya nos va a seguir contando el orejón, a ver a quién, a cuáles son los otros artistas, porque vamos a saludar también a don Saulo. ¿Qué tal? Buenos días, bienvenido.
4: Buenos días, qué gusto regresar a Cartago. Me siento como en casa tantas veces, tantos festivales que vinimos acá, Dios le pague. Gracias, saludos para toda la gente de la 95.1. Eso. 95.1. Yo vengo de Marinilla, el único pueblo de Colombia que nunca lo tomó la guerrilla porque les dio miedo que los metiéramos en un chisme. Pobres como un berraco, no estamos tan pobres que en casa un banano toca repartirlo para dos hermanitos. Una vez mi hermano mayor me dijo, amigo Saulo, ahí dejó mi mamá un banano para los dos. Yo sé que usted está en etapa de crecimiento, me va a sacrificar, me voy a comer yo lo de adentro. Para que a usted le quede la cáscara, que es la que tiene la vitamina. Desde ese tiempo yo cada que boto la cáscara me da un pesar, hermano. Mucho gusto saludarlos a ustedes. Vine con el puntudo también. ¡Ey, parcero, entonces qué chunchur, ya todo bien! No, yo me puse a estudiar, yo me fui para la Yuna y parcero, me fui porque... Un paseo que me patrocinó un padrino mío, el que me cargó, me patrocinó. Entonces me fui para allá y me agarraron, parcero, por allá en el aeropuerto y me metieron a la cárcel, pero yo empecé a estudiar inglés en la cárcel porque yo soy un man intelectual que me ha gustado siempre el estudio. Entonces yo, había un jamaiquino que me enseñó inglés, un negro así jamaiquino, bacano. Él me enseñó a decir good morning por la mañana, good afternoon por la tarde y I love you por la noche. No, es que el inglés es duro, parcero, cuando le diga, ¿sí o no?

0: suerte, Pecueca, suerte.
1: Si pato tío pan cuando rea. ¿Quién se le olvida, hombre, esos temas? ¿Quién
2: esta
1: se le olvida?
2: Esta noche nos vemos allí.
1: El parche del cucarrón con estos muchachos.
3: Para que caigamos ya, hombre.
0: Al parche del cucarrón.
3: Sí, ya.
1: Aquí nos acompaña, pues, de los marinillos, don Saulo García. Con todo su espectáculo, toda su puesta en escena, pero también vamos a tener otros atractivos allí, Orejón.
4: Sí, señor, yo voy a estar con mi agrupación Los Clásicos de la Parranda, porque ya huele a diciembre, huele a fin de año.
1: No, eso va a estar buenísimo.
4: Entonces, no podemos dejar por fuera el pato pecuario, el rompechocho, el trovador picante. Se la metieron entera, música que hemos hecho. Esa es buena. La historia de la novia mía, pues que estábamos haciendo la natilla y yo la mandé por la leche, le pedí deslactosada y el man se la metió entera.
2: Ay, qué. Uy. Oiga, muchas gracias al Orejón, hombre, que yo había olvidado saludar, hermano, y agradecer que esto yo se lo debo al Orejón. Regresar a Cartago después de 3 décadas, se lo debo al Orejón, muchas gracias.
4: Hombre, no,
2: y a la ciudad de Cartago, por supuesto, gracias.
4: Somos muy buenos amigos. Grabamos juntos unas trovas que se llaman Entre Colombia y la USA, que es una pelea entre el que migra y el que se queda. El que migra, pues, resaltando esa berraquera que hay que tener para hacer patria por fuera. Y el que se queda diciendo que es más berraco el que cumple los sueños en el pueblo suyo, ¿cierto? Entonces, hemos tenido la posibilidad de compartir también en la Noche de los Reyes, en festivales Orquídea de Oro en Medellín. Y hoy estamos de locales aquí en Cartago, sabroso. El día está bonito, está soleado. Esta noche, Dios mediante, vamos a tener una noche maravillosa para disfrutar de la magia del repentismo y de la improvisación.
1: Sí. Muy bien, entonces tenemos 10 trovadores.
4: 10 trovadores
1: para Corozo, sacar allí.
4: Uh-huh. Corozo, que lo vimos en Masterchef.
1: Que mira, Duber no tiene el listado de quiénes son. Entonces Duber, no, es que no tengo aquí el listado, cuáles son, para hacer la
5: sorpresa.
1: Era una sorpresa, señor. Cuenta. Entonces Corozo será uno de ellos.
4: Corozo, que también ha sido de la Luciérnaga muchos años en la radio.
1: Ah, sí, señor.
4: Tendremos a Carmelo, que ha sido rey de varios festivales, compañero mío en Panaca.
1: Carmelo.
4: Llegó por estos lados y se quedó. Tendremos de Risaralda a Enredador, que ha sido rey 2 veces acá.
2: ¿Qué Enredador?
4: Enredador. Veneno, del Quindío, gran trovador. Ventarrón, de Caldas. Un joven de Bucaramanga que se llama Andrés Barros, que nosotros lo calificamos en un festival en Tona Santander, Saulo y yo. Y le dije a los trovadores, el que gane lo llevo a Cartago. También ha sido rey de la trova piqueria, como trovan los vallenatos. Por Cartago tendremos a Terremoto, que también está con nosotros en Panaca. Balleste, que va a trovar como nosotros.
5: Imagínese.
4: Tigrillo, que fue uno de los que clasificó. El Zapatero, también de Risaralda, que pasó en la eliminatoria.
5: ¿Y es que es Zapatero?
4: Le dicen el Zapatero, pero no es Zapatero.
5: Ah,
4: pero también clava.
5: Ah, no necesita uno ser zapatero para clavar, ya pues.
1: Ya sabes.
4: La animación de Chocolo del grupo Salpicón.
1: Vuelve Chocolo, ya se amañó Chocolo por acá, ¿no?
4: No, ya hace parte del inventario. Wilmer Cruz, más de 25 años presentando también la trova. En el jurado La Ardilla, que ha sido virreina, que un año también en la Feria de las Flores, que fue la que más lejos llegó entre las mujeres.
5: Jurado.
4: Ya está de jurado. Berraquera, que fue el rey del 2020. Y tendremos a Juan Bautista Castaño, el mentiroso.
5: Ay,
4: Santa
5: hombre,
4: Rosa de Cabal, 40 años también de historia, sí. Un reconocido cuenta chistes, de los que me gustan a mí, tradicionales, de los que echan mentiras y exageraciones.
1: Bueno, ¿cómo está ubicada, cómo van a ubicar la tarima? ¿Sobre la 11, sobre la 12? ¿Cómo está ahí organizada? Pues para que los oyentes ya se vayan dando una identidad, a ver cómo llegar.
4: Sobre la cuarta.
1: Sobre la carrera cuarta.
4: Sobre la cuarta, como el año pasado.
1: Ah, bueno, señor.
5: Con 12.
4: Eso.
2: Donde vean el tumulto ahí es.
5: Sí, no, no tiene pierde, ¿no?
4: Lo vamos a ubicar preferiblemente de frente, pues, hacia la gente.
1: A esta señora.
5: Esa es la idea, pues, la gente que está al frente. Oiga, ¿cómo así? Ayer tormenta. Hoy ventarrón, terremoto.
1: Ay, no.
5: Ya no sale.
2: Ya no sale ni mandrake.
1: ¿Qué? ¿Quién llegó por ahí?
2: Ya le doy la receta.
1: Ya, pero es que ya se va el señor.
5: Se va la tormenta.
1: Sandrita.
5: Soy inolvidable.
1: Sandrita, que ella lo recibe también con trova.

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2: Oiga, eso es innovación. 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
3: Ya, ya, es del hogar la Emilia. Ya, que a ella le encanta la trova. A ella le encanta la trova.
4: ¿Cómo le parece? No. ¿Cómo le parece a usted la trova con pandereta? 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

0: Oiga, qué belleza. Y Cartago conoce de trova. La gente de Cartago aplaude la buena trova. La gente ya sabe, porque aquí son muchos años siguiendo el evento. Entonces es un punto de encuentro. Uno cada año ve los seguidores más fieles de la trova. Y le agradecemos también a la alcaldía municipal, que no deja morir esta tradición, este arte de la improvisación, que también se viste de tradición.
1: Sí, señor, cada año. Y es que no podemos dejar.
2: ¿Alguna vez ha habido feria sin trova? Me parece por ahí algo.
0: Me parece. No, pues en los años que no hubo trova era porque había inconveniente, entonces no hubo fiestas o no hubo alcalde. Pero esta vez, a pesar de que hay dificultades en el tema de los alcaldes, porque tenemos elecciones muy pronto, las fiestas se hacen, y yo pienso que es el punto donde nos reunimos todos, porque estas ferias que se hacen últimamente llegan a todos los barrios, gratis para todo el mundo, sin palco, sin VIP. Entonces ahí estamos todos con todos, como tiene que ser.
1: Sí, señor, toditos, toditos. Y hoy hay tres eventos en la ciudad de Cartago, tres eventos donde vamos a tener el público. Uno en Guadalupe, lo que le decíamos, pase un momentico a Guadalupe, se queda con la trova. Cuando termine lo de la trova, arranca para la 20. Y allá ve pues todo lo que tiene en su programación la feria de Cartago. Por acá está Carmencita, saludamos a Carmencita, buenos días.
3: Buenos días, familia Candela. Para me hagan el favor y me feliciten a Ángela María Betancur en el barrio Ciudadela de Confandi.
1: ¿Está de cumpleaños?
3: Está cumpliendo años hoy.
1: Ah, bueno, señora, ahorita a las 8:30 de la mañana le cantamos el Happy Birthday to you a ella cuando venga la sección de cumpleaños. Por acá, Jorgito. Jorge también es artista de Cartago. Jorge
4: Candela, muy buenos días.
1: ¿Qué más, Jorgito?
4: Feliz día para todos allá y felicitaciones a todos mis amigos del Obregón, todo eso. Dígale que parte de Jorge Isaac, que muchas saludos y mucho éxito.
1: Listo, amigo, lo está escuchando.
4: Con entrevistista de Me Voy de Venezuela, con los inolvidables de Apía.
1: Ah, bueno, señor, muchas gracias. Él también es artista de la ciudad de Cartago. Ahí está Sebastián Sánchez también por acá, nos dice. Bueno, Sebastián, nos envías ya otro tema que no tiene que ver con las trovas. Y la muchacha Sandrita dice por acá.
5: Piedra, cualquiera era a punta de palmas, hombre.
1: Ah, que era a punta de palmas. Ya, Gustavo, me encanta, dice que por allá le va a tirar. Yo no sé qué es lo que dijo, que es que ahora le iba a tirar por allá cuando esté en la tarima. Que por allá le va a tirar algo. Por la noche.
0: O sea, que no era pandereta, sino que era con las palmas.
1: Sí, que no era pandereta, ¿no? Que el pandereta de ella no le alcanzó. No le alcanza para pa aplaudir, le tocó con las palmas.
6: Nosotros teníamos la trova dobleteada, ella inventó la trova pandereteada. ¿Sí? Le vamos a contar la historia del descubrimiento de América esta noche, la verdadera historia que grabamos.
1: Un adelantico,
6: claro que sí.
2: La puntica.

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Cristóbal Colón, el rey se mostró reacio al ver semejantes dudas, pero se alegró la reina porque las vio muy posible, ole. Pero se alegró la reina, ay, ay, pero se alegró la reina, ole, porque las vio muy posibles. Y aquí va la otra que dice: este es el final, porque la historia es más larga. Dice:

0: Eso es para
1: ¡Ay, mí. María!
0: Eso es para la pensadera.
1: Oiga, pues...
2: Para... El Mari Colón, se llama el Mari Colón.
0: ¿Qué era lo que quería empatar ahí al final?
2: Grababa hace por ahí 35 años si usted... con Discos Omni de Toño Lozada en Medellín.
1: Si usted hubiera dejado, ¿cierto que María se los hubiera empatado o no?
3: Ay, María, ellas, yo creo que sí.
1: Ellas
3: me
1: se los
3: quedarían a penitas.
1: Ellas se los hubiera empatado. Donde le hubieran dejado terminar a ellas las la rima, ella ahí mismo se las terminó.
3: Se los hubiera empatado. Ay.
2: Allá y le riman.
3: Sí. Ay.
0: Échese unita.
3: No, ahorita me la echo con usted.
0: Va, güey.
1: No. Está bueno.
0: Va la preparando ahí, va la preparando.
2: Ya parecido,
1: 8:05. En No Me Diga Más, 8:05. Aquí con invitados bien especiales en esta mañana de jueves.
0: Ya apenas que pidiendo pista para trobar. Y no eches una y ya. Miramos.
1: Sí, está pidiendo pista. Ah, pero no, hasta allá tampoco. Zapatero a tus zapatos. Mentira, no, si tiene el talento igualmente que se eche una. Que
0: ayer
1: se
0: lo vi goteando un conductor de la vieja.
1: ¿Sí? María,
0: que hace mucho.
1: Oiga, pues ese muchacho. Héctor, está, saludamos a Héctor por acá. Muy buenos días, Héctor.
4: Familia Candela, muy buenos días, Diego. Dios me lo bendiga.
1: Amén, Héctor.
4: Por acá desde... Estoy en el interior de la Galería La 20. Y yo también hago parte de la familia Candela.
1: Y nos vamos a disfrutar hoy de la trova, muchachos. Nos vamos a disfrutar hoy de la trova. María Noelia por acá también con la familia.
5: Quiero enviarle un saludo al amiguito Orejas, que se encuentra en Candela, donde todos ponen sus quejas.
1: ¡Bravo, María!
0: Menos mal que dijo quejas.
1: ¿Le va a responder?
2: ¿Le va a responder?

0: Oiga, trobaré lo que hay en el norte del valle, ¿sí o no?
1: Sí, señor.
0: Es que esto es muy paisa. Aquí se come más arepa que pan de horno.
1: Sí.
0: El mira, ve, oís. Eso es de Tuluá para arriba, ¿ve?
1: No, eso es por allá, eso es de otra región. Eso es para prácticamente otra región. Ya llegamos a las 8:07.
2: Vea, ahí se la envió el Piquiña, vea.
1: Ahí se la envió, pero un momentico.
3: Buenos días, Dominia Candela, reportando Sintonía de Santana.
0: Dígalo.
3: Muy bueno, las astroas a mí me encantan, y más con esos que van a estar os. Esos participantes que van a estar, uy, qué elegancia. Familia Candela, gracias por todos los días dándonos esa actitud que mantienen ustedes, ese entusiasmo que si uno amanece aburrido, ustedes como que le levantan el ánimo a uno. Que Dios me los bendiga, familia Candela. Reportando Sintonía desde Santa Ana.
1: Muchas gracias a Martica desde Santa Ana.
2: Una levantadita.
1: Que María, ¿cómo le levanta el ánimo?
0: ¿A qué lo levantan? Claro. Con la mejor energía, hombre, qué bueno. La emisora tiene magia, como decía Saulo cuando llegó, que trabajó tanto años en radio. Es llegarle a tanta gente. Yo escuchaba una frase que decía: uno no puede dar de lo que no tiene. Y esa frase está errada, porque usted puede dar alegría aún sin tenerla.
1: Sí, señor.
0: Verdad, dígame para más consejos de motivación.
4: Toda la razón. No Esperanza Gómez, sino Esperanza sin necesidad de que usted sea un motivador.
0: Expandir el virus de la galaxia humana por la vida.
1: 8:08. Usted está, va a meter usted por ahí en camisa 11 varas porque el señor ya se va a ir.
5: No tiene el nuevo.
0: Oiga, tiene nuevos complejos. ¿Sí? Tenemos 4 años para cogerlo. No les dura 4 años.
4: Ay, madre. Pero no, claro, por favor, hay que traer al nuevo.
1: Hay que traer al nuevo, Orejón. Hay que...
0: Hijita, por Dios. Lo nuevo es lo viejo.
4: No, pero hay que estar en la vanguardia de, obviamente, del nuevo. Hay que traerlo.
0: Ajá, monstruo. No, eso hay que ensayarlo porque pues ese es un acento muy costeño, muy, muy particular. Pero ojalá nos vaya bien, hombre. Todos somos colombianos, tenemos que unirnos. Ya las campañas pasaron y lo importante es que si a él le va bien a Colombia.
1: No parece.
2: No parece que hubiesen pasado ya.
0: No, estábamos muy divididos.
1: Piqui, buenos días.
6: Hola, familia Candela. Un saludo a Lorejón, que hoy nos va a estar trovando en Cartago con amor.
1: Oiga, le salió ahí.
7: Todos troban, hermano.
0: Sí. Todos los oyentes troban, es una maravilla.
1: 8:10, familia Candela, 8:10.
2: Hasta Diego.
1: Desde
2: el comienzo, desde las 6:00 a.m. estaba trovando.
1: Estaba trovando ahí.
2: Anoche caí, no duerme por estar pensando que era lo que iba a trovar.
1: Pégale un bloque de noticias de Honduras, por favor. Ya María también nos está preparando las notas, los chismecitos que le quedaron de ayer. Sí, vamos a preparar chismes.
4: Ya los voy a buscar.
1: Curiosidades de todo, porque hoy es jueves.
4: Tiene obvio.
1: Bueno, señorita. 8:10.
5: Bueno, a propósito de artistas, en las últimas horas, el director de Los Bacanes del Sur,

0: Ayala, también en el departamento del Cauca, y otros que inclusive se salvaron de este tipo de prácticas ilegales que tienen en esa zona del sur del país. Milton César Mesa y sus declaraciones tras la liberación.
1: Hola, ¿qué tal? Les habla Milton César Mesa, director de los Bacanes del Sur. Primero que todo, quiero darle gracias a Dios. Quiero agradecerle a toda mi familia, a todo el pueblo colombiano, a todos mis amigos, colegas de la música, por tenernos en sus oraciones. De verdad que mil gracias. El domingo de agosto salíamos de un restaurante que queda entre la ciudad de Popayán y el Tambo Cauca, cuando nos atravesaron una camioneta blanca. Se bajaron como cinco tipos encapuchados, vestidos todos de negro, y nos colocaron un fusil de frente. Yo venía con mi esposa, mis dos hijos y Neckler Vega Hernández. Nos subieron al carro, nos subieron a la misma camioneta de nosotros, nos taparon los ojos, duramos vendados aproximadamente unos tres días. Nos tuvieron por allá en una finca, durmiendo a las afueras, nos daban desayuno, almuerzo, comida. Cuando tipo anoche, 11 de la noche, estábamos acostados, cuando me dicen, bueno, prepárense porque nos vamos para otro lado. Nos paramos tipo 11 de la noche y por ahí tipo 3 de la mañana, escuché que dijo uno de los que nos llevaba en la camioneta, dijo, el ejército, nos salió el ejército. Cuando yo escuché, como nosotros íbamos todos tapados, escuché fue nomás los tiros, una balacera, ni la berraca y todo eso. Dijo, todo mundo al suelo. Nos tiramos al suelo y de una vez me quitaron la capucha y nos dijeron, ¿ustedes quiénes son? Le dije, no, nos tienen secuestrados. Mi nombre es Milton Mesa. Y él es Neckler Vega, también le quitaron la capucha. Dijeron, estén tranquilos, nosotros somos de las FARC, y muchachos, nada les va a pasar con nosotros. Nos subieron a unas camionetas, por ahí tipo 3 de la mañana nos llevaron a Brisas, Patía. Dijeron que van a tomar, pero nosotros asustados, no podíamos hablar. Tranquilo, muchachos, relájense, aquí hay un celular, llamen a su esposa. Llamen a su mamá, llamen a sus hijos, a los que ustedes quieran, no hay ningún problema, hagan videollamadas, lo que ustedes quieran. Ya en ese momento me comuniqué con mi esposa, dijo, si quieren llamen a su familia, que vengan por ustedes. Inmediatamente llamé a mi hermano Edier Mesa. Yo un poco cansado, eso fue tipo 4 de la mañana, como a las 7 de la mañana ya estaba en Brisas. Gracias, también quiero agradecerle a la Junta de Acción Comunal de Brisas Patía por ese gesto social que tuvo con nosotros en la hora de la entrega, cuando las FARC nos entregó a ellos. De verdad, mil gracias, agradecerle a todo el pueblo colombiano.
0: Que Dios les
1: diga, ya estamos libres, bendito Dios.
0: Milton César Mesa, el director fundador de los Bacanes del Sur, esta agrupación, y secuestrado el fin de semana, y en las últimas horas se conoció pues lo que acabamos de escuchar, su propio relato, mientras confirmaba estar ya en libertad. Alguna vez escuchaba, pues ahora recién, Saulo, con lo de Alfonso Lizarazo, y lo peor que le podía pasar a un ser humano era el tema del secuestro. Él fue secuestrado también, Alfonso Lizarazo. ¿Cómo recibió usted esa noticia del fallecimiento de este santandereano?
2: Muy triste, porque pues don Alfonso nos dio la oportunidad, yo creo que a la mayoría.
0: Le pregunto por eso, porque
2: a la mayoría de los comediantes de Colombia que hemos logrado sobresalir en alguna época, don Alfonso fue siempre una figura clave, que no tenía egoísmo, le daba la oportunidad a uno. La primera vez que yo grabé allá, yo me asusté mucho, me equivoqué mucho. Y le dije, don Alfonso, le agradezco mucho, pero yo creo que esto no es para mí. Me dijo, no, al contrario, tiene que venir más seguido. Porque así
0: me
2: es
0: dio como ánimo.
2: Usted. Sí, me dio ánimo. En vez de votarme, me dio ánimo, don Alfonso. Un muy buen amigo, porque lo puedo decir así. Cuando él iba a los Estados Unidos, siempre nos reuníamos a tomar un café. Fue una persona muy definitiva en la carrera de los Marinillos y de muchos comediantes. ¿O no, Gustavo?
3: Sí, señor, claro, fue

0: el fundador de Sábados Felices, y es un programa que tiene récord mundial, más de 50 años al aire. Y no solo era humor, era también obras sociales. Más de 120 escuelas, lleva una escuelita en tu corazón, y siempre tenía como ese contenido social. Entonces se quedó en el corazón precisamente de todos los colombianos. Yo no tuve la posibilidad, yo cuando empecé a ir a Sábados Felices, yo acompañaba a Pelusa, el primo mío, y cuando eso, el presentador era J. Mario. Y cuando yo empecé a participar, ya me tocó con Hernán Orjuela. Y estuve el año pasado en el jurado calificador, y ya pues con El Gato. Se ha ido renovando, pero el programa se mantiene. Entonces es muy bonito uno ver a todas esas glorias de la televisión, encontrarse uno Hugo Patiño, que prácticamente lo va a enterrar a todos.
1: Debe tener 120 años don Hugo ya, el príncipe de Marulanda, por ahí.
0: Sí, Hugo Patiño. Y bueno, son referentes importantes, aunque el programa se vaya renovando, siempre conservan algo de lo que son las raíces.
2: Bueno, y cerremos este bloque de noticias indicando pues que Juan David Piedrahita López se inscribe hoy como candidato para las atípicas en Cartago. Hasta mañana tienen plazo los interesados o interesadas en hacer parte de este proceso electoral que se cumplirá el próximo 20 de septiembre a las 9 de la mañana con una misa de acción de gracias, y luego a las 10 en la registraduría se cumplirá este proceso, de acuerdo con la información que el propio Piedrahita López ha manifestado.
3: Muchas gracias, don Duber. 8 de la mañana con 17 minutos. Cerramos este bloque de noticias, pero ya venimos con más informaciones y nuestros invitados en la mañana de este jueves.
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1: Señores, ser colombiano es lo mejor del mundo. Somos alegres, divertidos, buena gente. Mejor dicho, ser colombiano es un lujo. Ahí viene el Orejón en compañía de Johnny Rivera, que a propósito van a estar el domingo en la calle de la Alegría. Cánteselo conmigo, muévalo pues, upa, sóbelo, sóbelo.

0: gozar, nos lo vamos a gozar estos dos grandes el próximo domingo en el remate de la feria, en el remate de la feria de Cartago, 8:25 a.m. A propósito de la feria de Cartago, familia Candela, les tenemos invitación muy especial a todos los oyentes para que disfrutemos de estos últimos días, porque también se prepara Esbordados, que se viene desarrollando o se va a desarrollar desde el día de hoy. Don Duber y oyentes de la familia Candela, Esbordados hace parte de la tercera feria de Cartago. Te esperamos del 6 al 9 de agosto, entrada gratis, Centro Comercial Nuestro Cartago, sin palcos ni zonas especiales. Acuérdese que María le encargó una blusa bordada, así que
1: al favor, por favor.
0: ¿Cuándo? Ah, ella le dijo esta semana que por favor.
2: No, señor, a usted fue el que le encargó
3: para que me la
2: una
3: desborde,
2: camisa para el amiguito de ella.
0: Que es que para
3: ay, pero ¿por qué me lo tiene que, pero por qué me lo tiene que alborotar? No sea así, Diego. Mi amor, era una blusa para mí, para que me la desborde después.
2: Bueno, yo no había entendido bien.
0: Ave María, sí.
3: Y la camisa era una sorpresa para él mismo, pero es que, ay, Dios mío.
0: Pues comprarla para uno mismo, oiga, pues.
3: Es que para uno mismo. No, era una sorpresa para él mismo. Él pensaba que era para otro, pero era para él y usted me dañó la sorpresa.
2: Yo, todos estos días estuvo pensando cómo le iba a meter el cuento.
0: Ay, madre. 8:26, chismecitos, igualmente noticas curiosas de hoy jueves, María.
3: Pero por favor, señores, en este momento les tengo chismecitos. ¿Cómo me les ha ido a todos con el seguimiento de las redes sociales? ¿Ya nos siguen en Instagram? Estamos como @candelaestereo. Recuerden, necesitamos crecer la familia. Mejor dicho, pero mucho. Necesitamos más tíos, más primos, más abuelos. Todos están invitadísimos a que nos sigan a través de redes sociales como @candelaestereo. Les quiero hablar algo, y es que ¿se acuerdan de la presentadora? Obviamente, Carolina Cruz.
0: Sí, claro. Además.
3: Ok. Pues está que responde críticas porque últimamente ha subido contenido y siempre hay varios comentarios donde dice que se ve vieja, que se ve mal, que se ve muy flaca, que está carichupada, mejor dicho, que está en la inmunda. Y pues ella como que se cansó y envió un mensaje así contundente y les dijo: a ver, señores o señoritas o lo que sean los que me están agrediendo, estoy agradecida con mi proceso de, obviamente, amor propio y autenticidad. Aparte de eso, ella está diciendo, uno envejece. Ustedes no pueden pretender que yo me vea de 20 cuando tengo 46 años. Así que maduren, por favor. Para mí no es una ofensa, es un privilegio poder llegar a esta edad con esta figura.
0: Oiga, María.
3: Está bien linda.
0: Oiga, pues, la están criticando que porque está llegando viejita. A ver.

0: Muchísimas gracias, equipo.
1: Ay, María, vea, le acompañaron la nota.
0: Súper bien, no, pero es verdad. O sea, esos que critican y que quieren ver la de 20, como cuando hacía los cuadernos de Norma, donde estaba triple mamacita, más mamacita, obviamente, esta hora. Y pues nada, ahí está ella diciendo, hágame el favor, dejen la bobada ya, que no pretendo verme como una niña de 20 cuando ya estoy en una edad adulta. Así que maduren. Ave María. Además,
2: un conocido filósofo antioqueño, sí. Todo lo acaban los años.
3: Los años. Y uno mismo tiene que darse cuenta
0: cuando
3: está envejeciendo.
0: Pero les digo algo. Ya quisiera uno llegar a esa edad con el cuerpazo y con la piel de esas mujeres, igual que Shakira. O sea, Shakira tiene 49 años y esa mujer, ya quisiera ver una de 20 moviéndose como la Chucky.
2: Parece ¿listo? Que durmiera en la nevera. Mire, por ejemplo, Amparo Grisales también, que esa le tocó una Semana Santa con Jesucristo vivo. Tiene una Biblia autografiada y todo.
0: Sí, parce, usted hola. Le da la vuelta a Amparito.
4: María, y a propósito de chisme, la veo como cachetona, la Amparo.
0: No, venga, pero yo, pregúntenme, pero ¿qué primero le pasó? les voy a preguntar, ¿le harían la vuelta a Amparo?
4: Yo estaba viendo ese Yo Me Mando, me llamo y...
0: Sí, Yo Me Mando.
2: Yo Me Mando. Ah, no, es que ya...
1: estaba viendo
2: ya Duberre, fue muy allá.
0: Porque se cojan debate las
4: secciones. Y la veo cachetuda, cachetona.
1: Cachetona, oiga, muchachos, que ustedes le harían
0: le
1: la vuelta.
0: Está subiendo el cortisol.
2: Hombre, sí. Bendito sea mi Dios, en camino más oscuro nos ha cogido la noche.
1: Un favor se le hace a cualquiera, hombre, ¿cómo no?
0: Bueno, muchachos, vamos a ver si le hacen trovita a esta nota también.
1: Oiga, a ver, escuchen,
0: ¿será que les queda grande? Ustedes saben toda la polémica que ha tenido, obviamente, el periodista Rafael Poveda con esta niña, Bela, y todo el cuento, pues entre comentarios, se ha viralizado que los hombres afirman sentirse identificados con el periodista y sostienen que existe un temor de iniciar conversaciones con otras mujeres porque obviamente ya se sienten como en riesgo de ser malinterpretados por una conducta inapropiada. Algunos aseguran que esto pues va a tener que cambiar porque es que ahora ya la iniciativa de conquistar o ser caballero con otra persona, obviamente del sexo opuesto, pues se convierte en un dilema. Ya uno no puede decirle a una mujer hermosa o intentar conquistarla porque pueden salir obviamente a hacerlo famoso como lo hicieron con el señor Rafael Poveda. Coquetear a las mujeres tras la polémica de este periodista está como complicado, ¿no?
2: Hombre, porque claro, las mujeres... cuidado.

0: Retírese con urgencia o responda que usted está en modo supervivencia.
1: ¡Uy, los amo! No, pero no, por favor.
0: Pagar un cigarrillo, no, no.
2: ¿Cómo?
0: Oiga, no, es muy berraco eso. Yo estaba viendo el tema, pero pues mire, amo, cómo se va volteando la torta. Y a raíz de lo de Rafael Poveda, que lo ha manejado con mucha serenidad y que esa grabación
1: le ayudó. Ya,
0: le ayuda, apareció Jorge Alfredo Vargas también, y mucha gente lo está apoyando, porque es que la gente prácticamente lo está juzgando sin salir una prueba, sin decir la fiscalía que es culpable. ¿Y quién le devuelve a usted la dignidad después de que lo dejen por el piso, cierto? Eso es como las plumas de la gallina, que usted las arranca, pero vaya, péguelas, pues.
1: Sí, total.
3: A una persona muy curiosa le vuelve y le pega eso.
1: Además que a nosotros las mujeres...
2: Mucho ocioso, ¿cierto?
1: A nosotros las mujeres nos dejan también en una mala imagen, porque cuando vayan a denunciar un caso serio, real, pues va a haber mucha controversia. Así que, pues nada, bien por el señor Rafael Poveda, que se puso los pantalones y que dijo, no, venga... Conmigo no, una cosa es coquetear, cortejear, y otra cosa muy diferente es que la señorita se haya creído el cuento de que al otro día iba a estar presentando.
3: Primero le quitó los pantalones, después los puso.
1: Sí, no, que mire a ver.
0: Complicada la cosa.
2: 8:33 minutos, 8:33 minutos, avanzamos y no me diga más, tenemos una información bien importante que nos llega de la Oficina de Empresas Municipales de la Ciudad de Cartago. Empresas Municipales de Cartago S.A.S.P. informa que la Oficina de Atención al Ciudadano atenderá en jornada continua el día 6 de agosto de 2026, desde las 7:30 de la mañana hasta la 1:30 de la tarde. En horas de la tarde se invita a utilizar los canales digitales. En Cartago, fluimos con el medio ambiente. Ahí está entonces este comunicado que nos envía por acá la Oficina de Comunicaciones de Empresas Municipales de la Ciudad de Cartago. 8:34 minutos, 8:34 y no me diga más. Recuerden enviar noticas de voz, mensajes de texto para los cumpleañeros. Que ya
3: trovando.
2: Ah, ¿trovando hoy?
3: Sí.
2: Ah, bueno, señor. Ah,
3: estamos en medio de la trova, pues trovemos.
2: Ah, bueno, señor. Entonces, los vamos a... Oiga, pues, hoy el saludo de cumpleaños es a punta de trova, porque nos fuimos para el Parque Bolívar a partir de las 7 de la noche. Allí estaremos. Pero este mensajito y ya venimos con los muchachos.
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2: Llegamos a las 8:35 minutos, 8:35, en No Me Diga Más, familia Candela. Y bueno, pues muchachos, hoy se prende la fiesta de la trova en la ciudad de Cartago. Los oyentes a través del 316-470-4083 están muy contentos. Recordemos entonces, Orejón, los horarios, los trovadores, ¿cómo va a ser la dinámica? ¿Cómo va a ser la dinámica? Primero, pues, la trova, ¿qué? La trova dobleteada, toda esta dinámica que ustedes utilizan allí en la trova.
3: Para diablo, luego conocer. El diablo ahí.
0: Sí, señor, la ronda del diablo.
3: Hay que llevar agua bendita.
0: Que son los cuatro finalistas, eso es todos contra todos. Realmente son 10 trovadores, se enfrentan en trova sencilla con tema libre, dobleteada con tema impuesto, se eliminan dos, hay un intermedio. Que puede ser Saulo García, pueden ser los Alegres Cordillera. La idea es que la gente sepa que vamos a estar ahí. Después 8 trovadores, otras 2 rondas, se eliminan 2, quedan 6. Otro intermedio con artistas que pueden ser los Alegres Cordillera, Saulo, el Orejón y los Clásicos de la Parranda. Y así nos vamos yendo, se van eliminando de a 2 hasta que queden 4, que esos 4 todos tienen trofeo. Y ahí ya se van todos contra todos. Hay muchas modalidades, hay por ejemplo situación, hay controversia, hay pie forzado, que es un verso que a usted le dan y no lo puede modificar, así deben terminar todas las trovas. Y vamos a conocer el rey de la trova de la Feria de Cartago 2026, que entra a esa galería donde está el maestro Saulo García Gelatina, está Minisicuí, John Jairo Pérez, Cocolizo, Loquillo, Pelusa, lo ganó 5 veces. Ajá. Sí, ganó 5. Es el Brasil de la trova prácticamente aquí.
3: El Brasil
0: de la
3: trova. Penta.
0: Yo lo gané en 2 oportunidades. Loquillo también se lo ganó en el año 2009. Y aquí...
2: ¿El actual campeón viene a defender el título?
0: Juan José Castaño fue el rey del año pasado y ya había ganado. Pero este año no viene porque hoy en Medellín hay 2 festivales también muy importantes. Hoy es la final del Festival de la Trova Ciudad de Medellín. Ajá. Y es la Noche de los Reyes, que con Saulo estuvimos en la primera versión en el 2023. Esta ya es la cuarta.
6: La cuarta ya, wow.
0: Esta es la cuarta versión. Yo estuve en las 2 primeras, segundo quedé en las 2. Entonces... A veces se cruza tanto la agenda de los trovadores que no les permite. A Juan José le gusta mucho venir a Cartago, inclusive a Mecato, a Cocolizo, porque es un público muy acogedor. Saulo lo va a ver hoy 30 años después. Sí. Y es un público que disfruta mucho, que siente demasiado la trova, que si todas las trovas son buenas, todas las trovas las aplauden.
2: Orejón, ¿cómo le fue estos días por paso por Estados Unidos? Usted siempre viaja a Estados Unidos, ¿cómo estuvo por allá?
0: Sí, very good, muy bien, sí. Afortunadamente. Yo soy del campo, pero salgo al pueblo los domingos.
3: Está soltando la lengua, Orejón.
0: Saulo sí habla inglés perfectamente, ciudadano americano, ya muy cerquita de la pensión. Si hay mujeres por ahí interesadas en reparar el futuro.
6: Sí, con mucho gusto. Con mucho gusto. Amor a primera vista, se llama eso.
2: Amor a primera vista. María, ¿qué tal? Amor a primera vista. Perdón, María, no te hemos escuchado, ¿cómo? Ya, ahorita sí.
1: Ya no, en mi pueblo no repite, sino no, ya sabe que...
2: Repita, no, yo ahí te escuché, pero por el interno.
1: No, que nada, que a primera vista, que ya quedé flechada.
2: No, pero eso, con esa primera visa. No a primera vista, sino a primera visa.
1: Ah, bueno. Voy a entrar en modo supervivencia ya.
6: Y usted no se preocupe, porque no necesita modo supervivencia, porque ya no hay capaz. Uno ya va estando viejo y uno se da cuenta que está viejo cuando ya los huesos le suenan más que el celular, ya se jodió.
2: Ay, ay, ay.
1: Eso pasa después de los
2: 37. Oiga, hoy vamos a tener un diciembre chiquito. Porque si van a estar los Alegres Cordillera, vamos a escuchar al ratón con pantalones.
0: Ahí existe un clásico de esos. Oiga. 50 madre. Años tiene la canción.
6: Yo la había cuando estaba chiquito. Mi papá me cuenta lo mismo, imagínese.
0: Y ellos tienen también música popular.
2: Sí.

0: mirada. Eso es música para
1: romanticismo, Daniel Bernal.
0: Para mirarme en tus ojos tan hermosos. Oiga, música es lo que hay. Nos quedamos en la pregunta de Estados Unidos. ¿Cómo le parece que este año estuve en República Dominicana? Ustedes saben que yo tengo que ver mucho con Panaca y tenemos Panaca en Punta Cana. Estuve también en Europa por séptima vez, gracias a Conciertos Europa, que es la empresa que me lleva siempre. Hice dos eventos en España, uno en Bélgica. Estuve en los Estados Unidos, que allá rodamos bastante. Estuve en Tampa, en Chicago, en Boston, en Nueva York y en New Jersey. Hace 8 días estaba en México, en Villahermosa, Tabasco, con mi agrupación completa, Los Clásicos de la Parranda, que ahí nos deben estar escuchando, Los Inolvidables de Apía, Don Gabriel, William Echeverry, a Neyber, que tocó 20 años el acordeón con Johnny Rivera, era el que le tocaba el arrugado a Johnny. Y sí, sí, un instrumento que se estira y que se encoge.
2: Sí, sí, sí.
0: 20 años, oiga, no pasó el periodo de prueba. Está con nosotros en Los Clásicos de la Parranda y seguimos viajando por todo lado. Vamos a estar en varios eventos. El 5 estamos en Paradise con Hernán Darío y los muchachos decentes, Edgar Rivera esperando el bus. Y hoy vamos haciendo esta música parrandera tan bonita que no la podemos dejar morir. Somos pocos los artistas relativamente jóvenes que hacemos música parrandera, pues como con seriedad y con tanto cariño, hombre. De verdad que la trova tiene también algo de eso, el doble sentido que nos caracteriza. Yo fui también rey de la trova picante.
2: Ay.
0: En la Feria de las Flores, bestial que hacía el cachetón. También hacía uno muy bueno que se llamaba el Chucu Chucu. También lo pude ganar. Fui segundo, fui tercero, que recogía los mejores del año. Entonces eran nóminas con Juan Pablo, con Guacuco, Cocolizo, El Cuervo. O sea, eran puros reyes prácticamente de las nuevas generaciones.
1: Venga, se habla, rato le está diciendo usted viejito, que ya tiene visa. Y que la trova, aquellos los jóvenes, vea, aquí el pollo haciendo
0: jóvenes.
1: Trova.
0: Relativamente, por eso hice la aclaración, relativamente jóvenes, porque ya uno también va teniendo años, ¿no? Ya
1: que le estaba diciendo viejito, ya sabes.
3: Claro, claro. Yo tengo 58 y uno, la gente me dice, oye, yo te veo desde que estaba chiquito, y yo también estaba chiquito, yo empecé a los 12 años mi carrera, no jodas. Es que a mi abuelito le gustaba tanto lo que usted hacía, yo, ay, Dios mío, güey.
0: Bueno, en 58 años y no aparente, no puede. 57 y 12 meses.
3: Uno antes cumplía años y se alegraba un año más. Ahora uno cumple años y se preocupa un año menos. Yo llevo un carro a una funeraria, yo me hago el bobo. Yo, uy, pues madre.
1: Que por aquí no pase, que por aquí no, que no me vea.
3: Sí.
0: Pero oiga, bueno, yo digo que cuando uno tiene la posibilidad de vivir de lo que a uno le gusta, más que un trabajo, tiene una diversión remunerada. El hecho de que a uno le paguen por lo que a usted le gusta hacer, lo que usted haría gratis, y tener la posibilidad de vivir bien, vivir dignamente del arte, yo pienso que es el sueño también de mucha gente.
1: Vea, María le manda a decir que cuando vuelva a Bélgica, que la tenga en cuenta, porque a ella le gustan mucho los belgas.
4: ¿Sí? Sí, y la otra también me gusta.
3: Ah, bueno, pues.
0: Así me dijeron a mí, yo estuve como 3 días y al tercer día la gente me dijo que estaba cogiendo una cara de belga ya.
4: No, la verdad es que no desprecio, al contrario. Entre más belga, mejor.
3: Sí, ese gentilicio es muy apetecido, ¿no?
0: Sí, sí, hombre.
1: Ave María. Bueno, esta noche estaremos disfrutando, entonces.
5: Para que caigamos.
6: Para que caigamos ya, hombre.
5: Al parche del Cocarro.
6: Sí, ya.
7: Parche del Parque Bolívar.
1: El parche en el Parque Bolívar, sí, señor. Allá con los
3: reconocimiento a, por supuesto que yo no soy Los Marinillos, aunque pues lo fundamos junto con Germán Carvajal, que no lo hemos mencionado hoy. Mini Sigüí, mi compañero de vida artística durante más de 15 años, recorrimos Colombia y parte del mundo con nuestras trovas, con nuestras canciones, con la Luciérnaga, la Zaranda, Sábado Felices, NTC, CMI, con el maestro Yamid Amat. Entonces, pues, aclararle a la gente que no son Los Marinillos, soy pues uno de los integrantes.
0: Uno de los dos Marinillos, porque pues Los Marinillos eran varios, pero realmente la delantera puede ser Angelatina y Mini Sigüí, que son los creativos, trovadores, cantantes, humoristas, y que forjaron también algo muy importante en todos los trovadores, con un álbum que se llama Así se trova en Colombia. Aprendimos muchos a cantar la dobleteada, la 5 y 6, la trova llanera, la trova santanderiana. Ellos nos mostraron todas las formas de trovar en Colombia. Y entonces no solo fue una carrera muy exitosa para ellos, sino que fue mucho también lo que hicieron por la trova en general. Desde el tema de las parodias, ya muchos nos juntábamos y queríamos ser como Los Marinillos. O sea, lógicamente que no ha habido, a pesar de tantos años, una pareja que reemplace los Marinillos. Yo veía eso en Juan Pablo y el Cuervo, que se acompañaban, que cantaban a primera y segunda voz, que escriben, que son muy tesos, pero pues finalmente juntos no duran mucho. Ellos están en sus proyectos muy independientes, pero no ha habido una pareja que tenga esas capacidades, que puedan hacer todo lo que se debe hacer dentro de la música, la trova y el humor, y todo bien hecho.
1: Ustedes son los males que van a poner el ron y las peladas.
2: La casa.
1: 8:45, María, noticas finales para llegar igualmente con la despedida de nuestro espacio el día de hoy. María, esa notica final que tiene ya guardada por allá, ¿qué se me hizo? La muchachita.
3: Se guardó ella también.
1: Ella guardó ella también. ¿Se le queda algo en materia?
2: Está muy guardada.
1: Don Duber, ¿se le queda algo en materia de noticias?
2: Vamos a buscar.
3: Madre, yo es que estaba ilusionado ya, güey, madre. Me la llevo para Estados Unidos.
1: Uy, el van a llevar para Estados Unidos, María.
4: Epa, me gusta. ¿Para cuándo es?
3: Ah. Esta noche cuadremos para que mañana saque el pasaporte, mi amor, o yo.
1: Ya lo tiene listo.
4: Ah, bueno, está bien. Yo me voy a portar bien.
2: Entrevista hágale, esta noche.
4: Hágale. Y me va a llevar a Bélgica.
1: Sí, claro, también.
3: Claro.
1: El orejón se la lleva para Bel. María, notica final para ir despidiendo nuestro espacio de hoy.
4: Ay, muchachos, nota final, ¿no? Viene con Jesse Uribe.
1: Sí,
4: con
1: ¿qué
4: la
1: pasó?
4: Emoción que le mostró a los seguidores al compartir el instante de la noticia. Lo mostró, sí. Con una alegría. Despecho a dos voces es el concierto que viene en el mes de diciembre en compañía de Paola Jara. Ah. Y les cuento que el cantante, pues no cabía de la emoción porque hicieron sold out. Logró reunir a 12,000 asistentes, o sea que ya tiene el Movistar Arena lleno, completo. Ya no hay entradas, ya no hay boletas. Así que pues él se fue a darle la sorpresita a Paolita Jara, que estaba dormidita con los 44 hijos que tiene. Y pues nada, una emoción muy bonita, algo muy muy bonito, donde Jesse Uribe pues le da la noticia a Paola Jara del sold out en el Movistar Arena. Y pues celebraron con un emotivo video con toda la familia. Que a propósito, también están diciendo por ahí que si es que Sandrita no cuida casi los niños, porque los niños se ven mucho con ella, con Paolita y con Jesse, y no tanto con la mamá. Pero eso ya es otro chisme que después les voy a contar.
1: Repítala una y mil veces. Muy bien, con esta noticia de chismecitos, pues también bastante.
4: Además
1: llegando,
4: que están con la canción de Infidelidad, muy buena.
1: Sí.
4: A dos voces, por eso van a estar de, obviamente, concierto y de gira. Pero pues felicitaciones a ellos.
1: 8:48, 8:48, quienes están de cumpleaños el día de hoy. Ya vamos a entregar el bono de la rifa de Ramón. Hoy quienes están de cumpleaños. A ritmo de trova, pues ustedes van a decir el cumpleaños, quién está, las personitas de cumpleaños. Omar, sí lo hicieron o no lo hicieron. Marleni, ¿a ritmo de trova o no fue capaz? Hola, buenos días, Marleni.
8: Buenos días, familia Candela. Hoy quiero felicitar a mi prima Valentina, que está cumpliendo años, que la felicitamos de parte de mi mamá, de mi papá, de mi hermana y yo, que la queremos mucho.
1: Bueno, para Valentina, mil felicidades.

0: Para Valentina también recibe un abrazo de parte de su tía Jennifer Marín, de parte de Albert, de parte de toda la familia. Saludo pues para Valentina, de parte de su señora madre, doña Daisy también, de Diego, de todos lo de la familia Marín.
1: Compartir esa gran bendición.
0: Ahora sí, doña Carmencita, ¿quién está de cumpleaños el día de hoy? Buenos días.
2: Me hagan el favor y me feliciten a Ángela María Betancur en el barrio Ciudadela de Confandi, que está cumpliendo años hoy, de parte de su sobrino Jimmy Alexander Montoya, de parte de su mamá Carmenza, de parte de sus cuatro hijas y su nieto también.
0: Luz Marín también, saluda para acá Valentina, dice buenos días para felicitar a mi sobrina Valentina, que Dios me la cuide y proteja y que cumpla muchos años más de vida, Valentina, de parte de tu tía Luz Marín. Hola familia Candela, feliz cumpleaños a mi sobrino Juan Sebastián, que lo quiero mucho, que cumpla muchos años más, dice para acá doña Yolima.
1: Gracias a Dios, hoy has cumplido.
0: El saludito para Natalia también.
3: Natalia Rivas, que está de cumpleaños, va a estar de cumpleaños el sábado.
0: Sí, señor.
3: No tenemos programa mañana, y mucho menos el sábado. Entonces, de una vez, felicitaciones, muchas bendiciones y sobre todo que mejore la salud.
0: Para Natalia Rivas. Sí, señor, es lo mejor. El mejor regalo es de que ella se recupere pronto. La familia Candela, para hacerle un feliz cumpleaños a mi hermana Daniela, de parte de su hermana Erika y sus sobrinos. Danielita. Que los cumpla muy feliz. Bueno, ya escribió Daniela, pero me imagino que es Daniela, le faltó ahí la E. Danielita, mil felicidades.
1: ¿Cuántos claveles?
0: De parte de su hermana Erika y sus sobrinos.
1: Contigo. ¿Cuántas rosas blancas ese día también nacieron?
0: También saludo muy especial a esta hora de la mañana, dice por acá la familia. Ah, Danila. Ah, bueno, saludo entonces para Danila. Ella se llama es Danila. Danila, mil felicidades para Danila, que hoy está de cumpleaños, que lo pase muy bien al lado de su familia, que disfrute este día maravilloso.

0: Bueno, y vamos a cerrar esta sección de cumpleaños, familia Candela, cerrando esa sección de cumpleaños. Saludo para Yomara hoy en su día, su día especial de parte de su señor padre, de parte de todos los cumpleañeros el día de hoy. Don Wilson Salazar, que felicita a Yomara hoy en su cumpleaños. Mil felicidades, que los cumpla muy, pero muy feliz.
1: Muchas gracias. Un saludo para una gente muy querida que viene exclusivamente al evento a acompañarnos desde Santander, de Bucaramanga. Doña Herminda, Albita y todo el clan de la familia Flores, que amablemente vienen por aquí a disfrutar del Festival de la Trova de Cartago.
2: Muy bien. Muy bien en Tona, en Santander, y vinieron, oiga, es una familia muy querida, que prácticamente es familia de Saulo ya, sí, y mía también, entonces bienvenidos a Cartago. Y la trova para los cumpleañeros, que pues son puras mujeres, ¿no?
0: Son puras mujeres, pero espere este para que le hagamos la trovita de cumpleañeros. Escuchamos este mensajito.
3: Buenos días, familia Candela, reportando sintonía de Puerto Caldas. Quiero desde el día de hoy mandarle un saludo muy, pero muy especial a una personita que amo mucho con todo el corazón, que es todo para mí, mi nieta Valerie Marín Ladino, que mañana está de cumpleaños, 7 de agosto. Decirle que siempre puede contar conmigo a la hora que ella me necesite, voy a estar presta para ella si Dios quiere, y que mañana tenga un excelente día, que la pase súper con sus padres, y ojalá tenga la oportunidad de estar con ella mañana si Dios quiere. Dios, bueno, me los bendiga a todos, un saludito a ustedes allá en la mesa de trabajo.
0: María Noelia, hola.
4: Buenos días, familia Candela, Dios los bendiga. Quiero dejar un saludo para Derly Tatiana García Blandón, por motivo de su cumpleaños. Quiero decirle que la quiero mucho, que Dios la bendiga, que cumpla muchos años más y que la pase bien en compañía de su esposo, su hijo, la mamá y su hermanito y demás personas. Muchas gracias, felicidades para ella y para la familia. Gracias.
5: Un saludito de cumpleaños para Valentina en España, de parte de su tío Aldrúbal.
0: Listo, para Valentina, de parte de su tío Aldrúbal. Mil felicidades para Valentina. Ahora sí, muchachos. Ahora sí, entonces vamos a desearle muchas felicidades hoy a todos los cumpleañeros.

0: Qué bacano, muchas gracias.
1: Se la debo a Dios, ¿verdad?
0: Hasta un Diomedes lo teníamos por acá el día de hoy. Bueno, María, ¿me lo para, por favor? Usted me dice dónde lo paramos. Ah, no, ya se paró. Ya se paró y se fue.
2: Justamente cuando le tocaba pararlo.
0: Ahí se fue. Justamente, don Duber. Dígame usted dónde lo paramos.
2: No, nuestro oyente, ve, nuestro invitado.
0: Ah, bueno, hágale pues.
2: Saulo le hace la señita, ve, listo, ahí está, dígame, rodando.
0: A ver, ahí está rodando. Bono y boleta. Primero el bono de la rifa de Ramón. Entregamos el bono y Saulo será el encargado de darle la... A un oyente de la familia Candela. Dígame, ¿dónde lo paramos? Ahí está rodando, ruede, que ruede,
3: a ver,
0: ruede.
3: A la ola, déjeme, yo cerro los ojos bien. Ya.
0: Listo, por acá, donde Johncito, no alcanzamos a escuchar su mensaje, profe, pero ahí está.
4: Familia Candela, no me diga más, buen día. A ver si me la responden los señores que están ahí.
0: A ver.
4: Cuando llegue María y cantándole a capela, que yo disfruto escuchando cuando llega Candela.
5: Responde el orejón.

0: María. Y ahora el Orejón me va a dar un ganador, pero en esta oportunidad de la boleta de la rifa de Ramón Orejón. Aquí está. Estoy rodando, ruede que ruede. Usted me dice dónde el...
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0: Bueno, señor. Aquí está rodando, ruede que ruede y ruede que ruede. Y usted me dice dónde...
2: Páremelo
0: dónde,
2: ahí, compadre.
0: ¿Dónde estamos por aquí? Bueno, por acá. Téngalo ¿dónde?
2: Ahí. Téngalo ahí, téngalo ahí.
0: Bueno, Janecita, Janet.
3: Para que arranque con el...
0: Hola, Janet.
4: Angela, buenos días para poner una quejita. Yo todos los días paso de Cartago a Zaragoza y aquí al frente de Club Campestre, al frente hay un puentecito. Y de ese puente hasta Contegral, qué basurero por la ciclorruta.
0: Listo, esa era la queja del oyente. Así estaba participando.
1: ¿Pero figura hoy, como Janet?
0: Sí, figura como Janet, pero ese señor que estaba requiriendo los medicamentos esa semana es el esposo de Janet.
1: Ah, ya.
0: Entonces
1: ya.
0: Él ha sido entonces el ganador.
1: ¿Es quién gana? ¿Él o ella?
0: No, pues, a ella que es la que aparece ahí registrada. Ella la que aparece ahí registrada. A ella le va a llegar a su celular la notificación de haber sido la ganadora. Muchachos, muchas gracias por acompañarnos. Orejón, nos vemos esta noche, 7 de la noche ahí en el Parque Bolívar.
2: Hombre, muchísimas gracias a ustedes por ese cariño, por siempre abrirnos los micrófonos, por apoyar tanto nuestra trova colombiana. No se pierdan esta oportunidad. Hoy, jueves 6 de agosto, 7 de la noche, Central Park, Parque Principal.
0: Ah, Central Park, uy.
2: Andando con Saulo. Ya
5: el Parque Central.
2: Central Park. Está bueno. No se lo pueden perder, de verdad que va a estar maravillosa la velada de la trova, el humor y la música parrandera.
5: Bueno, bueno, muchas gracias a ustedes por la invitación, a Orejón por traerme. La gente que seguramente muchas primeras veces que me escucha, pues lo invito a que visiten mi página saulogarcia.com. Todo el mes de agosto tenemos programación. Ahorita vamos a Medellín, el Santuario Antioquia, Marinilla, Llano Grande, luego vamos a West Palm Beach el 23, el 29 y 30 en la Feria de las Flores de Miami, ahí en Wynwood. Los esperamos para que nos ayuden a multiplicar y luego seguimos en Nueva York, el Teatro Repertorio Español de Manhattan, estrenando mi nueva comedia, saulogarcia.com, agradeciendo la amabilidad de ustedes recibirnos acá.
0: Muchas gracias.
1: No, es un gran honor para nosotros.
0: Ave María.
1: Tenerlos y felicitar a Orejón, hombre.
0: A Gustavito.
1: ¿Gustavito?
0: Sí, hable Gustavito.
1: Usted es como confianzudo. No,
5: yo le hice una copla al Orejón en una dedicatoria, en un disco que a mí me parece muy, muy, no porque yo la he hecho que sea bonita, sino porque es muy merecida. Yo le dije esta copla.

0: privilegio a mí en la vida es poder compartir con mis ídolos, porque a mí me gusta leer por ahí cositas y había una lectura que decía: trabaja duro hasta que tus ídolos sean tus compañeros. Y eso me ha regalado a mí la vida. Cuando tuve la oportunidad de competir con Saulo en un festival Orquídea de Oro, el privilegio de su amistad, como cuando grabé con Darío Gómez, mi referente más importante en la música, como cuando grabé con Johnny Rivera, y tantas cosas bonitas que nos regala la trova y el arte, como el cariño de la gente de Cartago que nos va a acompañar esta noche. Hombre, yo me meto entre la gente, me tomo el tintico, me tomo la fotico, el guarito, y el artista alcaldía, se debe al pueblo.
1: ¿Inspira la alcaldía o qué?
2: Sí, sí, yo creo que sí. Ese es.
1: No, yo digo que a propósito puede haber noticia en las próximas horas de cara a estas elecciones.
2: Ah, ¿sí?
1: Puede cambiar el decorado. Aquí estaba terminando de escuchar un audio. Puede que se retire alguien de quien ha sonado por ahí. Puede que no salga.
2: Ah, bueno, señor. Esperemos entonces usted para que visitemos también.
1: No me parece importante.
2: Muchachos, buen día. Muchas gracias por acompañarnos. Gustavo, y está en su casa. Igualmente, Saulo, bienvenido.
1: Lo que quería decirle también, Diego, es reconocerle que esa trova está viva y sigue viva.
2: Sí, señor.
0: Hombre, muchas gracias. De verdad
1: que rato no veo a don Gustavo.
2: Don Gustavo los formó a ellos, y ellos tienen que seguir el legado.
1: Si alguien le ha metido el hombro,
2: Ha sido Orejón.
0: Siempre tratamos de traer grandes figuras, de que la gente se vaya tan contenta que quiera regresar al año siguiente. Durante un tiempo hacíamos algunos festivales privados en centros comerciales y yo decidí, por mi parte, hacer solamente el Festival de la Feria para concentrar la gente que quiere la trova una vez al año. Pero les agradezco a ustedes, los medios de comunicación, por la difusión, porque si la gente no se da cuenta, nadie nos acompaña. Y si la alcaldía ve que la trova no llena una plaza, pues van relegando el evento y afortunadamente todavía nos dan el Parque de Bolívar.
1: Y lo otro es el punto arriba que ha dejado en estos eventos codeándose en Medellín, con los duros.
0: Afortunadamente.
1: Le ha dado guerra.
0: Sí, hemos ganado los festivales más importantes en los que he podido participar: Trova Picante, Chucuchucu, dos veces Orquídea de Oro, dos veces Virrey en la Noche de los Reyes. Y el hecho de estar como entre los mejores trovadores de la actualidad, yo hablaba mucho con Saulo de eso, todo tiene un relevo generacional, ellos se mantienen, todavía lo hacen muy bien, y digo todavía porque Saulo es relativamente joven también, pero siempre se ha destacado por mantenerse en un buen nivel, en su show no deja de trovar y eso es lo más importante. La trova también es un ejercicio físico y no se puede dejar de practicar.
2: Bueno, quisiéramos tener más tiempo para compartir con todos ustedes. Muchas gracias, muchachos. Chao, feliz día. Lo acompaño un rato más en la programación musical de Los Solo Éxitos 95.1. Y el próximo lunes, don Duber, usted,
1: ¿señor?,
2: se va a descansar.
1: ¿Lunes no es festivo?
2: No, ay, Duber, por favor.
1: Hay que hablar con De Las Prias, Todos los lunes sí que es festivo.
2: Chao, familia Candela.
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2: 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Ya llegamos a las 9:04.
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9:22, él es Alejandro Sanz, familia Candela y este Corazón Partido. Ustedes a través del 316-470-4083, familia Candela, nos van a enviar notica de voz, nos van a enviar mensaje de texto para que estemos en esta mañana conectaditos con los saludos, con las los saludos y las ofertas que ustedes tienen de barrio a barrio, lo que están vendiendo, lo que están permutando, lo que están vendiendo. Lo pueden informar a través del 316-470-4083. 316-470-4083. Así que vamos a estar esperando igualmente el reporte de sintonía a los amigos que a esta hora están en el comercio de la ciudad de Cartago, los amigos que están en los diferentes almacenes de calzado, de ropa, los amigos en las panaderías, en los restaurantes ya preparando ahí el almuercito, haciendo todos los preparativos para ahorita el almuercito. Y usted que está en casita, usted que está haciendo los oficios en la casa o que está relajadito en la casa. Avanzamos en esa mañana, entregándole lo mejor de la música. Está por acá Enrique Valencia, saludo para Enrique Valencia, el hombre del Cosia. El hombre del Cosia. Hay un abrazo bien especial ahí en el sector de la 11. También mis amigos en la Federación, Parque de la Federación, que también hacen parte de la familia Candela. Y él es Julián Daza. Y si la ves, ¿qué le va a decir? Ay, ay, ay, 9:23.

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Él es Romeo Santos, familia Candela, esta canción Dardos. Lo disfrutamos a través de los 95.1, la familia Candela, Romeo Santos y Prince Royce. Algo de bachatica en este jueves. Fin de semana con puente, fin de semana con puente. Y el puente inicia hoy, termina el domingo, el lunes en la madrugada, familia Candela. ¿Para dónde es? ¿Para dónde el parche? Parche a disfrutar hoy de la trova, a disfrutar de la presentación de... la presentación del día de hoy de Don Charlie Aponte, ex integrante del Gran Combo de Puerto Rico. Mañana con Mauricio Arcila. O el próximo sábado más bien, mañana es con la banda del Aventurero. Giancarlo Centeno, que vamos para Zaragoza a presentar a Giancarlo Centeno el próximo sábado con la Brigada Candela. Por acá está Jessica, nos dice: muy buenos días, Candela, para un clasificado se busca casa, se necesita casa en alquiler en Armenia, que tenga 4 habitaciones. Si usted tiene casa para alquilar en Armenia, se puede comunicar con Jessica al 312-208-9286. Luego parte de la familia Candela, dice Jessica: se necesita casa en alquiler que tenga 4 habitaciones en Armenia. 312-208-9286. Jessica está buscando por acá vivienda, casa en Armenia, departamento del Quindío. Está también por acá Lady Joana, reportándonos sintonía. Lady Joana, Lady. Saludo para ti, Lady Joana. Pero es que Lady tiene 2 números, o que los envía al mismo tiempo. Lady Joana y Lady Joana. Y es el mismo clasificado. Se vende cabina, se vende una cabina para negocio o para tenerlo en casa. Informes al 316-121-7704. 316-121-7704. Y este es otro: buenos días, para un clasificado tenemos una pantalla de un computador. Para la venta, 313-757-3107. 313-757-3107. Avanzamos con buena música, con solo éxitos, y llega el rey de la ranchera por acá, Don Vicente Fernández. Acuérdate de mí a las 9:42 en Candela, más éxitos.

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Cita de esa romántica, como nos encanta, como nos gusta en un jueves. Lo hace Don Pedro Arroyo, familia Candela, los éxitos de Don Pedro Arroyo. Ese tema que titula He decidido olvidarte, ya no quiero verte más. 9:50 minutos, familia Candela, 9:50. Mucha atención, se necesita empleada, mucha atención, papel y lápiz, pues, que se necesita. Empleada para trabajar en oficios varios en panadería, informes al 317-300-6989. Buenos días, se necesitan personas con experiencia, dice por acá, con experiencia en máquina plana. Interesados en enviar hoja de vida al 316-259-7058. Se necesita persona con experiencia en manejo de máquina plana. Interesados pueden enviar su hoja de vida a través del WhatsApp 316-259-7058, 316-259-7058. Y dice para acá, empleada para oficios varios, se necesita empleada para oficios varios en panadería, informes al 317-300-6989, 317-300-6989, familia Candela. Bueno, por acá dice, buenas, para un clasificado, el día sábado en Cartago se extravió una billetera con los documentos de José Tomás Valencia Hernández. Si alguien ha encontrado esos documentos, por favor comunicarse al 314-520-9700. Los documentos de don José Tomás Valencia Hernández, si alguna persona los encontró por ahí puestecitos en el suelo, pues puede comunicarse con el dueño. Al 314-520-9700, 314-520-9700, los documentos de don José Tomás Valencia Hernández. Cerramos esta hora de Solo Éxitos escuchando Los Inquietos del Vallenato. Esta canción titula Mi Verdad. Ya viene Silvana Cano para que la acompañen durante esta mañana espectacular. Yo estaré con ustedes después de las 2 de la tarde, entregándole lo mejor de la música a ellos. 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Hoy perdí.

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buenas, buenas, buenas. Buenos días, mi familia Candela. Uy, mi mayor venganza de Paulita Jara. De Paula Andrea Zapata Jaramillo. Paula Andrea Zapata Jaramillo. Una artista, cantante colombiana de música popular, que también, por supuesto, tiene muchos éxitos. En Candela, Candela, solo éxitos. Pero ahora sí me voy con la bienvenida. Buenos días, buenos días. ¿Cómo amanecieron? ¿Cómo me los trata la vida? ¿Cómo van? ¿Cómo me los recibe este jueves? Ya previos al fin de semana, modo feria. Después del concierto romántico anoche con Tormenta. Mi familia Candela, bienvenidos una vez más a la Estación de los Éxitos. Les doy la bienvenida. Por aquí Silvanita Cano los va a estar acompañando de barrio a barrio, donde usted va a decir qué vende, qué compra, qué permuta o qué se le perdió, mi amor. Si tiene la cedulita perdida o de pronto estás vendiendo algún, no sé, una moto, una bicicleta, un fogón de comidas rápidas, aquí Candela Solo Éxitos tiene este espacio para ti. Y por supuesto para todos los oyentes que quieran reportar sintonía a través del WhatsApp 316-470-4083. Por aquí, vámonos para el WhatsApp a ver qué dicen por acá. Me dicen, se vende Gixxer 250 en Cartago Valle. Interesados al 310-349-7749. 310-349-7749. Se vende Gixxer 250 en Cartago. Jessica Alejandra, también saludito especial para ti, mi vida, en el barrio San Agustín. Ella conectadita como siempre. Lady Joana me dice, buenos días, familia Candela. Yo creo que este clasificado ya lo pasó Tazamá. Diana me dice, buenos días, familia Candela. Se perdió cédula, nombre de Nicole Diana Borges. Si alguien la encontró, por favor, se puede comunicar al 323-347-0374. Familia Candela, avanzamos a esta hora con Solo Éxitos. En Candela, Candela, Candela, Solo Éxitos, mis amores. Dos.

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0: salsa, Jerry Rivera. ¿Qué hay de malo? ¿Qué hay de malo en quererte como yo te quiero? A esta hora en Candela, 10:33 minutos. Avanzan los éxitos. Y no solo los éxitos, mis amores, sino que ustedes también aquí con sus clasificados juiciosos, enviándome notica de voz o mensajito de texto. Por aquí me dicen, buenos días, familia Candela, reportando desde Rancho Tijuana, desde el barrio La Arenera. Y me envían una fotico que les estuvimos publicando a través de las redes sociales de Candela, donde estábamos con la cabalgata infantil. Me imagino que esa es tu niña, se llama Gaia Espinosa. O no, contame. Divina, preciosa, y yo creo que esa foto quedó estupenda y por eso la publicamos. Por aquí me dicen, buenos días, se venden 4 pacas de pañales talla L para adulto. Informes al 323-423-6914. 323-423-6914. María Doris, mi amor, buenos días, ¿cómo amanece?
1: Hola, Silvanita, buenos días. Qué alegría escucharte, saber que amaneciste muy bien. Sabes que soy una fiel oyente de la emisora Candela. Le digo, me levanto con ustedes y me acuesto con ustedes.
0: Sí, sí, sí, eso es más que verídico.
1: Y a la noche me acuesto con Candela. Apago el equipo y pongo el teléfono y me quedo dormida con el teléfono sonando a Candela.
0: Y se levanta con Tazamá.
1: Siempre sintonizada con Candela. A veces no me reporto porque en veces estoy trabajando. Yo trabajo, entonces...
0: En muy la juiciosa.
1: Entonces, por eso no me reporto. Espero que hayas amanecido muy bien, que tengas un excelente día y que Dios me la bendiga.
0: Amén.
1: Reportando sintonía de Belén,
0: de Umbría.
1: Yo también hago parte de la familia Candela.
0: Eso, mi María Doris. Gracias, mi amor, por ese saludito, por estar ahí conectada con nosotros, por hacer parte de la familia Candela. Por aquí está Carlitos.
2: Buenos días, familia Candela.
0: Buenos días.
2: Por favor, a ver si me hacen un favorcito, me ponen un clasificado.
0: Sí.
2: Si ofrece matrimonio solo o pareja para finca campestre o finca cafetera pequeña. Informes al 315-0336-191. Yo escuchando Candela. Gracias.
0: Listo, mi vida. Por ahí está su clasificado ya. Además que la familia Candela también tomó el numerito para que si de pronto usted conoce la parejita que está, bueno, si ofrece pareja, si de pronto usted conoce una finca o algo así, pues ahí está el numerito de contacto para don Carlos.
3: Buenos días, familia Candela. Para dar el numerito, para si se dan cuenta alguna cosa, para un trabajito de aseo.
0: Listo, ¿cuál es?
3: Al 313-426-9106. Muchas gracias.
0: 313-426-9106. Se ofrece chica para hacer aseo. Me dicen por acá, hola, saludos. Ay, no. No, muchachos, tienen que aprender a escribir, por favor. Hola, buenos días, Silvanita, para reportar sintonía aquí desde Puerto Caldas. Un feliz día para todos. Y para todas, yo también hago parte de la familia Candela. Por ahora avanzan los éxitos, mis amores. Ahora seguimos con De Barrio a Barrio, que vende, que compra, que permuta. Y llega Miguel Bosé. Seré tu amante bandido. En Candela, Candela, solo éxitos en este jueves, previos al fin de semana.

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1: Qué tal, mis queridos oyentes? ¿Cómo amanecen en el día hoy jueves a esta hora de la mañana y como todos los días sintonizando Astros y su destino? Agradezco a las personas que me escuchan en Albán, en Villanueva, que me están sintonizando en la Argelia, que me sintonizan en San José del Palmar, que me están escuchando también en Viterbo, en Balboa de la Casa, que me escuchan en Santuario, personas que me escuchan en Pereira, que me están sintonizando en todo el norte del Valle. 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Tengo una pregunta a un oyente desde aquí mismo de Cartago. Esta me la hacen desde el barrio Guayacán y dice lo siguiente: maestro Juan Diego, quiero que me diga qué es lo que pasa con mi suerte, ya que últimamente en vez de ir para adelante, voy de para atrás. Mi fecha de nacimiento, el 28 de agosto de 1974. Atentamente, hombre preocupado. Bueno, hombre preocupado, sí hay que tener cuidado porque la suerte suya está manoseada, bloqueada, y esto viene por parte de alguien que no te quiere ver bien, y en especial es un amigo suyo que le he tenido siempre envidia. 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
6: 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Son las 10:55 minutos.
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para pedir el deseo. 11:11. Avanzamos, familia Candela, iniciando una nueva hora de Solo Éxitos. Y me voy con el WhatsApp Candela, a ver quién anda por ahí saludando o vendiendo, permutando, alquilando. Bueno, acá me dicen, hola, buenos días, Candela. Saludos desde la olla de barro en Terrazas de la 14. Uy, uy, uy, ahí tiene pues la cuña gratis prácticamente, Camilo. Hágame el favor y no me haga regañar. María Millán, también conectadita con nosotros. Vamos a ver qué nos dice por acá. Hello.

0: aquí, relajadito, sintonizadito al 100%. Ustedes saben cómo es la vuelta, sintonizaditos al día.
1: Obvio, mi amor.
0: Saludos para toda la familia Candela.
1: Saludito bien especial para Juan Pablo. John Jairo, buenos días, corazón. ¿Cómo amaneció?
2: Enviándome una pica de voz.
3: ¿Sabes? Silvana, mi amor, ¿cómo amaneció?
1: Que excelente, me la mi vida.
3: Aquí de Diamante 2, siempre la escuchamos mañana y tarde. Saludo de Anthony.
1: Saludito para Anthony.
3: Estuvo muy ronco en la fiesta, sí, el gato feliz, tirando Graniplas. Diamante 2, yo hago parte de la familia Candela.
1: Dios me lo bendiga, John Jairito, que le rinda mucho ese trabajo.
4: Familia Candela, ¿qué pasa? El mensaje mío para mi hermana.
1: ¿Cuál es el mensaje suyo, mi amor? ¿Cuál es el mensaje suyo? Muéstramelo, por favor, muéstrame.
4: Familia Candela, para un saludo para mis hijos.
1: ¿Sí?
4: Para Estefanía Ocampo, María Camila y André Mauricio. Y un saludo para mi marido, que lo quiero mucho, Juan Camilo Ríos. Gracias.
1: Beatriz Adriana, y saludando a los hijos, al marido, que lo quiere mucho, que lo ama mucho.
5: Muy buenos días, Silvanita.
1: Buenos días, mi vida.
5: ¿Está, niña? Feliz día. Silvanita, para que me hagas un favor y me coloques un clasificado.
1: Sí.
5: Se ofrece pareja para finca campestre o finca cafetal, pequeña. Llamar al 315-0336-191. Muchas gracias. Yo escuchando Candela.
1: Listo, mi vida. Ahí está el clasificado. Vámonos con otra notica de voz. ¿Quién anda por aquí? A ver.
6: Buenos días.
1: Buenos
6: Candela,
1: días.
6: Para un cumpleaños. Para felicitar a mi hija Laura Daniela Garzón.
1: Sí.
6: De parte de su mamá, de sus hermanos. Que Dios me la bendiga, que me la come mucho de bendiciones. Que la queremos, de sus sobrinos, su hijo. Y de todos, de toda su familia. Ella en este momento se encuentra laborando en el restaurante Sabores de mi Tierra. Y que Dios me la bendiga.

0: Ay, un saludito de cumpleaños bien especial de parte de la mamá, que la ya estás trabajando allá en... Ay, se me olvidó. Pero ustedes ya escucharon el saludito bien especial. Ese saludo de la mamá sí que hace falta. Uy, no. Por ejemplo, a mí que me despiertan cada año con la tortica. Ay, no, yo amo eso, de verdad.
1: Buen día, reportando sintonía aquí desde la Virginia. Soy de Roldanillo, pero trabajo aquí, siempre en sintonía con Candela. Me apodan Pekín y siempre desde la mañana trabajo con ustedes y hasta por la tarde.
0: ¡Qué belleza, mi amor!
1: Escuchar un disquito que se llama Como Abeja al Panal. Muchas gracias.
0: Mi vida, gracias por el reporte de sintonía. El disquito se lo pongo ahora de 12 a 2 de la tarde en Música a Domicilio, que yo también estaré acompañándolos.
2: Hola, familia Candela, para ofrecerles venta de cometa aquí en el barrio Carlos Olmes, sobre la avenida La Carrera 15, a salida a tránsito.
0: Sí.
2: Por aquí le tenemos en todos los tamaños y estilos. Serán bien atendidos, gracias. Yo también hago parte de la familia Candela.
0: Listo, Dianita, ¿ya está su clasificado?
3: Buenos días, Candela.
0: Para buenos días.
3: Una máquina bordadora, plana bordadora y una máquina industrial. O se permuta por una estufa de gas, la plana. Por favor, informes en el 314-611-7578. Gracias, muy bueno.
0: Listo, mi vida, por acá me dicen... Bueno, mi vida, listo. Acá me dicen, hola, buenos días, un saludo a todos los de la emisora. Tengo para vender un coche de niña y corral de niña barato. Un coche y un corral al número 322-674-1490. 322-674-1490. Me voy con la última notica de voz.
4: Buenos días, Silvana. Aquí pues estamos en la arenera con mi esposo Raúl, mi hija Yadi Juliet, mi nieta Celeste. Aquí estamos elaborando la morcilla. Que Dios me la bendiga hoy siempre. Y escuchando
5: Candela, solo éxito.
4: Saludos para todos y todos. Dios los bendiga.
0: Ahí saludito para doña Janet Tamayo, que ya reporta sintonías del barrio La Arenera o La Platanera. Janet, cuénteme usted. Por ahora avanzan los éxitos. Llega Grupo Guayacán. Uy, esto es una salsa, pero clásica. Un exitazo a esta hora. Te amo, te extraño. En este juego.

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0: 11:47 avanza esta hora. Ya para finalizar, vámonos con los últimos clasificados. ¿Qué compra, qué vende, qué permuta? Vendo amplificador de sonido ideal para negocio. Informes al 312-495-7617. 312-495-7617. Un amplificador de sonido ideal para negocio. Nelson.
1: Ay, María, Candela, la mejor. Ay. Feliz escuchando esta emisora tan excelente. Un saludito ahí para Jorge, para Jaime, para Ilén, para todos ahí en la obra de Chimbié. No me diga más.
0: Listo, mi amor, ahí está su saludito. Por aquí, saludo especial para Heiler, que se encuentra en Viterbo. Un saludo para Ganadería Turín, Juan Camilo, Alan, ¿y quién más? ¿Cran? ¿Sí? Por aquí, Pao, mi amor, un saludito especial para ti. Bendecido día, que Dios me la bendiga. Gracias por hacer parte de la familia Candela, por el reporte de sintonía. Vea, por aquí, si usted de pronto quiere hacer ejercicios y de pronto no le queda tiempo para irse para otro lugar y hacer, pues aquí dice, se vende bicicleta para hacer spinning, 550, muy buen estado. Info al 323, solo WhatsApp, 323-495-8596, 323-495-8596, una bicicleta para hacer spinning. Pero para hacer spinning, no para colgarle ropa. Como la mía, colgándole ropa, no.
2: Hola, preciosa, encantada.
0: Hola, mi amor.
2: Qué más caramelita. Mamacita, saludos después de acá de los Valle, en Caleño. Por acá, pues, cambiando la pintura y todos los acabados acá en la casa del Ardillo. Estamos siempre con Candela.
0: Un saludito y un besito bien grande, gigantesco, para el caleño que está laborando juicioso. Clasificado, dice Candela, buenos días. Vendo Mazda con papeles hace un mes de comprados, posible traspaso. Impuestos al día, se pueden comunicar al 321-598-1801. 321-598-1801. Solo llamadas, gracias. Está ubicado en Toro Valle. Un Mazda 626 con papeles. Vamos a ver quién más por aquí. Miriam.
3: Hola, familia Candela, muy buenos días.
0: Hola.
3: Espero que estén muy bien.
0: Igual, mi amor.
3: Hola, Silvanita. Para informar que se perdió una billetera color roja con documentos a nombre de Miriam Montoya Mejía. Por favor, quien la haya encontrado, que la lleve a Candela Estéreo. O por favor avisar al 322-687-3002. La última vez que la vi fue por la calle 15 en Llaves Penago. Muchas gracias, feliz y bendecido día.
0: Bueno, mi amor, ahí está el clasificado. Doña Miriam, se le perdió la billetera, que si de pronto ustedes la encuentran o la ven, pues la pueden traer aquí a los estudios de Candela Eje Cafetero. Yo ya me comunicaría con ella, pero en horario de oficina. Muchachos, recuerden aquí, horario de oficina, porque después de las 12 ya no hay nadie quien les abra. El locutor ocupado, música a domicilio. Me dicen, Silvana, ¿a qué horas empiezan las trovas? Son tan amables, por favor. Mi vida, las trovas son hoy jueves en el Parque Bolívar, Festival Nacional de la Trova, a las 7 de la noche. En el Parque Bolívar, en la plazoleta de Guadalupe, tenemos Noche de Boleros, Tango y Son. Y en la feria, en la calle 20, tendremos Fiesta Salsera. En la calle 20, donde se va a presentar Charlie Aponte, ex vocalista del Gran Combo de Puerto Rico. Por allá estaré grabándoles contenido, si Dios quiere, con la ayuda de Dios. Y a las 9 de la noche, la noche joven, el Electrofex, que será en la concha acústica de la isleta, donde tendrán DJs en vivo, música urbana. Y pues, por supuesto, todos los chicos de la familia Candela que quieran ir, obviamente por allá serán bienvenidos. Jimena me dice, se extravió billetera en nombre de Luis Adonai Gallego Bolívar. Información al 313-664-3193. 313-664-3193. Billetera al nombre de Luis Adonai Gallego Bolívar. Mi familia Candela, avanzamos a esta hora. Llega Chayanne. 11:52, bailando bachata. En la próxima hora llega música a domicilio para que envíe notica de voz de cuál es ese éxito que se quiere programar en este jueves.

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0: música a domicilio, 12.2 minutos. Uy, ya huele almuerzo, ¿no? Ya huele almuerzo. Y ya van llegando sus noticas de voz, 316-470-4083. Ustedes son muy juiciosos, enviando esas noticas de voz a través de nuestro WhatsApp Candela. Aprovecho para sacar noticas que pronto ahorita no pude sacar, entonces saludito especial para ustedes, mis amores.
1: Hola familia Candela, les habla Andrés desde Toro Valle.
0: Mi vida.
1: Un saludito aquí para mi amigo Don Rubén, acá en Toro Valle. Muchas gracias.
0: Saludito a esta hora para la gente linda, mi gente bella de Toro, que nos sintoniza a través de su equipo de sonido, en su emprendimiento, en su restaurante, en Toro, en La Unión, en La Victoria, en Roldanillo, Pueblo Mágico, Zarzal. Mejor dicho, todo el norte del valle, el eje cafetero también, que nos reportan sintonía hasta ahora, que nos están sintonizando. Saludito especial también para un gran amigo que se encuentra por los lados de Cali. Mirado, ¿eh? Uno de los mejores DJs de Cali. Uno de los mejores DJs de la calle del sabor. También fue compañero de nosotros aquí en Candela, Solo Éxitos, pero de Cali. Después les digo cómo se llama. Él sabe para quién es y nos anda escuchando hasta ahora. Entonces, saludito especial para ti, mi amor. Un besito gigantesco, que me le vaya muy bien. Que me le vaya muy bien en el trabajo. Igualmente por aquí está Juan Carlos Gil.
2: Hola, Silvana, buen día. Yo también hago parte de la familia Candela de acá y Termo habla con Juan Carlos Gil. Para un saludito de María Delmira Tamayo en la finca San Agustín. Muchas gracias. Dios te bendiga, reina.
0: Dios me lo bendiga, mi vida. Angélica Rivera también conectada con nosotros.
3: Hola, buenas tardes, mi familia Candela. Mi domicilio para hoy es, voy a darme a la fuga reportando sintonía de acá de Roldanillo Valle. Gracias, un beso.
0: Dios me la bendiga, mi vida. Gracias por ese besito, yo se lo devuelvo. Ya le programé la fuga. La fuga, por acá me dicen lo siguiente. Isabel Cristina.
4: Buenas tardes, familia Candela, reportando sintonías de Cartago. Silvanita, hoy jueves en Candela debe de sonar Basta Ya de Mentiras de los Duques. Yo también hago parte de la familia Candela.
0: Basta Ya de Mentiras de los Duques. Listo, mi vida. Anita Franco.
5: Buenas tardes, Candela.
0: Buenas tardes.
5: Hoy jueves debe sonar Falsaria del señor Ortuga. Por favor, muchas
0: mi niña.
5: Gracias. Yo también hago parte de la familia Candela.
0: Mi muchacha Anita Franco ahí mandándome notica de voz de su domicilio Candela.
6: Se ofrece joven para trabajar en almacén o para cuidar niños. Informes al celular 324-242-0597. Gracias, yo parte de la familia Candela.
0: Ya porque le salió ahí, mi amor, pero pues bueno, ya estamos en música a domicilio.
7: Familia Candela, muy buenas tardes. Hoy de sonar Eléctrica de Wisin Yandel. Muchas gracias, un saludito ahí para Cabeza del Oro y Cabeza de Lengua.
0: Eléctrica de Wisin y Yandel, se la quedo debiendo, se la quedo debiendo. Le tengo de Wisin, le tengo el teléfono, pam, pam, mírala bien, noche de entierro. Ah, no, Eléctrica también está. Listo, mi amor, así por ahora me voy con estos domicilios. Saludito bien especial para DJ Mursi. Un besito bien gigantesco. En Cali, mirao, ¿eh? A esta hora llegan los domicilios de Candela y Silvana acá nos los acompaña.

0: 12:20, sigamos con música a domicilio. Ahí le hacía reproducir el audio sin necesidad de Ave María, de darles la bienvenida, mis amores. Bueno, vámonos con los cuatro próximos audios, con los cuatro próximos domicilios, domicilios Candela. Por aquí, ay, se me perdió el número uno, el number one.
1: Buenas tardes, familia Candela. En música domicilio hoy debe sonar una fotografía.
0: Una fotografía.
1: Hago parte de la familia Candela 95.1.
0: Una fotografía de Bonnie Cepeda. Leighton ahí conectado con nosotros a esta hora pidiendo su domicilio bien juiciosito.
2: Buenas tardes, familia Candela.
0: Buenas tardes.
2: Hoy jueves debe sonar Me Parte el Corazón. Gracias.
0: Un vallenatico de Daniel Calderón. Y es que no aguanto este dolor.
3: Hola, Silvana. La
0: hola, mi amor.
3: Pereira. Hoy en Candela de sonar de domicilio, Mi Desengaño de Roberto Roena. Feliz tarde.
0: Igualmente, mi vida tiene voz como que ya está almorzadito, ya está como que descansando pa seguir laborando, mi amor. Saludito especial para ti.
4: Buena tarde, familia Candela. Hola, niña.
0: Hola, mi vida. Muy bien.
4: Sabes que me encantas mucho tu
0: ay,
4: voz.
0: Ay, qué bella, mi amor.
4: Es una voz alegre. Vea, reinita, tan amable, me regalas un domicilio. Eres todo en mi vida, Darío Gómez. Que tengas hermosa tarde.
0: Listo, reinita. Mi vida, ya le voy a programar su domicilio Candela. Por ahora avanzan los éxitos. Llega este domicilio. 12:22, Bonnie Cepeda, una fotografía en música a domicilio.
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0: 12:42, vamos terminando esta hora de música a domicilio, pero todavía nos queda una hora. Una horita para que se programen ese disco, ese éxito que tanto les gusta. Recordándoles también, familia Candela, que voy en orden. No se me desesperen, no se me aceleren. Que voy en orden de llegada. Como llegaron los mensajitos, así los voy sacando. 316-470-4083.
1: Silvana, buenas tardes. Mi domicilio para hoy es Tormentos, de Rodolfo Alcardi. Gracias.
0: Tormentos de Rodolfo. Y vámonos con María Piedraíta.
2: Debe sonar, me resbala. Yo también hago parte de la familia Candela.
0: Me resbala, me importa un bledo. Por ahora avanzan los éxitos, música a domicilio. Llega Rodolfo y esto se llama Tormentos. 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

0: Gloria de Dios.
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2: Hola Silvanita, muy buenas tardes. Pensé que estaba en Jota, mi amor. ¿Cómo está mi preciosa reina? Cuénteme. Por acá reportando sintonía en Puerto Cardas con María Orfilia Rojas. Mi domicilio, adiós, adiós, ángel mío.

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3: 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Son las 12:54 minutos.
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0: 103, avanza música a domicilio, iniciando una nueva hora de Solo Éxitos. Y ustedes van a programar sus propias cancioncitas, sus propias canciones a través del WhatsApp Candela. Vámonos con Héctor. Ah, pero qué bueno que Silvana le subiera al canal, por favor. Ave María. No, Héctor ya, la de Héctor ya sonó. Sigue María Alejandra.
1: Buenas tardes, Candela, mi domicilio es como yo, nadie te ha amado, te churiría.
0: Listo, mi vida, ya le programo su domicilio, como yo, espere, yo miro, a ver. Como yo, nadie te ha amado, de Yuridia. Sí, mi amor, ahí se lo programé para que esté juiciosita escuchando, para Carlitos también.
2: Hola, buenas tardes, familia Candela, quisiera escuchar la canción Contaminado. Gracias, yo también hago parte de la familia Candela.
0: Pachequito.
3: Listo, mi vida, Anita Franco.
4: Hola, Silvana. Buenas tardes. ¿Qué más, mi vida? ¿Cómo está mi princesa?
0: Bien, gracias a Dios, mi amor.
4: Debe de sonar el temazo de Diomedes Díaz que titula Eso no es nada, de Diomedes Díaz. Yo también hago parte de la familia Candela. Un beso para ti, Silvana.
0: Igual, mi amor. Dios me lo bendiga, chao. Mi vida. Un besito gigantesco. Eso no es nada. Eso no es nada. De Diomedes Díaz. Costeño, cámbiamela por otra, por favor. Por favorcito. Pacheco, vamos a ver qué otra notica vos me envía, Pacheco.
5: Muy buenas tardes, Silvana. Para el jueves, por favor, una bachata de Romeo Santos, La Diabla. Muchas gracias, yo también hago parte de la familia Candela.
0: Listo, mi vida, ya le voy a programar su bachatica La Diabla, La Diabla. Ahí le programé su canción, Gloria Inés.
6: Familia Candela, buenas tardes, yo también hago parte de la familia Candela. Mi domicilio para hoy es Amor Prestado de los Hermanos Medina. Me comunico, mi nombre es Gloria Inés García de Reservas del Samán, gracias.
0: Amor Prestado de los Hermanos Medina. Ya, también se la programé, listo, mi vida. Vámonos con esta última notica de voz.
7: Buenas tardes, mi familia Candela, para una canción, porfa.
0: Sí.
7: Tú y la gente de Darío Gómez, muchas gracias.
0: Tú y la gente de Darío Gómez. Yo creo que también se la quedó debiendo, mi amor. Cuando ya de pronto sonó Darío, el programa no nos deja volver a programar el mismo artista, entonces hay que cambiarla por otra.
8: Hola, mi familia Candela, buenas tardes. Soy Giovanni y quiero escuchar el reggaetón Señora de Dalmatán. Yo también hago parte de la familia Candela. Bendecida tarde.
0: 106, por ahora avanzamos con música a domicilio. Y pues Silvanita Cano acompañándolos, mi amor.

0: Empezamos con música a domicilio. Vamos a ver quién anda por aquí pidiendo, solicitando ese domicilio candela.
1: Buenas tardes, Silvana.
0: Hola, mi amor.
1: Calipa Changuero del Coniche. Yo también hago parte de la familia Candela.
0: Calipa Changuero. Últimamente, yo no sé por qué, pero yo tengo que ir a Cali. Me tienen que invitar a comerme un choladito, una lulada. ¿Qué cosas ricas hay allá? Ustedes, familia Candela, que saben, ¿qué cosas ricas pueden haber en Cali?
2: Muy buenas tardes, familia Candela. Para pedirle que me complazca con una canción.
0: Sí.
2: Que titula El Artista Famoso. Yo también pertenezco a la familia Candela Candela. Solo éxito. Muchas gracias y feliz tarde.
0: Solo éxitos, El Artista Famoso de Orquesta La Inmensidad. Vámonos con la otra notica de voz.
3: Hola, buenas tardes, familia Candela. El domicilio para hoy jueves es ¿Y qué? De José José. Yo también hago parte de la familia Candela. Saluditos.
0: ¿Y qué? De José José. Listo, mi amor. También le programó ese domicilio.
4: Buenas tardes, familia Candela, para pedir un domicilio decidido en Carmen. Fernando Urbano y Luis Alberto Posada. Yo también hago parte de la familia Candela.
0: 1:20 minutos. Avanzamos con música a domicilio. Aquí le entrego Calipa Changuero de Grupo Niche.

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0: una 40 minutos, mi familia Candela, me voy despidiendo. Silvanita acá no se les va yendo, pero ya viene Diego Armando Tazamá, el que más los ama. Antes de irme, me voy con los últimos domicilios. Vamos a ver quién anda por aquí en estas noticas de voz. Don John Jairo.
1: Bueno, Silvana, mi amor, me puede pedir colocar mi sitio hoy, Fantasía de Diomedes Díaz. Yo hago parte de la familia Candela.
0: Estaban por 5, John Jairo. Listo, Fantasía de Diomedes Díaz, Arles, mi vida, un Candela amarillito.
2: Hola, familia Candela, muy buenas tardes. Un domicilio, por favor.
0: ¿Cuál, mi amor?
2: Soy Rebelde de Darío Gómez. Muchas gracias, yo pertenezco a la familia más grandotototototona, la familia Candela.
0: Perteneces a la familia más grandotototota, que es la familia Candela, la familia de los Candela amarillitos.
3: ¡Taxi!
0: La familia de los amigos. Por acá leyendo un mensaje, Dios, se me fue la paloma. Me dicen, Silvana, mi amor, te vi, me enamoré, me puedes poner Piénsalo de Gran Combo. Mi amor, si usted me manda una nota de voz, yo se la pongo. Si no, no. Porque usted sabe que Música a Domicilio es notica de voz, mi vida.
4: Buenas tardes, familia Candela. Mónica desde Alcema Caldas. Saludos, muchas bendiciones. Para programar una cancioncita, Camino al Cielo, de Vicente Fernández. Muchas gracias, buen día.
0: 1:42, se despide Silvana Cano. Nos escuchamos después de las 5 de la tarde en Sintonía de Locura. Mi compañero Diego Armando Tazamaya viene a acompañarlos. Los amo, besitos gigantescos para todos. Y esto fue Música a Domicilio.

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0: le chupan el tabaco a la gran banda caleña, el Maleficio, Familia, Candela, hola, hola. ¿Cómo me les va? Espero muy bien, Familia Candela, después de apoyar a Silvana Cano programando lo mejor de los éxitos en música a domicilio. Ya llegaron todos los domicilios. Ah, bueno, ya llegaron todos. Se despacharon todos los domicilios el día de hoy. Un abrazo para ustedes, un abrazo para toda la Familia Candela. Esta tarde que está colocando como gris, ay, ay, ay, está colocando como gris. Ah, ahorita llega el viento y se lleva todo. A ver, ¿desde dónde nos van a reportar sintonía la Familia Candela? ¿Desde qué municipio? ¿Desde qué barrio? ¿Desde qué ciudad? ¿Desde qué corregimiento? ¿Desde qué vereda? Si usted está en su trabajo, ¿desde qué establecimiento comercial? Si está en el taller, si está en la panadería, nos van a reportar sintonía. Si está ahí en la revueltería todavía, si está en el restaurante, aún no termina su jornada laboral. Así que, Familia Candela, aquí estamos listos para entregarle lo mejor de la música, lo mejor de los éxitos, lo mejor de la buena salsita, lo mejor del buen vallenato, lo mejor de las buenas rancheras. Y hoy es jueves de aguardientoso. Jueves aguardientoso que viene más adelante igualmente con música popular. Hoy sí estamos de música popular. Hoy sí hacemos el enfrentado de música popular. Mauricio Muñoz, ¿cómo vamos pues, papá? Bien, ¿no? ¿Qué ha hecho Mauricio?
1: Desde Cartago rumbo a Sarcali en la buena sintonía de Tazamá.
0: Eso.
1: Parte de la Familia Candela.
0: Éxitos en el viaje, mi hermano. Ahí en las carreteras del norte del valle. Enrique dice que ¿del qué? Desde el Horcadero. con eso, Enrique Valencia. Más que desde el Horcadero. Un abrazo pues, mi hermano. Gracias por ser parte de la familia. Solo éxito a la Familia Candela, Candela, Candela. Por acá dice Jessica. Jessica dice con esta tarde. Ah, Jessica, no alcanzaron a escuchar tu audio, Jessica. No alcanzaron a escuchar tu audio, pero bueno. ¿Quién más está por acá con nosotros? Disfrutando de la buena música, disfrutando de más éxitos. Está Gracielita, está María Doris, de Belén de Umbría. Están muchos oyentes a esta hora disfrutando de nuestra música. De Jerry Rivera. Esta canción titula Nada, Nada Sin Ti. 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

0: Oiga, este es un éxito grabado en 1996. El amor es perdón y algo más, mucho más. Es una de las frases más icónicas del vallenato romántico. Familia Candela ese vallenato para grabar en 1996 por Don Amin Martínez. Don Amin Martínez junto al acordeonero de aquella época, Don Neder Ramos. Y aquí lo escuchamos a través de los 95.1 Familia Candela. El amor es el perdón y algo más. La letra critica para la idea de condicionar el afecto. Si le pones condiciones al amor, no es amor. Defiende que una pareja real debe entender que los seres humanos pueden fallar, dice esta canción, ¿no? Ay, María, la historia. El inicio de la obra resalta la importancia de vivir una vida sin odios ni rencores, gracias a la fe en Dios. Todo lo que dice esta canción, lo que nos encontramos por acá, describe el amor verdadero. Describe que el amor verdadero no es un cambio de cosas. Y pero si te portas bien y si te portas mal, ¿qué pasa? Bueno, por acá saludito para los que van llegando a la sintonía. Don Asdrúbal está conectado a esta hora de la tarde, cuando ya llegamos a las 2:32. Graciela dice por acá, desde mi trabajo. Criminal, ¿cómo hay que criminal? ¿Dónde es criminal? Criminal Lagos. Uy, Gracielita, ¿dónde es eso criminal? María Doris, ¿cómo te va? Hola, buenas tardes en este jueves, ¿cómo te va?
1: ¿Cómo estás? Que Dios me lo bendiga.
0: Amén.
1: Reportando sintonía de Belén de Umbría, Risaralda. Espero que estés muy bien y que tengas una feliz tarde, que Dios me lo bendiga. Yo también hago parte de la familia Candela.
0: Listo, ahí está desde Belén de Umbría, Risaralda, María Doris. Danielito, estamos, ¿qué? Ya pesó la papa, ya pesó la yuca, mijo, ya terminar, ¿o qué? Porque está levantadito desde las 4 de la mañana por allá, Danielito, mi hermano, hasta las 7:30. Uy, este muchacho le toca el turno muy largo. Hasta las 7:30 de la noche, allá el amigo Daniel. Leonardo Millán, desde Pamplona, España, dice por acá, Leonardito, ¿cómo vamos, mijo? Reportando sintonía desde Pamplona, España. Leonardo Millán, ahí sintonizado. Edgar Román, uy, este muchacho, ¿qué se había hecho? Don Edgar Román, pele y coma, coma y pele y coma, el de la Unión.
2: Buenas tardes, perdido. Candela.
0: ¿Qué opes, mijo? Estaba perdido.
2: Sí, aquí de nuevo en la Unión, al lado de Bancolombia.
0: ¿Dónde andaba?
2: Con el chontaduro maduro. La vitamina, vea, con la vitamina.
0: Yo fui en estos días a la Unión y no lo vi, no lo encontré, hermano. No vi a don Edgar, fui para la Unión y no lo encontré. Dice por acá, buenas tardes, Agustín Arteaga. Buenas tardes, estás más sintonizado desde casita. Uy, qué rico de descanso, mi hermano. Saludos desde el Águila, dice por acá, desde el Águila, Valle Duber, mi hermano. Muchas gracias por estar ahí también sintonizado de los 95.1. El último no. Que no sea el último, mijo. Que el último y nos vamos. Ay, ay, ay. Esas frases, el último. Y detrás de ese último, tienen muchos más.

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2: Ya viene el guito de merengue con Sergio Vargas, familia Candela, esa incondicional. Por ahora saludamos por aquí a los oyentes que nos reportan sintonía en esta tarde sabrosita. Tarde que se puso así como fresquita. Un abrazo pues para todos ustedes. Para toda la familia Candela, que dice Pati, hola.
4: Almuerzo que me prepara el día de hoy.
2: Oiga, pues ella está pegándose un delicioso almuerzo por allá. Claro que escucha más el viento, pero bueno, que se está pegando un delicioso almuerzo. Edgar, ¿qué decía Edgar?
5: Patrón, está escaso el chontaduro, está escaso.
2: Ah, con razón. Yo fui por allá, no lo vi. Que estaba escaso el chontaduro, pero no había sacado. ¿Qué dice por acá? ¿Quién está? Chikunguña, ¿cómo hay que chikunguña?
6: Amigos Candela, amigos, un saludito para el muchacho Cheo, de parte de Cheo. Pacho Emilio.
2: Listo, Pacho.
6: Dígale que viva Belardo de la Esprilla, papi, ajá, firmes por la patria.
2: Ay, hermanito, muchas gracias por ser parte de la familia Candela. 2:47. Nos bailamos este merenguito que nos lo disfrutamos en esta tarde de jueves. Esto parece como que... Esto ya parece como un sábado. Mañana viernes festivo. Sábado que parezca domingo y domingo que parezca un lunes festivo. Iniciamos el puente desde hoy y hasta el próximo lunes, familia Candela, disfrutando de los solo éxitos. Sergio Vargas, la incondicional.

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0: Con la diosa del vallenato, familia Candela, volver, así titula este éxito y que suena a través de los 95.1 y en www.candelaestereo.com en esta tarde maravillosa del jueves. 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Nos presenta la hora en Candela 95.1, 3 de la tarde con 7 minutos.
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0: Avanza la música, los éxitos y también los oyentes de la familia Candela por acá reportando sintonía. Ustedes a través del 316-470-4083, 316-470-4083, la familia Candela, la familia que nos sigue, ¿desde dónde, de qué municipio? Por acá los muchachos que están en el camello ahí en Zaragoza, saludito ahí para el Cofla, dice por acá que le saluda el Cofla. En Zaragoza ahí, pegando al 2 al Cofla. Valeria está desde Quinchía, Risaralda. Un abrazo para Valeria, que también está por acá conectadita. Dice, hola Diego, buenas tardes. Desde Quinchía, reportando sintonía Valeria. María Eugenia, que está desde la comuna número 7. Ahí también sintonizada. Sintonizada en nuestra estación radial de los Solo Éxitos. Solo Éxito 95.1, la familia Candela. Y bueno, ustedes donde están, también nos pueden reportar sintonía, familia Candela. Llega este éxito. Lo nuevecito, popular marrano de la Unión, también por acá. Nos saludamos. Lo nuevecito del grupo Nietzsche. Son más que palabras.

estaremos en la Feria de Cartago, a la banda al aventurero. Ahí estarán todos sus integrantes. Y oiga, y ese espectáculo que tiene esta gente. Ay, ay, ay. Ay, ay, ay. Para que no lo pierdan, fue Familia Candela. Para que no lo van a perder. Llegan por acá los inquietos del vallenato. Amor herido, viene este éxito. 3:16. Cambia el reloj. 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

0: Oiga, pues Ramona, ay Ramona, don Lucho Macedo, a esta hora de la tarde también para que tiremos pasito un ratico, mijo, ahí matemos cucarachas, hormigas y de todo. Los que les gusta la salsita, el guateque. Por acá está Jason Gómez, saludito para Jason Gómez. Dice, hola Diego, ¿cómo vamos? Reportando sintonía desde Pereira, Vereda, Monte Largo. Siempre los escucho, excelente programación, dice muchacho por acá. Que le encanta la programación de Candela, Candela, Candela, Candela. Solo éxitos, mi hermano, muchas gracias Jason. Un abrazo papá, grandototote. Ahí en la ciudad de Pereira, en la Vereda, Monte Largo. Está por acá Martica, hola Martica, ¿cómo vamos?
1: Hola Candela, buenas tardes, una preguntita, ¿será que mañana se van a hacer los eventos de
0: qué? Ay, le acabó la moneda, mijita. Ah, recargue, recargue porque le acabó la moneda. O pídale al vecino la clave. Pídale al vecino a ver si de pronto le da la clave. La clave del wifi. Porque le acabó la moneda. 3:29, saludito para la gente de Zaragoza, oiga Daisy. No, ese muchacho, me dijeron que es que me iban a llevar a comer perro tres carriles. Yo quiero un perro tres carriles. Pero él dijo que no, que ya no lo vendían. Yo, sí, hombre, donde Daisy venden el perro tres carriles. Eso me hicieron la olla y que es como ahí, que usted dónde saca el perro tres carriles, que ya no lo venden. Saludito pues para la gente ahí en Zaragoza, para Daisy, de los 95.1, ya es familia, familia Candela. Glorita también está ahí de Puerto Caldas, hola Glorita. Parque de Bolívar presente, un abrazo ahí para el cacique de la Junta. Un abrazo para el cacique, para Yuyu, para Junior. Para el Junior que hace parte de la familia de los solo. No, pues desde hace, se le cayó el pelo. Está desde chiquito por acá y hace parte de la familia Candela. Imaginen que le cayó ya el pelo, siendo parte de la familia de los solo éxitos 23. Ay, mijo, ya hace parte de los activos de la familia Candela. 23 años por aquí. Ave María, qué rico poderlos acompañar en esta tarde. Saludo para la familia de los chorros. Venga pues, monita, ¿nos bailamos este o qué? Saquemos a la monita a bailar.

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Arrimo y buena salsa. Y esa salsita romántica de Don Junior González, de Prometido. Así titula este éxito con el que vamos a ir cerrando también esta tarde, o esta hora más bien. De éxitos que suenan a través de los 95.1, mi familia Candela. Por acá el saludo para Julián Tavares. Hola Candela, reportando sintonía desde el corregimiento Arabia. Listo papá, muchas gracias Julián Tavares, el muchacho ahí sintonizado desde el corregimiento de Arabia. Rodolfo también por acá, hola, buenas tardes Rodolfo, ¿cómo vamos mijo? Henry Motato, ¿qué más papá? Sintonizado Henry Motato. Marilu Rodríguez, un abrazo para ti Mari. A don Gonzalo Rodríguez, a doña Aide, a toda la family. Un abrazo para Mariluz y todo el combo ahí también disfrutando de nuestra música, disfrutando de más éxitos, solo éxitos. Ya mandaron a comprar, ya mandaron a fiar. Tiene alguito en la nevera que usted en el mercado llevó pues para la casa este fin de semana. Y dijo, tengo que guardarlas, que se enfríen bien rico, bien sabroso. Porque este jueves, Candela viene con ese, ay María, con el candelómetro aguardientero. Así que nos preparamos. Saludo ahí para Johncito en Solo Lujos. Ah, bueno, vea que nos tienen a todo volumen los muchachos de Solo Lujos. A Johncito, a todo el combo. También para por las artesanías, los muchachos de las artesanías en el sector de la isleta. Ahí están sintonizados los muchachos ahí de la venta del cortado. Saludo para el muchacho ahí de la venta del cortado, que está a todo volumen con Candela todo el día. Mantiene sintonizado el muchacho del cortado ahí en las artesanías, en la isleta. En el sector de la isleta, sintonizado siempre de nuestra estación radial. Y bueno, ahí en las panaderías, por ejemplo, Erika dice por acá, buenas tardes para... Saludito, dice por acá Erika Mayerly Cárdenas, está desde Alcalá. Y un saludito para doña Noemí, dice ella. Listo, Erika, un abrazo para ti, grandototote. Desde Alcalá, la tierra del Samán también. Fieles oyentes a nuestra estación radial de los Solo Éxitos. Gracias, Henry. Henry Motato. Vamos a cerrar esta hora escuchando a la familia André. Y este es un clásico de oro. Ya viene el candelómetro aguardientero de este jueves.

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2: 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Son las 3 de la tarde, 58 minutos.
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0: Que bienvenidos al Candelómetro, familia Candela. Bienvenidos al Candelómetro de hoy jueves. A disfrutar de esta música bohemia. Con estos dos grandes que se enfrentan en esta tarde. Y que si ustedes quieren también esta noche en el parque de Guadalupe. Ay, María, si vamos a disfrutar de esos éxitos también. Muy bien, familia Candela. En una esquina está este señor, don Orlando González Soto, que nació por allá en Palma, Soriano, un 22 de mayo de 1930 y falleció en Medellín un 9 de febrero de 1994. Conocido artísticamente como Orlando Contreras. Se inició cantando en varios y diversos grupos musicales de La Habana, entre ellos el trío de Arti Valdés, y lo tenemos en esta tarde. Disfrutando la familia Candela de todos sus éxitos. Yo estoy desengañado de bares y cantinas, de tanta hipocresía, de tanta falsedad, porque igualmente tengo una obsesión. ¿Y ese amigo de qué? Ay, ay, ay. Aquí lo tenemos, pues, familia Candela, enfrentándose en esta tarde, don Orlando Contreras, a don Alcibiades Alfonso Acosta Cervantes, que nació por allá en Soledad Atlántico un 5 de noviembre de 1938, conocido artísticamente como Alci Acosta. Mátame, queque. Porque si fuera ayer, si hoy fuera ayer, ¿qué haríamos? Si hoy fuera ayer, seguro que me le declaro, pero no, no, no. ¿Y por qué no le dio ese último beso, hombre? Oiga, amiga mía. De compañero a compañera, con el contragolpe. Aquí están todos los éxitos de don Orlando Contreras y de don Alci Acosta, familia, para que ustedes voten en la tarde de hoy. ¡Candela! Para que ustedes elijan con cuál de estos dos grandes artistas en Notica de Voz. Valeria, voten Notica de Voz. Valeria nunca habla. Queremos conocer la voz de Valeria. Yo no le conozco la voz a Valeria. Desde Quinchía. Voten Notica de Voz, Valeria. Está por aquí el chiqui, hola chiqui, ¿bien o no?
1: Buenas tardes, familia Candela, habla Chiquirrea de acá del barrio departamental. Un saludo muy especial a las niñas de la panadería Panamericana, en el Romboy de Petrocelli. Me voy por Alci Acosta, yo listo, también hago parte de la familia Candela.
0: Listo, Chiquirrea. Por acá, Rodri, ¿qué más? ¿Bien o no, papá? Buenas tardes.
2: Lleguito Tazamal, ¿qué más los ama?
0: Sí, Lleguito, señor.
2: Hoy gana Alci Acosta. Muchas gracias, yo también hago parte de la familia Candela. Un saludo desde ahí para el carnudito.
0: Alex, ¿qué tal? Buena tarde, Alex.
3: Candela, muy buenas tardes.
0: Yo voto
3: es por Alci Acosta.
0: Alci Acosta.
3: Candela, solo éxitos.
0: Listo, papá. Hola, Martica, ¿cómo te va? Muy buenas tardes.
4: Buenas tardes, María Candela. Hoy en mi candelómetro es para Alci Acosta. Feliz tarde para todos.
0: Gracias, Martica. Betty, ¿tú estás desde dónde? Betty García, hola.
5: Muy buenas tardes, familia Candela. Mi voto para el día de hoy es Alci Acosta.
0: Alci Acosta también. El Fercho,
6: ¿cómo estás? Buenas tardes, Candela. Buenas tardes, Tazamá.
0: ¿Qué más
6: mío? Mi voto es por la Copa Rota.
0: Alci Acosta, listo, papá. John Jairito, ¿qué más, mi hijo?
7: Buenas tardes, señor Diego.
0: Los primeros está doña Anita.
7: Señor Diego.
0: Señora.
7: Yo voto por Orlando Contreras.
0: Bueno, señora.
7: Gracias, yo también hago parte de la familia Candela.
0: Gracias, doña Anita. Ahora sí está para acá John Jairo, ¿qué más?
8: De 1900.
9: Uy, Diego.
0: Señor.
9: Dígalo, que ya me lo bendiga. Nos la colocó dura, porque sí. Todos son muy buenos.
0: Bueno, señor.
9: Hay uno ya fallecido, pero el otro todavía está vivo. Hoy no la tomamos. Hay que hacerlo por los dos.
0: Hágale, pues.
9: Como doy con Alci Acosta.
0: Listo, papá.
9: Porque
0: gracias.
9: Orlando Contreras también es bueno, pero nos la colocó duro. El clima hoy está fresco, pero nos vamos a tomar la cervecita. Yo hago parte de la familia Candela.
0: Fresco para un amarillito, mijo. Para un amarillito que le caliente la garganta. Está por acá Gildardo, ¿qué más?
8: Dieguito, buenas tardes, por acá Raste viene de la Virginia, aquí escuchando de Candelómetro tan bacano, hermano. Me mandó a comprar media, don Diego.
0: ¿Entero?
8: Y el voto es por Contrerito. Una feliz tarde, Diego, una feliz tarde.
0: Listo, papá, muchas gracias. María, ¿cómo te va? Buenas tardes.
10: Diego, muy buenas tardes. Dios me lo bendiga.
0: Amén.
10: Dios me lo proteja siempre.
0: Amén. Qué
10: alegría
0: bonita
10: escucharlo. Don Diego, mi voto es por Alci Acosta.
0: Listo.
10: Y si ganamos esa cancioncita.
0: ¿Cuál?
10: Cascarrabia.
0: Cascarrabia.
10: Muchas gracias.
0: Cascarrabia.
10: Dios me lo guarde. Buena tarde.
0: Listo, bueno, señor, hágale pues. Ah, sí, es que sí podía grabarlo, Valeria.
11: Dieguito, ¿cómo así que no conoce mi voz? Mi voz usted sí la conoce.
0: Sí.
11: Pero bueno, Dieguito, mi voto es por Alci Acosta.
0: Eso, pues ya me ha olvidado porque hace tiempo no habla. Hace tiempo no habla Valeria por aquí. Está por acá Patri, hola Patri, ¿qué tal? Buenas tardes.
12: Buenas tardes, familia Candela. Mi voto es para Alci Acosta.
0: Alci Acosta.
12: Parte de la familia Candela.
0: Listo, hagamos esta ronda, pues. Tomémonos algo. Alguito bien rico y bien sabroso.

0: Aquí estamos enfrentando a estos grandes artistas, familia Candela. A don Orlando Contreras.
1: ¡Candela!
0: Don Orlando Contreras. Entre los grandes éxitos que le hicieron famoso en Cuba y Latinoamérica, merece mención entre otras en Un Beso a la Vida, Sin Egoísmo, Difícil, los cuales estamos disfrutando de esta tarde maravillosa de jueves. Y don Alci Acosta, don Alci Acosta. Algunos de sus éxitos: La Traicionera, Mentirosa, El Contragolpe, La Cárcel del Sin Sin. Si hoy fuera ayer, entre otros los éxitos. Seguimos con las votaciones, familia Candela. Seguimos con las votaciones. Ustedes, ¿por quién se van en esta tarde? ¿Por quién se los toma? Y a disfrutar esta noche de bolero también, pues. Vamos para el Parque Guadalupe a disfrutar de la noche de bolero. Está por acá María Nelsi.
2: Buenas tardes.
0: Hola.
2: Mi voto es por Alci Acosta. Yo hago parte de la familia Candela. Bendiciones.
0: Gracias, muy amable. Lili, hola, buenas tardes.
3: Buenas tardes, habla con Liliana acá, La Victoria.
0: Desde La Victoria.
3: Candelómetro es Alci Acosta.
0: También.
3: Yo también de la familia Candela, que tengo una excelente tarde.
0: Gracias,
4: hola,
0: María.
4: Mi viejito lindo y hermoso.
0: Hola.
4: Mi candelómetro para hoy.
0: Dígame.
4: Es con Alci Acosta.
0: Alci
4: Acosta.
0: Me voy
4: con Alci Acosta.
0: Bueno, señora.
4: Yo también hago parte de la familia Candela.
0: Gracias, María Doris. Jairito, José Jairo, ¿cómo vamos? Buenas tardes.
5: Candela, muy buena tarde.
0: ¿Qué va, pues, mijo?
5: Mi voto es por don Orlando Contreras.
0: Orlando Contreras.
5: Jairo Ortiz.
0: Jairo Ortiz. Mari Castro, ¿cómo vamos?
6: Hola, buenas tardes, familia Candela.
0: Hola.
6: Dieguito, mi candelómetro de hoy es para Alci Acosta.
0: Listo, Mari.
6: Muchas gracias, buenas tardes, Dios lo bendiga.
0: Amén, igualmente para ti. Gracias por ser parte de la familia Candela. Mafalda.
7: Hola, familia Candela, mi voto es por Alci Acosta.
0: Listo, gracias. Lorita de Zarzal, ¿cómo te va?
8: Muy buenas tardes, mi familia Candela. Mi voto es por Alci Acosta.
0: Alci Acosta también, listo. Por acá está Andresito, ¿qué más?
9: Familia Candela, acá reportando sintonía desde Armenia. Salud, muy especial para Chuchito allá.
0: ¿Qué, Chuchito?
9: Se está oleando mezcla el hombre.
0: Listo, amigo.
9: Mi voto es por Alci Acosta. Yo también hago parte de la familia Candela.
0: Ustedes siguen votando, familia Candela, por Alci Acosta, este. El voto de Armenia con Andresito. Yolandita, hola, buenas tardes, Yolanda.
10: Hola, muy buenas tardes con Yolanda.
0: Hola, Yolanda.
10: Mi voto es por Alci Acosta con la copa rota.
0: Una copa rota.
10: Un saludo para mi compañera de trabajo, Chuli. Que la quiero mucho.
0: Listo, ya, pues, Chuli. Chuli, que la quieren mucho.
11: Buenas tardes, mi familia Candela.
0: Hola, Lili.
11: Mi votico es por Orlando Contreras.
0: Orlando Contreras.
11: Dios los bendiga, full sintonía.
0: Gracias, Lilianita. Liliana Loaiza. Que las muchachas andan desde dónde. Franci desde Roldanillo. Bien parchadas, como hay que bien parchadas. ¿Y eso qué? ¿Dónde? Cuénteme, a ver, ¿con quién, Franci?
12: Hola, buenas tardes, te hablo desde Roldanillo, desde Tortas Caseras El Encanto, para votar por Alci Acosta. Muchas gracias.
0: Ay, ay, ay, le van a echar a esa torta, le van a echar pura cerveza. Ojo, pues, Franci, le va a dar cerveza en esa torta, ¿no? En torta con sabor a cerveza. Desde Roldanillo, un abrazo para ustedes, gracias. Llega por aquí don Alci Acosta. Vamos a hacer esta otra ronda. Tómense algo bien frío, bien rico, bien sabroso. O algo calientico para esta tarde.

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1: Con Brilla vamos a conocer el ganador del candelómetro que presenta esta sección. El candelómetro de la tarde de hoy. Escuchamos por aquí a Gloria. Hola, Gloria. Buenas tardes.
3: Muy buenas tardes, familia Candela.
1: ¿Cómo estás tú?
3: Mi voto es por Alcia Costa.
1: Alcia
3: Costa. Yo también hago parte de la familia Candela.
1: Gracias por hacer parte de la familia Solo Éxitos. Mi voto es por Alcia Costa y quiero la canción La Cárcel del Sin Sin, dice por acá, pero socorro de San Pacho. Votando notica de voz. Dianita, hola, ¿qué tal? Buenas tardes.
4: Buenas tardes, familia Candela.
1: ¿Cómo estás
4: votas
1: tú?
4: Votas por Alcia Costa.
1: Alcia Costa.
4: Candela, Candela, Solo Éxitos.
1: Muchas gracias. Sandrita, ¿cómo está Caramela? Sandra Caramela, hola, Sandra Caramela.
5: Señor Diego, ¿cómo estás? Ben.
1: Bien, Caramela.
5: Espero que tengas buena tarde, ¿oís?
1: Ah, muchas gracias,
5: Mi voto es para el señor Orlando. Yo también hago parte de la familia Candela.
1: Listo, don Orlando, ahí se ve con la Caramela. Caramela, sí, por acá la agregaron. Está Martín, hola, ¿cómo estás?
6: Buenas tardes, Candela. Hoy en el candelómetro voto por Alcia Costa.
1: Alcia Acosta, listo. Ella sigue votando aquí por don Alcia Costa. ¿Para qué otra Martica? ¿Cómo estás tú?
7: La Candela reportando sintonía de Maus. Mi voto es por Alcia Costa.
1: Costa.
7: Lo mejor de los mejores.
1: Lo mejor, hágale pues. El Super Leo, ¿cómo por quién?
8: Buenas tardes, familia Candela.
1: ¿Qué hubo, Super Leo?
8: Mi candelómetro es Alcia Costa, papá.
1: Listo, papá, muchas gracias. Pachito, buenas tardes, ¿cómo estás tú?
9: Buenas tardes, mi candelómetro para hoy es el señor Orlando Contreras.
1: Orlando Contreras, listo, papá, muchas gracias. Martica, pero Pavón, hola Martica.
10: Buenas tardes, familia Candela, para votar por Alcia Costa.
1: Alcia Costa también, ella vota por Alcia Acosta. 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Mari, ¿cómo te va? Buenas tardes.
11: Buenas tardes, familia Candela. Mi voto es por Alcia Costa.
1: Muchas gracias. Listo, gracias a ti también. Andreita y de Puerto Caldas, ¿cómo estás tú?
12: Familia Candela reportando sintonía. Mi voto es por Alcia Costa.
1: Alcia Costa también, gracias. Y Dianita, finalmente Dianita Giraldo.
13: Buenas tardes, familia Candela. Mi voto es por Alcia Costa. Lo mejor de lo mejor.
1: Listo.
13: Yo también hago parte de la familia Candela.
1: Muchas gracias. Escuchamos a nuestro jefe a ver qué nos dice don Alcia Costa.
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14: Saludos, familia Candela. Aquí estoy nuevamente. Soy William Vinasco para hablarles de los éxitos de siempre. Bienvenidos a Desempolvando Éxitos. Hoy les presento un gran artista, Alcibiades Alfonso Acosta Cervantes, uno de los más conocidos compositores y músicos colombianos del bolero y padre del conocido Checo Acosta. Les hablo de Alci Acosta. Su carrera como solista arranca en 1965 cuando graba su primer sencillo. Años más tarde tiene la oportunidad de grabar a dúo con el ecuatoriano Julio Jaramillo, también lo hace con Olimpo Cárdenas. En su carrera musical y bohemia durante los 52 años de la misma, su voz al son del bolero siempre ha estado acompañada por su piano. La canción que hoy les traigo en Desempolvando Éxito de Alci Acosta es muy especial. Hay un significado profundo, triste, debo aceptarlo, porque la hija mayor de Alci Acosta, que se llamó en vida Janet de Jesús,
15: tenía una ilusión de que en alguna ocasión su hermano Checo y su padre cantaran este tema en un lugar con mucha gente, pues era una de sus canciones predilectas. Pues bien, resulta que esto ocurrió exactamente en un festival de música del Caribe en Cartagena, donde se le iba a rendir un homenaje por trayectoria, por logros, por éxitos al artista Alcia Costa. Tristemente, su hija murió unos 20 días antes de ir a ese festival. Aún así, se presentaron rindiéndole un gran homenaje en medio de tanta tristeza. Siempre que la canta, se acuerda de ella, afirma el maestro Acosta. Por esta conmovedora historia, les presento en Desempolvando Éxitos al maestro Alcia Costa y su clásico, El Último Beso.

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2: 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Familia, 4 de la tarde con 40 minutos, 4 con 40 minutos. Y recuerden que en la tercera feria de Cartago también hay espacio para la cultura. Te esperamos en la exposición del Museo Rayo, entrada gratis. Allí todavía se está en la exposición desde el pasado sábado, desde las 10 de la mañana, en la exposición Góngora, Casa de la Cultura, que invita la Alcaldía de Cartago. Ganador absoluto del candelómetro, Don Alcia Costa, amiga mía, de compañero a compañera, 4 con 40 minutos, en Candela, Candela, Candela, más éxitos.

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2: Y esta canción dedicada a todos esos viejitos cascarrabias, María, para todos los papás. Afortunados aquellos que todavía tienen a su viejo. Mi querido cascarrabias. Cerramos el candelómetro de esta tarde, familia Candela. Ya viene Sintonía de Locura. Ya viene Fercho Castañeda y Silvana Cano para que los acompañen. Nos vemos en Guadalupe para que disfrutemos de lo mejor de la noche del bolero en el Parque Bolívar de la Trova. Y en la calle de la alegría con Don Charlie Aponte. Feliz tarde para todos.

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0: 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Son las 5 de la tarde, 3 minutos.
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1: Así es, aquí estamos en sintonía de locura en esta tarde maravillosa de jueves, juernes. Este sí es un juernes, de verdad, porque mañana, para los que están de pronto por ahí despistados, es festivo. ¿Cómo les parece, ah? ¡Saludamos a Silvana Cano!
2: ¡Hello! ¡Buenas, buenas!
1: Por la mamacita de todos los oyentes de Candela. ¡Oigan, no! Ya perdimos el año, pero...
2: perdió usted ayer con la canción enfrentada. ¡Qué pena
1: no, decirle! ¿Y sabe qué es lo peor? Que uno pierde y le hacen bullying. ¿Sí escuchaste los últimos mensajes?
2: Sí, obvio, que mandamos a Fercho a coger café.
1: Que quedó planchado, que no sé qué. No, es que son descarados.
2: Pero bueno, aquí estamos acompañándolos una vez más en Sintonía de Locura. Venimos con tema del día para que ustedes participen, para que nos envíen notica de voz, para que también de igual forma nos reporten sintonía. Entonces, nada, es muy dinámico el tema. Esperamos que participen porque ya pues mañana es festivo, sintonía no tenemos sino hasta hoy.
1: Así
2: y ya
1: es.
2: Nos volvemos a escuchar el lunes.
1: El lunes, nos vamos desde Puente Festivo, Batalla de Boyacá. Y a disfrutar con Candela Solo Éxitos. Y bueno, a propósito de...
2: De tema.
1: Entonces, lancémoslo de una vez.
2: De una. El tema del día de hoy es, ¿cuál es el mejor refrán que conoce?
1: ¿Refrán? Ok, es que hay tanto, ¿cierto?
2: Uy, muchísimos. Ah. Yo, por ejemplo...
1: Calma, que no panda el cúnico.
2: Yo, por ejemplo, me sé uno... A uno le decían, a mal tiempo,
1: buena cara.
2: Ajá.
1: Es.
2: ¿Qué decían? Al no haber más. ese es cruel.
1: Cruel, ¿cierto?
2: Es que al no haber más, con mi mujer me acuesto. No. El que ríe de último.
1: Ajá, ríe mejor.
2: Ah, bueno.
1: Al no haber más con mi mujer, me acuesto.
2: Entonces la invitación es para que nuestros oyentes nos envíen el mejor refrán que ustedes tengan. El refrán puede que sea conocido, no grosero porque estamos en horario familiar.
1: Eso. Ese es cruel, de verdad, ¿cierto?
2: ¿Y cuál se conoce
1: usted? Y entonces en el caso de las mujeres sería que al no haber más con mi marido me acuesto.
2: De más, sí, claro.
1: Cierto.
2: Por ejemplo, en estos días, ¿yo qué fue lo que fui a comprar? Yo estaba comprando algo. Bueno, no sé, eso fue hace como 2 días. Y yo dije, al no haber más...

0: Y la mujer me dijo, la muchacha me dijo, uh-huh, con mi mujer me acuesto.
1: De una.
0: Entonces yo, ah, bueno.
1: Aquí dice un oyente.
0: No, tica de voz.
1: Como es arriba, es abajo. Como es adentro, es afuera.
0: Sí, también lo he escuchado.
1: ¿Sí? Uh-huh. Ese, ¿y a qué se refiere?
0: Que...
1: Da igual. Si es arriba, abajo, si es adentro, afuera. Okay.
0: Ajá, algo así. Ok, en todo lado es lo mismo, algo así, como...
1: Perfecto. Bien, ya empiezan a participar nuestros oyentes, pero quiero saber si de pronto nuestra compañerita Jarley, hola, ya está por ahí conectadísima con nosotros, para que de una vez la saludemos y nos cuente dónde está el día de hoy. Compañera, bienvenida.
2: Buenas, compañeritos, ¿cómo están? Buenas tardes. Perchito, Silvana y familia Candela, por aquí estamos súper activos, con la mejor energía, como ustedes lo saben. Me saluda Jarley con todo el corazón, con todo el amor. Estamos en el Parque Bolívar porque recuerden que el Carrovalla de la familia Candela les está entregando la programación. Todavía estamos de feria, todavía viene, mejor dicho, muchos conciertos para todos ustedes, aprovechando en esta semana porque todos nos vestimos de feria, nos vestimos de fiesta. Así que es la invitación. Si ustedes ven el Carrovalla de la familia Candela, deben acercarse para poder entregarle la programación y de esta manera no se puedan perder nada de lo que la feria en sus 486 años trae para todos.
0: Anoche estuvimos acompañando el concierto romántico entre Jarley.
2: Y cayó una tormenta.
0: ¿Sí?
2: Pero esas buenas.
0: Sí, esa tormenta estaba muy chévere.
2: Espectacular.
0: Acompañamos el concierto romántico entre mi compañera Jarley y yo. Pronto estaremos subiéndoles como la entrevista que tuvimos con Liliana,
2: sí,
0: mi compañera.
1: Liliana Maturano.
0: Eso, mi compañera.
1: Conocida artísticamente como Tormenta. ¿Tuvieron la posibilidad
2: Tormenta.
1: De entrevistarla?
2: Tormenta.
1: Sí. Qué chévere, me encanta.
0: Eso la abordó Jarley ahí en tarima y de una.
1: Muy bueno, muy chévere.
0: Pero súper formal.
2: Bueno, pero la pasamos rico, sí. Escuchamos sus canciones, disfrutamos, cantamos. ¿Qué no hicimos, Silvana?
0: Hoy también nos vamos a disfrutar La Trova ahí en el Parque Bolívar. El Festival de la Trova.
2: De la Trova, sí, señora. Uh-huh.
0: Y también nos vamos a disfrutar el concierto donde va a estar el ex vocalista del Gran Combo, Charlie Aponte. Vamos a ir a hacer tomitas igual, a entrevistar estos grandes artistas y también a los trovadores que nos representan en este festival.
1: Qué bacano, sí, qué chévere. Me da envidia.
0: No.
1: Ustedes dos.
2: Ay, que se vaya. Compañeros, más adelantico estaremos nuevamente conectándonos para indicarles dónde vamos a estar. Por ahora, pues aquí en el Parque Bolívar. Hay mucha gente, mucho flujo de cartagüeños, así que hay que aprovechar para poder entregar la programación. Abracitos, chao, chao.
1: Un abrazo, Yar, chao. El humor con Silvana.
0: ¿Conmigo? Humor conmigo, no. No, yo soy muy mala contando chistes. No,
1: es que contar chistes es duro.
0: Es que no tengo.
1: Pero ya
0: el
1: está sonando la cortina, ¿ya qué hacemos?
0: No, Fer. Sálveme usted. En la próxima lo cuento yo.
1: Oiga, que la otra es un pirata, se fue al desierto y se le calentó el parche.
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0: Así avanza esta tarde de Sintonía de Locura.
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0: Jueves de Sintonía de Locura. Muy bien, y vamos con el tema del día, Silvana, con el tema de los refranes, nuestros oyentes a esta hora de la tarde, ¿qué opinan? Ahorita leímos uno, ¿se acuerdan?
2: Sí.
0: Que preguntamos que qué contexto tenía o qué significaba. Y le colocaron acá el significado, nuestro oyente. El refrán decía, como es arriba, es abajo, como es adentro, es afuera.
2: Ajá.
0: Y dice él, que significa que existe una correspondencia entre el universo y el ser humano, y que nuestro mundo interior se refleja en la forma en que vivimos y experimentamos el mundo exterior. Filosófico, no, pero... No, sí, claro. Sí lo entendí, muy chévere, muy interesante. Bueno, interesante. Sí. Bueno, ¿y qué dicen nuestros oyentes a esta hora, esta sección con Brilla de Gases de Occidente?
3: Buenas tardes, reportando 430, mi voto es por Alci Acosta.
0: Ah, bueno, este es un mensaje de la hora anterior. Julman, gracias, qué pena. El errado aquí soy yo. Ahora sí, por acá.
4: Buenas tardes, yo también hago parte de la familia Candela. El refrán mío es, el que escupe para arriba, en la cara le cae.
0: Ese es típico.
2: Ah, listo, sí.
0: Muy bien, este sí no lo puedo leer. Julia, por favor, ¿qué es eso?
2: Julia, envía notica de voz,
0: No, ni la mande porque no... ni la mande, Julia, porque no se lo paso al aire. Si viera lo que escribió Julia.
5: Candela, sí, no. Candela, a caballo regalado, no le mira el colmillo.
2: Ese sí es el original.
5: Muy popular.
0: Ese es muy popular. Si vio Julia, aprenda.
2: Ese es el original, Julia, yo para que sepa.
0: Julia, por favor, Julia, Dios mío. ¿Ah? ¿Quién la ve?
6: Buenas tardes, mi familia Candela, Perchito y Silvanita.
0: ¿Qué más? ¿Cómo
6: muy
0: estás?
6: Feliz de escucharlos a los dos.
0: Gracias.
6: Mi familia Candela, Perchito y Silvanita.
0: ¿Qué más? ¿Cómo
6: muy
0: estás?
6: Feliz de escucharlos a los dos.
0: Gracias.

0: Valle en general.
1: Total.
0: Para que vengan y conozcan esta municipalidad que por demás es cálida, es muy bonita. Tenemos mucho que ofrecer para que de verdad empiecen a ver a Cartago de una forma muy diferente.
1: No, y es que hablar de salsa en Colombia hay que hablar del Valle del Cauca, sin lugar a dudas. Claro, y a pesar de que Cartago queda aquí muy al norte y tiene mucha ascendencia paisa, la verdad es que la salsa gusta muchísimo igual. Sí. Sea una discoteca y en la noche le suenan mucha salsa. Hablo de una discoteca crossover, ¿no?
0: Claro.
1: Suenan mucha salsa porque la gente le gusta y se la goza y es un parche súper bacán.
2: ¿Cuáles son esos éxitos que no pueden faltar en ese evento de salsa?
0: No, pues ahí podríamos, no sé, éxitos como tal no se me vienen en este momento, pero podemos hablar de un Héctor Rivera.
2: Ajá.
0: ¿Sí? De Sonia López, por ejemplo, ¿de quién? De Huelfo. De Charlie Palmieri, Eddie Palmieri, ¿sí? No pueden faltar, no pueden faltar, no puede faltar, por ejemplo, ¿quién? Un Celia Cruz puede atravesarse por ahí,
2: sí,
0: un Ismael Rivera, ¿sí? Con canciones, porque la idea es que podamos poner la gente a gozar, a bailar. Gozar.
1: Sí, no, y se la gozan.
0: Se la gozan. Total. El año pasado estuvo hecho.
2: Sí,
1: el año pasado me estuve por ahí 7 horas allá.
0: Y hubo agua.
1: Sí.
0: Y mucha agua. Y la gente se nos quedó ahí en pleno aguacero bailando ahí en la concha. Porque
2: gracias a Dios, estos días no ha llovido y esperamos que así sea porque, pues, estamos de feria y somos el sol más alegre de Colombia. Imposible, Diosito, que nos va a llover justamente en esta semana.
0: Pero no creo.
1: Mauro, por acá de fondo tengo Nahori y Cheo Feliciano. ¿Clasifica ahí o demasiado comercial?
0: Puede clasificar, claro. Es que la idea es, a ver, ¿qué es lo que queremos mostrar? Primero, ¿qué es el formato original en el que vamos a colocar la música? No es CD, no es memoria, no es nada de eso. Es el vinilo,
1: LP.
0: Es el LP.
2: Uy.
0: Todos vamos con LP. Todos los que vamos a presentar las canciones vamos con LP. Y obviamente Cheo Feliciano clasifica, ¿sí? Puede clasificar con Nahori, puede clasificar con cuando fue vocalista invitado de Impacto Crea, por ejemplo.
1: Ya.
0: Quién sabe que lo traigan y lo pongan.
1: Es que, ¿sí?, además de uno ir a este evento y gozarse, es que aprende uno mucho. Porque los coleccionistas presentan su disco y hablan de la historia de la canción, hablan del artista, hablan de qué año es. O sea, es un parche muy bacano para los que nos gusta la salsa, imperdible.
2: Eso claro. No me lo puedo perder. Yo voy a estar por allá con la ayuda de Dios a ver cómo se representan los melómanos.
0: Sí. Melómanos.
2: De la salsa. Que van a estar pues presentando todos estos éxitos y pues por supuesto también invitar a la familia Candela, los que están ahí conectados con nosotros, que nos digan vamos a ir, vamos a estar presente, porque esto es un evento que genera mucho impacto y también llega mucha gente de muchos lugares.
1: ¿Y sabes qué, Silvana? A propósito de salsa, ahora en la siguiente hora de Sintonía de Locura, ¿qué te parece si nominamos un par de salsas clásicas bien bacanas?
2: Ay,
1: para que la gente
0: vaya entrando en ambiente, ir calentando eso.
1: ¿Qué tal esta, por ejemplo, para bailar? Está muy buena.
0: La
1: orquesta de Wayne Gorbea, ¿no?
0: Claro.
1: Bueno, Mauri, ¿cuántos años llevas vos coleccionando salsa?
0: Llevo alrededor de unos 8 años, tal vez.
1: 8 años.
0: 8 años.
1: En LP. Y vienen en LP. Y vienen coleccionistas de muchos más años, de mucha trayectoria, ¿cierto?
0: Sí, claro. Hay coleccionistas de alrededor de 30, 40 años coleccionando música y más, ¿sí? De hecho, Cartago tiene uno de los coleccionistas más reconocidos en Colombia. Es muy, muy reconocido, que es Pachito. Él nos va a acompañar y Pachito tiene 56 años, creo. Y colecciona música desde los 18, 19 años. Entonces,
1: ¿cómo le parece? Más de 30,
0: el recorrido y el conocimiento que tiene.
2: Él sí tiene un conocimiento grande.
0: Grande, grande, grande, grande. Sí,
1: ¿Son coleccionistas del Valle del Cauca o de diferentes lugares del país?
0: Vienen de muchas latitudes. Vienen Bogotá, viene gente de Pereira, viene gente de Cali, Armenia, Palmira, Tuluá. El grueso sí es Valle del Cauca, sí, pero la idea es empezar a participar con otras ciudades.
1: Más que Valle Salsa.
0: Valle Salsa. En Manizales se encuentran unos coleccionistas interesantes, sí. Muy buenos, y en Medellín también. Pero pues bueno, vamos dando a conocer este evento a nivel nacional, que como les digo es el segundo que estamos haciendo. Y nada, es esperar que a todos los cartagüeños les guste y nos apoyen como nos apoyaron el año anterior. Ojalá con mucha más fuerza y mucha más participación.
1: Total, un gran festival de salsa.

0: este sábado desde las 2 de la tarde en la concha acústica del Parque de la Isleta. Silvana.
1: Nada, quería como agregar de que Pachito tiene la enciclopedia de la salsa en su casa. Uy, más de 52 años.
2: No, él tiene 56, pero lleva desde los 19, desde o sea, ya alrededor de...
1: No, ya.
2: De 35, 35.
0: ¿Ese qué tal, Mauro?
2: Claro, esa es la música que tenemos que rescatar. Cartago fue muy salsero y fue reconocido por...
1: ¿Fue? Perdóneme, pero discúlpeme.
2: Fue muy, muy reconocido. Ahorita
1: todavía
2: estamos...
1: Todavía.
0: Ah, bueno. Es que en épocas pasadas... Yo llevo 26 años en Cartago, sí. Y cuando yo recién llegué, notaba el Cartago muy salsero. Y eso que más atrás era más salsero, por lo que me cuenta la gente.
2: Exacto.
0: Pero claro, se fueron metiendo otros ritmos que fueron tomando mucha fuerza y Cartago se fue volviendo como más crossover.
2: Más crossover. Sí. Ahorita somos... O sea, nos gusta mucho la salsa. Eso es cierto. Pero estamos, digamos, se notan radicales. Entonces, estamos desde esa radicalidad.
1: Él ya está buscando la canción con la que va a concursar.
0: Está buena.
1: A nombre de Mauro, no señor.
3: Vengan las chicas de Brooklyn, vengan todas.
0: Yo no sé realmente si esto se llama Tin Marín o La Peregrina.
2: La Peregrina.
0: ¿Cierto?
3: Sí. Que ti te fue, Tin Marín de Notingüe.
0: Muy buena. Bueno, Mauro, reiterar la invitación a nuestros oyentes Candela que a esta hora nos escuchan para que vayan y disfruten de este tremendo evento de salsa, encuentro de melómanos y coleccionistas este sábado.
2: Pues a toda la comunidad cartagüeña, a toda la familia Candela, los esperamos este sábado 8 a las 2 de la tarde, a partir de las 2 de la tarde, con todos los instrumentos que tengan a mano, campana, maracas, güiro, bongoes, si quieren llevar conga, llévenlas, si quieren llevar timbaletas, llévenlas. Guaro va a haber, creo.
1: Ajá,
2: no, claro, claro, tiene que haber.
0: Poniendo bueno.
2: Y los esperamos para que nos ayuden a disfrutar y a difundir esa hermosa música como es la salsa. Vamos a tener salsa, vamos a dar bolerito y vamos a conocer.
0: Eso es chévere también, bolero en salsa.
2: Sí.
0: Escucharon unos bolerazos en salsa.
2: Unos montunos hermosos también. Entonces allá los esperamos y nada, a demostrar que Cartago vive la salsa, vive las fiestas y sabemos disfrutar y gozar en forma.
1: Llevarse un buen coequipero por allá al festival para que ustedes, pues obviamente disfruten de todo esto que van a vivir el sábado 8 desde las 2 de la tarde.
2: Calorcito abrazador.
0: Total. Gracias, Mauro.
2: A ustedes, Candela.
0: Muy
2: bien. Muchas gracias.
0: Familia, ya lo saben, este sábado gran encuentro de melómanos y coleccionistas en el sector de la concha acústica, en el Parque de la Isleta, para que se gocen todos estos temas maravillosos al ritmo de salsa. 5 de la tarde, 48 minutos, sintonía de locura.
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0: Muy bien, sintonía de locura y a esta hora volvemos a las calles con Yarley Olaya, que nos trae más información de todo lo que está pasando por el lado del Parque Bolívar. Yarley.
1: Compañero, bueno, ya, ustedes saben que yo estoy de calle en calle, de metro en metro.
2: Callejera. Es que a ella le encanta la ahora calle. Estamos...
0: Yo sí escuché ella, una vez la mamá en una llamada, le decía, Yarley, usted tan callejera.
2: No, ella mide calles todos los días.
1: Imagínate, bueno, estamos en el Parque Lineal, acompañando la
0: comunidad. Oiga, ya no está también en el Parque Bolívar, ya está en el Parque Lineal.
2: No,
0: callejera.
1: Ya está en el Parque Lineal, ay, imagínate. Estuvimos también ahí en la 20, semáforo de la 20 en el Coliseo, entregando también la programación. Ahora estamos en el Lineal y la estación siguiente será la emisora. Ay, ay, ay, ay, ay, compañeros. Bueno, súper contenta porque la gente ha recibido mucha programación, nos preguntan cuándo es, cuándo canta, quién canta. Eso es lo importante. Ustedes saben, les recuerdo que los que vean el carro vaya, aquí tenemos programación de la feria porque va hasta el próximo domingo, así que súper pendientes. Si nos ven, Yarley, por favor, una programación de una, yo se la llevo, se la entrego, porque de eso se trata, no solamente de que ustedes escuchen, sino que también tengan a la mano la programación para que no se pierdan nada. Silvana, ¿para dónde va hoy? ¿O para dónde vamos?
2: ¿Para dónde vamos? No, vamos porque usted va conmigo, usted me dijo que la recogiera, ¿no? ¿O cómo es? Hoy
1: bueno,
2: vamos.
1: Una vez, pues.
2: Hoy vamos para el Festival Nacional de la Trova en el Parque Bolívar.
1: ¿Señora?
2: Desde las 7 de la noche, ¿sí? Tenemos.
1: Allá estaremos trovando, hombre.
2: Ave María, hombre. Tenemos Noche de Boleros, Tango y Son a las 7 de la noche en la plazoleta Pedro Morales Pino, Parque Guadalupe.
1: Sí, señora.
2: Y también tenemos la fiesta de la feria en la calle 20, en la calle de la Alegría, donde se va a presentar Charlie Aponte, ex vocalista del Gran Combo de Puerto Rico.
1: Azotar baldosa, pues.
2: Y si de pronto usted o algún chico de la familia Candela que le guste el electrofest, electro house, el reggaetoncito, todo ese tipo de música, pues a las 9 de la noche, en la noche joven, electrofex, pues se van a presentar en la concha acústica de la isleta, diferentes DJs, diferentes tipos de DJs.
1: ¿Cómo estás?
2: Música urbana en vivo y demás.
0: Muy bien. Gracias, Yar. Un abrazo.
1: Bueno, compañeros, un abracito. Chao, chao.
0: Pausa, regresamos.
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0: ¿Que si soy de Cartago? Claro que soy de Cartago, hombre. El sol más alegre de Colombia. 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
3: Sintonía de locura, regresamos en esta tarde, Silvana y quien les habla, Fercho, acompañándoles. Y regresamos con nuestros oyentes de Sintonía de Locura porque estamos con el tema del día. ¿Cuál es tu refrán?
4: El tema del día, sí. ¿Cuál es ese refrán que recuerda o que lo identifique?
3: O que lo identifica. Bueno, hay muchas opiniones por aquí de nuestros oyentes. Escuchemos a más de ellos conectadísimos a esta hora de la tarde. Hola.
5: Buenas tardes, Candela. Un refrán excelente. No se dé hilos, María es la que cose.
3: ¿Cómo, ¿qué? ¿Cómo?
4: No sé de hilos, creo.
3: Yo repito eso. Sí.
5: No sé de hilos, María es la que cose.
4: No sé de hilos, María es la que cose.
3: Ese sí no lo había escuchado
4: nunca.
3: No sé de hilos, María es la que cose. Como no me metan en ese cuento.
4: Eso,
3: cierto, así lo entiendo así. Yo.
4: Y ese refrán, ¿qué? ¿Para él qué significa?
3: Yo lo entiendo así.
4: Que nos cuente él.
3: Sí, que ¿sí? nos cuente él, sí. No sé de hilos, María la que cose.
4: ¿Qué otro oyente hay por ahí?
3: A mí no me pregunten por eso que no tengo ni idea. No sé de eso.
6: Hola, muy buenas tardes.
4: Buenas tardes.
6: Pero hola, Silvanita.
3: Hola, Adri.
6: A ver, cuando el río suena, los pececitos están. No mentiras, cuando el río suena,
4: porque piedras llevan.
6: Siempre conectada con Candela, Candela, la mejor, gracias.
3: Oye, esa Adri tan mal pensada.
4: Sí. Por ejemplo, yo me sé uno, a caballo regalado.
3: Ah, ese es el que dijo doña Julia por
4: no
3: acá.
4: No se le mira el culmito.
3: No, le mira, yo no sé qué.
4: Ay, no.
7: Buenas tardes, Candela. Para mí, el que no olvido es cría cuervo y te sacarán los ojos.
3: Cría cuervo, sí, te sacarán los ojos.
8: Buenas tardes, familia Candela. El refrán es el que mucho abarca, poco aprieta.
3: Ese es también clásico, ¿no? Por aquí, más oyentes.
9: Buenas tardes, familia Candela. El refrán... Yo nací de noche, pero no anoche. Yo también hago parte de la familia Candela.
4: A cada marrano le llega su noche buena. Sí, ese también me lo sé.
10: Muy buenas tardes, familia Candela, ¿cómo están? Espero que estén muy bien.
3: Excelente.
10: Mi refrán del día de hoy es... El que con lo ajeno se viste, en la calle lo desviste.
3: Ajá.
4: Ay.
10: Muchas gracias, que tengan una feliz y bendecida tarde.
4: Fercho,
3: me encanta tanta sintonía, me encanta.
4: El que calla,
3: otorga.
4: Ah,
3: sí. Y ahí empalma con... Yo nací de noche, pero no anoche.
11: Buenas tardes, mi refrán es... Más vale tarde que nunca. Muchas gracias.
3: ¿Eso? ¿Vio? ¿Es una nena más o un nene?
4: Un nene o una nena,
3: es que
4: no
3: las
4: sé.
3: Voces de ellos son tan similares, sí. A esa edad, ¿cierto? Que uno no identifica,
4: uno no identifica.
3: Si es un niño o una niña.
4: Más vale tarde que nunca.
12: Familia Candela, Silvana y Fercho.
4: Mi amor.
12: El refrán de hoy, dejen vivir para que vivan.
4: ¿Vivan o acá, dejen vivir, algo así?
12: Escuchando Candela con mi esposo y mis hijos.
4: Daisy,
12: preparado
4: Daisy.
12: Para Astro y para todas las fiestas. Yo comparto la familia Candela, Candela.
3: Esa Daisy ha mejorado tanto.
4: Cierto, yo estoy aterrada. Ya respira, habla despacio. No.
3: Daisy, ¿qué te dieron? Ha mejorado tanto, Daisy.
13: Hola, familia Candela, buenas tardes. Que un refrán que se menciona mucho en mi familia es... Al que no le gusta el caldo, se le dan dos tazas.
4: Ya iba a decir ese yo, sí.
13: Hacemos parte de la familia Candela. Saluditos de parte de Johanna para todos ustedes en Candela.
4: Gracias, mi
13: la
4: amor.
13: La mejor familia de Cartago y el norte del valle.
4: Y el eje cafetero. Vea, al que... Aunque la mona se vista de seda...
3: Ah, sí.
4: Mona se queda.
3: Ole, y es verdad, aplica, ¿cierto?
4: Sí.
3: uno nota a alguien por ahí que por más pinta que se ponga, como que no le luce, no le pega.
14: Buenas tardes, familia Candela. Mi refrán es, como dijo el boquinche, ojo por ojo, 64. Yo también formo parte de la familia Candela.
4: Uy, no.
3: No, pues no. Yo iba a contar chiste, pero ya dejémoslo ahí. ¿Sabe qué? Repitámoslo, ve que esto está muy bueno. Otra vez.
14: Buenas tardes, familia Candela. Mi refrán es, como dijo el boquinche, ojo por ojo, 64. Yo también formo parte de la familia Candela.
3: Ay, bueno, no. Muy bueno. 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
3: Y llega el enfrentado musical también. Primero las damas, despache esa mujer.
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4: Como estamos hablando de que el sábado 8, vamos a tener este evento de la salsa, salsa a la calle, ¿sí? Desde sí. Las 2 de la tarde. Entonces yo pues me voy con esta canción. Un prepara. Disco popular en muchas regiones de Colombia. Y pues nada, me voy con Sin Negro No Hay Guaguancó. Este es mi enfrentado del día de hoy.
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3: Buen tema, Silvana. Ok, ahí está, canción nominada por Silvana. Hoy estamos a ritmo de salsa clásica para que ustedes nos ayuden a elegir qué canción suena. Soy buena gente, le voy a dejar sonar el corito, pues. Muy bien, ahora sí mi canción es esta. Se llama Lo que dice Justy. Y ya ustedes deciden cuál de las dos... Si ¿cuál lo de las que dos dice, quieren escuchar?
4: Si lo que dice Justy o Sin Negro No Hay Guaguancó.
3: Eso. Si la canción de Silvana o la canción de Fercho. Oh, son mucho tema, espectacular. No, gana esta, sin lugar a dudas.
4: Puede ser, no estoy diciendo que no.
3: Listo, familia.
4: Eso cuando entran tan confiados. No, que se lo mandan por allá a coger café más bien.